usted tiene un problema con una persona, vaya y dígaselo en su cara. Tenga los pantalones bien puestos, la falda bien puesta y hágalo. En vez de empezar a rebuscarse o a decir, o como decías tú, Carlos, ¿cierto? De esto de sacar de mentira verdad. ¡Ah! Me carga. Te juro que me carga. Yo cuando tengo un problema voy y digo, clarito, chocolate espeso y las cuentas claras, como decía mi mamá. Yo, hay que ir de A a B. Yo tengo un problema, solucionémoslo. Tengo una duda, te pregunto. Tengo un interés, te lo digo. Quiero mejorar algo, lo propongo. O sea, no hay otra manera de decir las cosas, creo yo. Yo no aprendí el arte de la manipulación que algunas congéneres mías manejan también y que me da mucha vergüenza. Porque en realidad hay mujeres que son reinas de la manipulación. Y qué horror, lo encuentro terrible. Porque aparte que al hombre lo dejan como idiota, porque hacen lo que quieren con él y el hombre jura que está mandando, que está haciendo cosas, y todo el mundo se da cuenta que es un pobre idiota. Y él es el único que no. O mujer también, también los hombres manipulan a las mujeres. Pero es terrible, es tener cero respeto por la otra persona. Yo creo que una buena conversación, clara, fuerte, precisa, muestra todo el respeto y el cariño que uno le puede tener a una persona. Bueno, eso en mi descargo. Y lo otro que también quería rescatar de tu hermoso audio es que el arte de conversar de cosas entretenidas y profundas cada vez es más escaso. Todo el mundo habla del kilo de pan, de lo caro que están los combustibles, de no sé, de que el portonazo, la noticia. Oye, hoy día, pucha, va a sonar muy cruel lo que voy a decir, pero estuvieron toda la mañana en los noticieros, pero toda la mañana con el tema del carabinero y el narco que, o el asaltante que mataron. Toda la mañana. Entonces, eso me carga porque piensan que nosotros somos, ¿qué? ¿Somos tontos? ¿No somos capaces de entender a la primera y pasar a otra cosa? Es terrible. Entonces, uno tiene que tener esta capacidad, volver a rescatar esto de tener conversaciones profundas. O sea, todo el mundo dice, no, mira, con las parejas, a mí me toca mucho yo en mi rol de coach. No, yo me llevo súper bien con mi mujer o con mi esposo. Así, ¿de qué hablan? No, nos levantamos en la mañana, tomamos desayuno, no sé, pues vamos de compras. Y bueno, le digo yo, pero ¿y hablan en algún minuto de lo que les pasa, de los proyectos que tienen en común, de cómo va el futuro? No, ¿para qué? Si sabemos, ya llevamos tantos años de casado que nos conocemos. Y tú dices, ¡ay, valor! Eso es la antesala de un fracaso terrible. Porque es re fácil hablar del kilo de pan, po. Es re fácil hablar del portonazo y de la noticia. Pero cuando uno realmente quiere hablar de cosas profundas, uno de los dos siempre le saca el poto a la jeringa. ¡Ay! Perdón, dije poto, perdón. Pero bueno, quiero decir que evade, ¿no? Con elegancia los temas profundos. Y también eso es un arte, ¿eh? El evadir los temas. Pero bueno, yo insisto, esto tiene que dar para otro tema, otro programa, en el cual podría ser cuán directo eres capaz de ser en tus relaciones, ya sea de pareja, de amistad, también con el jefe o la jefa, o con los compañeros de trabajo. Nada, es una infinidad. Así que, oh, gracias. Mi querido Chelito Wayne, lindo el gran Chacazulu de la radio Florencia, dice, qué buen análisis, y me pone aplausitos y bracitos de fuerza. Gracias, lindo. Aprovecho de saludar a todos los florencios y florencias que se están conectando a esta hora a través de florenciaradio.cl. Un besito para todos. Gracias por estar. Les recuerdo también que el programa se repite en Radio Florencia los viernes a las 21 horas. Por si acaso usted se pierde y llegó a la mitad de esta conversación y dijo, ¡ay, qué interesante, quiero escuchar más! La repetición es el viernes a las 21 horas, no se lo pierda. Y luego Marianela, ¡hola, mi amor, bienvenida! Dice, ¡hola, recién aterricé que hoy es lunes! Ok, sí, pues amiga, no es domingo ni martes, es lunes, día y noche de Icy Rocks. Y aquí me pone, muy interesante tema de quienes usan la palabra muchas veces para humillar a otros. Oh sí, y hay que reconocer que a veces ese es un arte también. En fin, sí, dice, sí, conversar es lo más lindo que nos puede pasar, compartir todo aquello que nos hace disfrutar. Sí, pues amiga, tal cual. A ver, el idioma, el lenguaje, la palabra.

0: dormilar, amigo, amiga, mono, mona. No, no, no, no se le duerma la conciencia. Despierte, despierte, que nos están cantando una canción para dejarnos más tontos, para dejarnos más superficiales y sin tanta profundidad. Y hablando de profundidad, vamos a escuchar a nuestra querida Christy Cool. Bienvenida a la audiencia de la Radio de los Monos, mi preciosa.
1: Hola, hola, buenas noches.
0: Hola.
1: Oye, sí. Hablamos mucho, sí, de repente, claro. Lo que pasa es que muchas veces uno siente que tiene que decir tantas cosas, pero lo más entretenido es escuchar. Es escuchar porque uno aprende mucho de los demás. Por eso me encanta escuchar tu programa y todos los programas, porque uno va aprendiendo de distintas gente, distintas cosas, que nunca es tarde para aprender. En realidad, la curiosidad es la que te hace estar atento a lo que te están diciendo. Bueno, en realidad hoy mucha gente lo único que quiere es hablar, pero yo aprendí con el tema de la radioafición. Aprendí desde chiquitita, mi papá radioaficionado, mi mamá, toda la familia. Aprendí que en esa época tú no tenías, no podías conversar los dos al tiempo, a un mismo tiempo, porque muchas veces la gente se atropella en, cuando están hablando. Pero en la radioafición no, tienes, te dan el pase del micrófono y el micrófono, y tú pescas el micrófono y lo sueltas y después le toca al otro. Entonces tienes que aprender a dar el pase y ojalá que te lo den a ti también, porque también pasa que hay gente que se cree y empieza a dar doctorado. Besito, buenas noches.
0: Oye, qué bueno tu comentario, Cristi, como siempre, muy inteligente. Rescato dos cosas de lo que dijiste. La curiosidad. Oye, qué buen tema ese. De sentir curiosidad por lo que te rodea, sentir curiosidad por las cosas que suceden, sentir curiosidad por la, por el estado de salud de tu amiga, de tu amigo, sentir curiosidad por esa persona que hace rato que no sabes de él o de ella, sentir curiosidad para averiguar, estudiar, perfeccionarte tú solo, tú sola. Hoy tenemos herramientas maravillosas como la IA y como un montón de cosas más, tenemos bibliotecas maravillosas en la punta de nuestros dedos, en el smartphone y todo eso. Nunca, como nunca antes, hemos tenido la cultura a nuestro alcance. Y la curiosidad lo mueve todo. Y te hace ser más lúcida o lúcido, te hace ser más inteligente porque vas ampliando tus conocimientos y vas entendiendo el mundo de una manera diferente. En la manera en que tú vas teniendo un mayor acervo cultural, un mayor conocimiento de las cosas que te rodean, necesariamente se va despertando una mayor comprensión de lo que te rodea. Además, te vuelve más tolerante, más humilde, más inclinado o inclinada a la conversación dialogada. Como decía la Cristi, uno no está esperando que la otra persona termine o casi ni termina y va y pisa a la otra persona. Eso en términos radiales se llama pisar. Cuando alguien está hablando y no le pasa el micrófono a tiempo a la otra persona y uno llega y interrumpe, eso es pisar. Entonces uno no pise a la otra persona, por favor, ni con palabras, ni con acciones, ni con mala onda. Dele el pase que necesita al otro para poder expresarse. Bien, bien, bien ahí, Cristi. Gracias, muchas gracias.

Y me robé la super cortina de telito cuando era... Ay, ¿cómo se llama el programa antes de Monos al Aire? Era el Maña Mañando. Esta era la cortina del Maña Mañando. Te la robé, telito, ¿eh? Permiso. Bueno, entonces en esta parte, gracias, salió súper interesante esta parte de la conversa. Gracias por sus opiniones, ¿eh? Y por todo lo que aportan con gran lucidez. Me encanta. Gracias,

También a mi querido Chelito Wayne, que ahí estuvo aplaudiendo. Y su opinión, mi querido Chelo, ahí para que represente a los florencios y florencias, por supuesto que sí. Vamos, oye, a ver, vamos entonces en un resumen de las historias y de las opiniones. Bueno, a veces tenemos cientos de conversaciones durante el día, cientos de ellas. Y terminamos la jornada sintiendo que realmente nadie habló con nosotros. ¿No le ha pasado eso? Que de repente usted habla con mucha gente y de repente te quedas igual, así como en una sensación de vacío, en que no pudiste hablar, no te comunicaste, nadie te preguntó nada y sin embargo tú fuiste la oreja de muchas personas. Dímelo a mí. Exacto. Dímelo a mí. Como canta nuestro querido Eros Ramazzotti. Dime si no es un guapo él. Qué bien, ¿ah? Bueno, vamos a escuchar esta canción, Dímelo a mí, porque hablar también implica confiar en que hay alguien al otro lado dispuesto a recibir lo que tú estás diciendo, especialmente si es de un modo tan romántico como el de Eros Ramazzotti.

Ahí estaba Eros Ramazzotti con Dímelo a mí, ¿cierto? Bueno, eso es también una como introducción a lo que viene en este bloque. Claro, porque la escucha desapareció definitivamente de nuestro escenario local, por decirlo así. Y es tan así que se acuñó el término la escucha activa para poder denominar este interés que uno debería sentir para escuchar a la otra persona cuando nos habla algo, cuando nos cuenta algo. ¿Y por qué nos cuesta tanto escuchar? Esa es una buena pregunta, ¿no? A esta hora de la noche. ¿Por qué nos cuesta tanto escuchar? Bueno, por varias razones. Aquí te voy a dar algunas así al azar. A ver, porque estamos pensando en nuestra propia respuesta. Y mientras estamos pensando en nuestra propia respuesta, ¿qué le digo? Sobre todo cuando es una conversación difícil, ¿no? ¿Qué le voy a decir para que no se enoje, para que no se moleste, bla, bla, bla, bla? Ahí se nos va la vida y no escuchamos nada de lo que dice la otra persona. Porque queremos demostrar que sabemos. Claro, aquí el ego desmedido hace su aparición en gloria y majestad. Porque a veces no estamos escuchando, sino que nos dice, ah, aquí está la mía. Esta es mi oportunidad para demostrar cuánto es lo que sé de este tema. Y te largas a hablar así como con una audiencia inesperada en la que te empiezas a lucir sin que la otra persona haya querido darte una tribuna tan grande como para que tú te luzcas. Otro. ¿Por qué no escuchamos? Porque queremos contar nuestra propia experiencia. Aquí cae lo que yo les decía antes, ¿no? Esto de que, uy, a mí también me pasó, uy, yo también tengo lo mismo, ay, no. Entonces, pero nadie se interesa realmente en lo que tú estás diciendo, sino que la otra persona encontró la oportunidad de explayarse para demostrar que también sabe, que también le pasó, esperando que tú le digas, ay, pobrecita, pobrecito. ¿Te fijas? Y lo que uno quería contar ahí quedó trunco. ¿No les ha pasado que de repente ustedes con amigos y amigas empiezan a contar algo que a ustedes les pasa y la otra persona interrumpe y dice, no, sí, mira, a mí también me pasó lo mismo? ¿Y nunca más te preguntó qué es lo que tenías tú? ¿O cómo te sentías? ¿O por qué empezaste a hablar de ese tema? Nunca, ¿no? Pasa bastante frecuentemente. Otra, porque tenemos miedo al silencio. ¡Oh, y este es un tema también! Hay gente que habla, habla, habla, habla, habla, habla, habla, habla, habla, habla, habla, habla. Porque tiene terror a quedarse callado o callada. Porque pareciera que el silencio se lo come o se la come y es incapaz de estar a solas con ella misma o con él mismo. No hay nada más terrible si tú no estás acostumbrado o acostumbrada a hacer un silencio interior. Baje la frecuencia, así como aquí vamos a bajarle a Pino Danjo. Claro, guarde silencio. Mira, vamos a hacer un segundo de silencio. Van a ver que es harto y en la radio se nota. Qué heavy, ¿no? Ahí vas un segundo. A lo mejor un poco más. Entonces, el silencio da miedo si uno no está acostumbrado o acostumbrada a estar sumergido en él. Y una última idea para no llevarme todas las palmas, ¿cierto? Porque confundimos escuchar con estar callados. A veces uno guarda silencio, pero no está escuchando a la otra persona. Está callándose porque no quiere tener un conflicto, porque no quiere confrontar lo que debe confrontar, porque definitivamente no te interesa lo que está diciendo la otra persona y te da lo mismo. Pero por respeto, por educación, esas cosas que nos han metido desde chicos, ¿no? No, usted calladito, calladita. O esa frase maldita que me carga. Ay, calladito se ve más bonito. O calladita se ve más bonita. ¡Ah! ¡Nada! ¡No! No se quede callado, hable, exprésese. Siempre las cosas se pueden decir con respeto. Mi mamá y mi papá me enseñaron eso. Uno puede decir cualquier cosa, siempre que sea con respeto, con cariño y con tino. Bueno, el tino me cuesta un poco, ¿no? Soy generalmente medio desatinada. Pero al menos soy honesta. Eso habla a mi favor, ¿no? Bueno, y claro, estar callado no significa estar escuchando. Hay gente que tiene dos velocidades. Hablar y hablar mientras tú hablas. No tiene otra. Entonces, claro, con ese tipo de conversaciones, ¿a dónde vas a llegar? No pasa mucho, pues. No pasa mucho.
Ah, y ni hablar de la gente que tiene un acervo cultural de 10 palabras, de las cuales 8 son garabatos. Chuta, ya, bueno, no sigo mejor, porque si no, no se trata de matar a nadie, ¿no? Pero bueno, y el tema que viene a continuación, que es de Cranberries, es maravilloso. ¿Por qué? Porque a veces lo que queda después de una conversación, y ojo que esto mi papá me lo enseñó con un ejemplo terrible que yo ya lo he contado antes, lo que queda después de una conversación no son las palabras, sino el efecto residual de lo que no dijimos o de lo que dijimos sin tener tino. Los voy a dejar escuchando Linger. ¿Y qué significa linger? Es quedarse, permanecer, persistir. Es sentir que algo perdura en tu corazón aun cuando tú no quieras tenerlo. ¿Qué tal? Eso es linger. Vamos con The Cranberries.

0: Ahí estaba Linger, que también dice, do you have to, do you have to, do you have to let it linger? O sea, ¿tienes que dejar que permanezca? ¿De verdad quieres que esté allí esto que me dejaste? Wow, no, esta canción es maravillosa. Voy a ver ahí si encuentro la letra y se las traduzco, ¿ya? Hace tiempo que no hacemos una lengua de IC, así que ya, ahí lo vamos a poner. Oye, fíjate que aquí mi rey tiene un comentario muy bueno. Dice, muy delicada la, comillas, curiosidad. La educación está en directa relación a la curiosidad, porque hay una línea muy delgada entre la curiosidad y la impertinencia. Mucha gente lo ignora y llega y hace preguntas que no se deben hacer. Como por ejemplo, oye, ¿ya te mejoraste de la hemorroides? Sí, de todas maneras, ¿no? Eso, ay, ay, ay, de todas maneras. Sí, yo también encuentro que la curiosidad y la impertinencia son primas hermanas, pero cada una tiene su espacio propio. Así que no lo olvide, si usted quiere preguntar una cosa tan terrible como las hemorroides, hágalo para callado, por favor. En una conversación de uno a uno, no le grite del otro lado de la fiesta a la persona, por favor. Ay, me imaginé una escena así como mucha gente, un silencio. ¿Se han fijado? Esas cosas como de los silencios de las películas de chistosas, que de repente están todos hablando fuerte y de repente se quedan callados y alguien va y dice una impertinencia. Algo así como esto, ¿no? Ay, ay, ay. Me encanta tu sentido del humor, Carlitos mío. Me encanta. Bueno, eso. Y Marianela dice, estoy algo confundida. Hoy no fue una mañana exitosa. Ay, mi amorcito lindo. Ánimo, ánimo, ánimo. Estuve a punto de mandar a la punta del cerro, por no decir la pip, a la doctora que me hizo ir hoy a exponerme al equipo médico de cirugía de cabeza y cuello, que hicieron lo que necesito para confirmar o descartar el cáncer linfático y perdieron mi ficha médica y no me dejaban salir. No te puedo creer. Bueno, eso, ay, esas cosas pasan y ahí uno tiene que respirar profundo, entender a la otra persona antes de querer mandarla a la punta del cerro y decir, ok, estamos en un lugar que no es tan pro. Bueno, paciencia, amiga, paciencia. Y luego agrega muchos cariños para ti, tu amado transportador, a tus hijos, a nuestro rey Carlos, a Chelito Wayne, a Cristi, Telito, Black, Marcela y a cada auditor reptimono y reptifloren. ¿Qué será un reptifloren, amiga? Ese es un nuevo término, me gustó el reptifloren. O sea, toda la florida manifestación de los reptimonos y reptimonas. Me encantó. Ay, ay, ay, ay. Me han hecho reír en este rato. Bueno, no, Marianela, eso no lo puedo leer al aire a esta hora. Lo siento, tengo ciertas restricciones de editorial. Pucha, pero bueno, coméntaselo al rey Carlos para que se ría, por favor. Hoy lo siento, pero de verdad no puedo leerlo. Pero está buena la talla. Ya, vamos al bloque que sigue mejor. Ay, ay, ay. Cuando las palabras ya no alcanzan. Claro, porque, a ver, a veces uno también tiene pánico escénico, ¿no? Y la pregunta no solamente salta con un, uy, ¿qué voy a decir ahora? ¿O cómo me voy a presentar? ¿O cómo voy a dirigirme a este público que no me conoce? Pero en el fondo, quizás alguna vez deberíamos preguntarnos lo siguiente. ¿Eso alivia mucho la tensión de hablar en público? ¿Eh? Ojo, mira, ¿para qué o para quién estoy hablando? O sea, ¿cuál es el mensaje? ¿Para conectar? ¿Para convencer? ¿Para demostrar? ¿Para llenar un silencio incómodo? ¿O simplemente porque no soporto que el otro tenga la palabra todo el rato? También es válido, ¿no? Pero eso es importante. Porque en el fondo, cuando uno quiere comunicar, sobre todo cuando a uno le gusta la comunicación, como a nosotros aquí en la Radio de los Monos, todos somos comunicadores. Y de hecho, hoy día en la mañana había un tema súper interesante en Monos al Aire. Telito hablaba del profesionalismo del periodismo. Hoy me salió verso. Pero en el fondo, ¿cuán profesional es la persona que toma un micrófono y que tiene el privilegio de dirigirse a una audiencia. Eso es una responsabilidad muy grande. Lo que uno dice, lo que uno comunica, sobre todo cuando tiene esta posibilidad de ser luz pública, a veces uno no es mucha luz, pues, es más bien oscuridad. Entonces, ¿cómo te tomas esa responsabilidad? ¿De verdad estás aprovechando tus 15 segundos de fama? ¿O vas a decir una tontera? ¿O vas a decir una estupidez que quede para siempre en las redes sociales? Ese es un tema, ¿ah? Entonces, ojo, ojo, ojito ahí. Entonces, aprovechando esto de que menos bla bla y más cosas concretas, vamos a ir a un 2x1, al 2x1 de esta noche, precisamente.
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0: Y aquí, en este punto, llegamos al momento inevitable. Cuando una canción te dice exactamente lo que estamos hablando esta noche, pero también te invita a cambiar el bla bla por algo más concreto. O sea, vamos a escuchar A Little Less Conversation, un poco menos de conversación, así como invitaba Elvis Presley en los años 60. Y luego vamos a escuchar la versión de Shelly Sonny and Brazil 21, que pertenece al proyecto Bossa and Elvis y que fue publicada como single en el año 2023. A ver cuál de las dos les gusta. Pero el mensaje es el mismo. A little less conversation and more action. O sea, un poquito menos de conversación y más acción. Amigo, amiga, no se quede en el bla bla nomás.

Y ahí está haciendo su entrada Don Pino Danjo otra vez. Oye, me gusta la cortinita esta, parece que la vamos a dejar como idea. Oye, a ver, mira, encontré la letra de Linger. Oye, y se me había olvidado lo profunda que era. Así que vamos a poner aquí en la lengua de Icy y les voy a hacer la traducción con la presentación, por supuesto, y lo que viene después. Espérenme un segundito. Estén atentos a lo que dice Linger.

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0: Ya, y aquí va. Si tú pudieras volver, no dejes que arda. No dejes que se desvanezca. Estoy segura de que no estoy siendo grosera, pero es solo tu actitud que me está destrozando por dentro. Lo está arruinando todo. Y juré que sería fiel. Y cariño mío, tú también lo hiciste. Entonces, ¿por qué estabas tomando su mano? ¿Es así como estamos? ¿Estuviste mintiendo todo el tiempo? ¿Solo fue un juego para ti? Pero aquí estoy, atrapada. Sabes que estoy tonta por ti. Me tienes envuelta alrededor de tu dedo. ¿Y entonces quieres dejarlo perdurar? ¿Tienes que dejarlo perdurar así? Pensaba que eras mi mundo. Creí que nada podría salir mal. Pero estaba tan equivocada. Si tú pudieras seguir adelante intentando no mentir, las cosas no estarían tan confusas. Y no me sentiría tan usada. Pero tú siempre lo supiste. Solo quiero estar contigo. Estoy tan atrapada. Sabes que estoy tonta por ti. Me tienes envuelta alrededor de tu dedo. ¿Tienes que dejarlo perdurar así? ¿Quieres dejarlo perdurar así? Pero tú sabes, estoy tan atrapada. Me tienes envuelta alrededor de tu dedo. Entonces, ¿quieres dejarlo perdurar así? ¿Tienes que dejarlo perdurar así? No quiero que me envuelvas en tu dedo. ¿Y esto tiene que durar así? No, no quiero dejarlo perdurar así. ¡Wow! Ahí estaba la canción y la traducción en la lengua de Icy de Linger. Es terrible en realidad, ¿eh? Es como súper, está muy bien hecha. Y en inglés es más fuerte todavía. Así que si usted tiene la oportunidad de volverla a escuchar en inglés, póngale orejita. Busque la traducción, busque la lyrics, ¿no? Las líricas o las letras de esta canción y escuche con atención. Se va a sorprender. Bueno, sigamos. Oye, aquí vamos a abrir los micrófonos porque llegó mi querido amigo Black a dar su opinión. ¿Y saben qué? También está mi querido Telito con su aporte. Aquí los vamos a poner los dos. Se abren los micrófonos a la audiencia de la Radio de los Monos aquí en Prueba de Sonido.
1: Hola, Carla.
0: Hola.
1: ¿Cómo estás?
0: Bien.
1: Bueno, como estamos en cosas directas, me obligas a comentar. Pero ahora, la segunda parte que lo hago con mucho gusto.
0: Lindo.
1: Yo creo que es... mira, conversamos menos... Porque en general tenemos menos tiempo, no nos hacemos el tiempo de conversar.
0: Eso.
1: Cuando te cruzas con alguien en el camino siempre es hola, ¿cómo estás? Bien, sí, tu mamá bien, y listo, ya, chao, pum. ¿Cuántos serán? 3 minutos, con suerte, mucha suerte de que te cruzas con alguien. Porque me he dado cuenta que por lo menos en mi familia cuando tenemos cuando almorzamos en tranquilidad, cuando está mi hermano, cuando está mi papá. Bueno, cuando estaba mi vieja también la sobremesa podía durar una hora, hora y media, sin ningún problema, conversando de todo. No, cosas muy... Bueno, sí, realmente había algunas cosas más peliagudas, pero en general, cosas más livianitas que nos involucraran a todos. Y las conversaciones más profundas yo las tengo generalmente con mis compañeros del colegio. Cuando nos juntamos aquí empezamos a hablar, pura. Y ahí entro yo, también soy bueno al garabato. En este programa me controlo, la mañana no me controlo tanto. Y eso que debería ser al revés, porque este es horario para adultos. Entonces, partimos con las típicas conversaciones. Subías del dólar, bajas del dólar, que el frío, el calor. Y de repente, hacen alguna pregunta que se hace desarrollar la conversación más profunda. Yo creo que como buenos humanistas hemos tenido conversaciones muy, muy entretenidas. Y muy, muy profunda, a veces muy seria y medias caezonas, pero tratamos de ir matizándolas un poco porque también no nos gusta ponernos muy densos porque la idea es que tenéis todo el día para estar amargado, entonces vamos matizando, pero si hemos conversado cosas y nos hemos contado cosas que han quedado en la conversación de los que estaban, ¿cachai? Cuando está ABCD, esos ABCD son los que saben y después están los EFG, H, sale otra conversación y esa, de esa conversación no sale. Yo lo encuentro súper interesante y súper correcto. Así que yo creo que eso, no conversamos por factor tiempo, no conversamos porque vivimos corriendo, pero sí cuando uno pues, se para a conversar, generalmente es post almuerzo, ¿no? Esa es como la más fácil. La conversación va saliendo solita.
0: Sí, oye, gracias mi querido Black por tu opinión, súper certera. Te agradezco infinito que te controles con los garabatos. Me encantó, sí, por favor. Aquí este es un área libre de garabatos, por favor. Me encanta. Gracias, porque con eso demuestras tu cariño y tu respeto a este programa. Te quiero un montón, amigo, un montón. Y segundo, qué interesante eso, fíjate que dijiste del factor tiempo. Efectivamente, vamos teniendo cada vez menos tiempo para las cosas importantes, como la conversación, el compartir en familia, compartir una mesa, la sobremesa, que antes era tan, tan habitual y hoy día cuesta tanto, ¿no? Si no me creen, traten de organizar una comida con familia, po, o algún evento familiar. Es súper difícil, porque encontrar un tiempo en que todos tengan libre para juntarse, hay valor. Y los amigos, ni qué decir, po. Yo tengo amigas con las que me estoy por juntar hace como, no sé, 3 años. Y no es exageración, ¿ah? ¿Eh? No es exageración. Bueno, eso. Y lo otro que tú decías, eso de la complicidad. De repente, cuando las conversaciones se ponen un poco peliagudas, en el núcleo de la familia o de los amigos, no sale. O sea, lo que se habla ahí se queda ahí y fin. Y nadie hace burla, nadie hace sorna, nadie va a contarle al otro, no. Y eso es súper importante, porque si uno quiere realmente tener conversaciones de valor, también tiene que saber que está el espacio preciso para poder conversar de cosas que te incomodan o que te molestan o que te entristecen, que también es importante. Eso de todas maneras. Bueno, y vamos ahora a abrirle los micrófonos a nuestro querido Telo, Telorito querido, jefecito de mi corazón. ¿Qué tiene usted que comentar? Ah, temazo. Bien ahí.
2: La verdad que yo voy a dar una opinión, pero no es con edición ni guión, ¿eh?
3: ¡Cállate, güey!
2: En serio, no, no, no tiene nada que ver.
0: Okay.
2: Lo que pasa es que estaba analizando acá internamente, ya que estás con ese tema, pero a la vez yo estaba haciendo otras cosas, entonces voy a aprovechar esto porque estaba grabando. Entonces, el poder que da, por decirte tú, la voz, es tan potente con la voz amplificada, por ejemplo, en un micrófono uno llega a tantas partes y hay gente que te escucha. Pero eso es el comunicador, es el poder del micrófono.
0: Sí.
2: Pero cuando tú estás en un grupo humano de 5 o 6 personas, no sé, o en la familia, tú no puedes actuar como si fueras un comunicador, tienes que conversar. Y ahí el arte de la buena conversación. Y como estabas diciendo tú y estabas escuchando hace un rato, esto de escuchar con atención, de estar presente. Y dos cosas súper importantes en las conversas, porque las conversas pueden ser hasta live, podía hablar hasta de farándula, podía hablar hasta de cosas que son así prácticamente que no tengan importancia, pero al menos tener el diálogo y entablar el diálogo. Pero cuando se hace eso en un grupo como familiar, el grupo de amigos puede llegar a ser un poquito más distinto. Hay dos cosas que yo destaco. Una cosa es como practicar como la sencillez. Y aceptar, que puede ser tal tolerancia también, que al frente hay una persona que puede tener un punto de vista distinto, que puede tener una perspectiva distinta. En una de esas está en lo correcto. Y tú simplemente tienes que escuchar y hacerte la idea. ¿Y por qué no? Curiosear. Por ahí escuché hace un rato, curiosear, preguntar, oye, ¿y por qué esto? ¿Y a raíz de qué? Y se va entablando la conversación. Y por último, dentro de estas dos cosas que yo creo que son importantes dentro de la buena conversa, es que nadie tiene que venir a imponerte o colocarte por encima no sé, ponte su credo, su postura religiosa, su simpatía futbolística, su política preferida, etcétera, etcétera. Porque la conversación no es para, esto no es un debate. Esto no es un momento para poder dar vuelta a alguien, convencer. Ni tampoco, como dijiste hace un rato, la charlate. No, para nada. Porque lamentablemente hay personas que no tienen poder de síntesis, por ejemplo, y llegan y se explayan, weón, y uno está ahí como esperando como el punto aparte, y el punto aparte no llega nunca, y ya uno va como eso mismo. Y uno trata de ser lo más empático posible, pero a veces cuando alguien monopoliza la conversa, de verdad que uno da ganas de mandarlo a la punta del cerro.
3: O sea, no te callas.
2: Justamente. Entonces, creo que en ese sentido, los viejos tercios, y me incluyo dentro de los viejos tercios, tenemos todavía ese ánimo de la conversa. Aunque algunos, un poquito más bajitos, de los 40 años, punto tú, tienen la tendencia a tener el celular en la mesa, güey, cosa que a mí me espanta. Porque si no vamos a juntar a conversar, como los programas de tertulia de antes, se conversa. Y se establece una comunicación, y que parte de a veces de las cosas menos profunda hasta la más profunda. Eso. Ahora viene una canción. No sale. Solamente era para aprovechar que estaba haciendo estas cosas. Eso. Duró lo que dura una canción, mire. Increíble. Ya. Adelante con el programa.
0: Lindo. Oh, me encantó la producción de tu intervención, querido Telo. Gracias, gracias, gracias. Me encantó, te juro. Me sorprendió gratamente. ¿Viste? Eso es lo que hace cuando uno tiene ese poder del micrófono, ¿no? Diste una clase magistral de lo que tiene que ser una conversación con sentido y con respeto y con una lucidez increíble. Bueno, todos han dado opiniones maravillosas. Gracias, gracias, gracias. Estoy feliz. Me encanta cuando pasan estas cosas. Oye, y me quedo con varias cosas que tú dijiste, Telito. El derecho de tener una postura, de que conversar no es convencer. Eso como punto uno. Me encantó. Por supuesto, las conversaciones. Fíjate que en mi casa se solía juntar mucha familia. Bueno, no en mi casa, en realidad en la casa de mi tía. Yo tenía una tía que era muy, muy culta, muy fifí, y su esposo también era académico, profesor de universidad a la antigua, ¿no? Con un acervo cultural que te lo encargo. Y todos en mi familia, más o menos por el lado de mi papá, tenían como distintas posturas políticas. Y olvídate, era tan interesante cuando nos juntábamos a tomar once, y lo mejor era que nadie se agarraba del moño, nadie discutía. Teníamos, fíjate, dos cosas que eran afiladas: distintas posturas políticas y distintas religiones. Entonces, cuando tocábamos el tema de la política y la religión, fíjate que no quedaba la crema. Cada uno tenía esta capacidad amorosa de escuchar al otro y de exponer su punto de vista respecto a un tema X. Y sabes que con esas conversaciones crecimos todos, y fue tan interesante porque nos acostumbramos a tener este diálogo. Como decía yo hace poco, ¿no? Que no solamente hablábamos del kilo de pan y del, no sé, de, a ver, ¿qué es lo que se hablaba antes? Y del kilo de papa, que subieron las papas. No, teníamos conversaciones filosóficas súper profundas y de repente tocábamos temas muy afilados. Sobre todo, imagínate, en el tiempo de la dictadura o en el tiempo del sí y el no. ¡Uy, olvídate! Era heavy. Y sin embargo, cada uno de nosotros respetaba lo que decía la otra persona, esperábamos el turno para hablar y no monopolizábamos, como decías tú, ¿no? Esta, no sé, charla TED, que muchos de mis tíos y mis tías podrían haber tenido una charla TED perfectamente bien con todo lo que sabían, pero no, ellos eran capaces perfectamente de entender lo que la otra persona decía, fíjate. Me encantó. Y lo otro que decías tú, cero poder de síntesis. La gente empieza a hablar, hablar, hablar, hablar, hablar, y claro, de repente te llenan la cachimba de tierra porque tú dices, chuta, ¿en qué minuto suelta el bla, bla esta persona? Pero bueno, tú ya sabes, así pasa, ¿no? Y bueno, gracias. Les quiero agradecer a Telito y a Black por sus lúcidas opiniones. Y así, oye, pero genial la intervención de Tel. Un aplauso. Bravo, bravo, bravo. Oye, me encantó. Yo, fíjate que iba a poner More Than Words, pero dije no, porque está muy tocada. Pero bajo tu opinión quedó perfecta. Perfecta. Gracias por eso. Bueno, y ahora vamos a ir al bloque número 5, que son las palabras como ruido, ¿no? Como esta cosa que va por debajo mientras uno está haciendo otras cosas. Y tal como decía Telo, como hay gente que tiene cero poder de síntesis, vamos a escuchar a The Kinks con All Day and All of the Night. Porque claro, hay gente que habla exactamente así, todo el día y toda la noche. Porque no necesariamente hablar, hablar, hablar, hablar significa tener algo importante que decir. A veces significa, uy, no sé qué hacer con tanto silencio y te pones a hablar. Pero fíjate que yo les dejo una frase aquí para que ustedes la guarden si es que les gusta. El silencio no es enemigo de una buena conversación. A veces es justamente lo que permite que la conversación interesante exista.

0: Buena, ¿les gusta The Kinks? Es potente, a mí me encanta. Bueno, y ahora vamos a dar una vuelta un poquito de tuerca para ponernos más modernos. Porque si hablamos de comunicación moderna, tenemos que hablar de una de las formas más extrañas de comunicación, la no comunicación. Sí, claro, la no comunicación. Y para eso, tú, tú, tú, tú, tú, tú. Vuelve el rey Carlos con la segunda historia que se llama Ghosting. Claro, porque antes, cuando alguien no quería hablar contigo, al menos tenía la decencia de decirte a la cara, oye, no quiero hablar contigo. Ahora no, po. Ahora simplemente desaparece. No responde el WhatsApp, te bloquea, no responde los mensajes, no responde las llamadas. Y sin embargo, cuando tú miras su WhatsApp, aparece en línea. ¡Wow! Entonces, esto es lo verdaderamente paranormal, pues. Obvio, en estos tiempos, el ghosting es un curioso fenómeno que demuestra algo muy interesante, que también podemos usar el silencio para comunicar que no nos queremos comunicar. El problema es que muchas veces se comunica exactamente lo contrario de lo que necesitamos escuchar. Obvio. Bueno, vamos entonces, sin más ni más, a la interesante segunda historia de esta noche de nuestro querido rey. Adelante. 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
1: It will astound you. ¿Qué puede ser más significativo? ¿Que tú te desaparezcas para los demás o que los demás se desaparezcan para ti? Esta es una muy buena pregunta y lo que hemos pasado por ambas experiencias las podemos contar. Estas son las lecciones que debemos aprender. En primer lugar, el hecho de que tú te desaparezcas para los otros normalmente viene asociado a tu propio comportamiento. O sea que sistemáticamente has tenido una conducta que no es considerada muy apropiada para los demás, lo que trae una especie de veto. Para evitar conflictos te marginan de las reuniones, te transformas en insoportable, muchas veces sin saberlo, porque por tu propio carácter nadie se atreve a decírtelo. Por otro lado, que tú te desaparezcas para los demás, pucha que duele. Esto pasa normalmente cuando te quedas sin trabajo, sin plata. Muchos de los que te rodearon en tiempos de bonanza se esfuman, te llegas a sentir abandonado. Muchos de los que alguna vez ayudaste se alejaron. Sin embargo, esta enorme decepción fortalece, te hace ver la vida de otra manera. Hay que ver cuáles fueron aquellos que permanecieron a tu lado y atesorarlos, porque son los amigos que valen la pena. Generalmente te sobran dedos de una mano para contarlo. Si algo así les ha pasado, cuiden a esos amigos porque valen oro. Ahora, por otro lado, existe una red global de interconexión como es Internet, la que ofrece algunas aplicaciones como Facebook, Instagram, en las que uno se matricula, publica fotos, videos, pensamientos, opiniones, en fin, en las que se pueden buscar personas y por sus publicaciones poder saber qué ha sido de ellos. Claro que no todo el mundo está dispuesto a mostrarse. Aquí es donde se produce un fenómeno muy interesante. Hay gente que lo publica todo, o sea, desde que se levanta, lo que come, cómo se viste, con quién sale, cuáles son sus amistades, así como también hay gente mucho más reservada que no se inscribe en estas aplicaciones y por más que uno busque, no aparece en ninguna parte. También existen los que alguna vez publicaron todo, pero de pronto eliminaron sus cuentas y se desaparecen para que no los puedan volver a ubicar. También existe la posibilidad de bloquear cuentas en forma individual, para que dicha persona no pueda revisar tu perfil y saber de ti. Es muy loco lo que pasa en estas redes sociales. Si lo publicas todo y te sigue mucha gente, entonces te transformas en un influencer. Y si te desapareces de las aplicaciones, eres un fantasma o un ghost. Y si tienes una cuenta pero no tienes actividad, entonces nadie te va a seguir. Hay una cantante llamada Ray, que ha hecho famosa una canción donde pregunta dónde demonios está su esposo. Se describe para él, pregunta si ha tenido aventuras con otra. Es muy divertida la canción porque además hace como un trabalengua, donde pide un anillo de diamantes para mostrar y lucir. Esta es Where is My Husband?

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Listos.

Ah, ups, ahí quedó cortado, solo el radio los mo. Churra, no sé si no lo bajé bien o quedó cortado nomás, pero bueno. Ay, así pasa con los jingles que uno trata de hacer y no le resultan, pues, ¿viste? Mía culpa. Pero bueno, a ver, espérate, voy a terminar de escribir aquí. Listo. Oye, Marianela dice, el silencio no es amigo de cómo quieres expresar tus sentimientos. A veces, la gente religiosa fanática no logra expresar lo que su grupo entiende como comunicarse en forma clara. O sea, algunos hablan puras cabezas de pescado. Sí, bueno, también la religión, el espacio religioso es otro tema, pero eso también, lo vamos a ver en otra oportunidad. Han salido varios temas, ¿ah? Oye, y yo preguntaba qué es lo que era el reptifloren, y Marianela me cuenta, reptifloren, igual ranitas de Florencia Radio. Así que ya sabemos, ya tenemos a los reptimonos y a los reptifloren. Estamos listos, con toda la fauna ahí lista para florenciaradio.cl y para la radio de los monos.cl también. Y dice acá también Marianela, y esa gente que se cree ricachona y se le nota lo cursi. Uy, temazo también, amiga. La gente que aparenta, ¿no? Y que no, no sé. Bueno, en fin, hay tanto, tanto que ver y tanto que hacer y tanto que escuchar, ¿no es cierto? Y fíjate que en relación a esta canción que decía mi querido Rey, que Where is my husband? ¿Dónde está mi esposo? Mi mamá siempre decía, ¿sabes? Las únicas esposas que realmente saben dónde están sus esposos son las viudas. Ese era el humor negro de mi madre. Así que usted ya sabe, si usted es viuda, usted tiene perfectamente claro, perdona, a dónde está su esposo. Bueno, pero tómenlo con humor, por favor, no quiero que se sientan mal. Ay, ay, ay. Bueno, y ahora ya, hablando del ghosting y de todo, vamos a ir ya como cerrando, ¿no? Porque, bueno, aviso, mi querido Telo, me voy a pasar otra vez. A ver, bueno, pero hablando de cosas de amor y de todo eso también, que ahí, uff, las palabras pueden construir.

construir catedrales o pozos profundos de agonía. Pero hay alguien que realmente habla de amor sin hablar de amor, pero con una guitarra eléctrica. Sí, claro. ¿De quién hablo? Por supuesto, de los grandes Van Halen, que dicen, Ain't talking about love. No estoy hablando de amor, pues. Eso, porque esta noche parece que estamos hablando demasiado. Entonces Van Halen nos aclara, no estoy hablando de amor. Así que por fin alguien que no quiere hablar y sí quiere cantar. ¡Vamos!

0: Ok, ain't talking about love de Van Halen, no estoy hablando de amor. Oye, bueno, y en este punto vamos a presentar el segmento de la música de otras latitudes, porque nos vamos a salir un poquito de nuestro ruido cotidiano, de todo esto que hemos estado hablando, porque escuchar también significa escuchar otras culturas, otros sonidos, otras formas de expresar lo que somos. A veces no necesitamos entender cada palabra, sino que necesitamos aprender a escuchar respirando una canción. Así es que vamos a bajar las revoluciones y a dejar que la música hable sin necesidad de explicarla. Ya volvemos.
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¿Les gustó? Espero que sí. A mí me encantó. Este tema se llama Yehanoha. Es Wishes of Happiness and Prosperity. Deseos de felicidad y prosperidad. El grupo se llama Sacred Spirit y que en español significa espíritu sagrado. Y es un proyecto musical alemán creado en 1993 por Klaus Zundel, Ralf Halm, Pesi y Markus Stubb, y enmarcado dentro de las corrientes electrónica, New Age, World y Ambient, o música ambiental. Se estima que los álbumes del proyecto han vendido alrededor de 15 millones de copias en todo el mundo. Por cada álbum vendido, se hace una donación a la Native American Rights Fund, o sea, una organización sin ánimo de lucro que trabaja por restaurar y preservar los derechos de los nativos americanos. ¿Qué tal? Qué bonito, ¿eh? Me gustó. Así que espero que ustedes también lo hayan disfrutado tanto, tanto como yo. La verdad es que me llegó por casualidad y oh, lo disfruté muchísimo. Y ahí lo puse en la música de otras latitudes, de todas maneras. Bueno, y también, a ver, aquí vamos a llegar, ya estamos llegando al final. Las palabras, sobre todo en el área amorosa, sirven también para hechizar, para encantar, para seducir, para conquistar. ¿Y quién mejor que Annie Lennox con esa voz potente y maravillosa cantando I put a spell on you? Puse un hechizo en ti. Escuchen esta versión, que es una versión de una versión de una versión, pero de eso vamos a hablar después. Escuchen nomás y disfruten.

Ahí estaba la superpoderosa Annie Lennox con I Put a Spell on You. Loco, ¿eh? Ella tiene esa potencia en la voz que hace que se te pongan los pelos de punta. Por lo menos a mí. Yo cada vez que la escucho, wow, me pasan cosas con ella. Así que nada. Bueno, y a ver, ya quizás en este cierre, porque ya vamos cerrando. Y después de toda esta conversación, no, yo creo que nos quedamos todos con una tarea pequeña. La próxima vez que alguien nos hable, a ver, no pensemos inmediatamente en qué es lo que vamos a contestar. No, busquemos un minuto de silencio tal vez y, a ver, no busquemos una historia parecida para contar. No preparemos el consejo, no interrumpamos. Hagamos algo muchísimo más difícil. Quedémonos ahí, frente a la persona, escuchando activamente. Porque quizás a esa persona no le importa realmente qué es lo que dice. Lo que le importa es sentirse escuchada. Y quizás necesitaba que nosotros estuviéramos allí para que esa persona pudiera expresarse libremente, sin camuflaje. Vamos a escuchar entonces a The Great Commandment con Camouflage y ya venimos a cerrar esta edición de Prueba de Sonido.

Okay, entonces, estamos llegando ya al final de esta prueba de sonido. Hoy hablamos de palabras, de conversaciones, de interrupciones, de silencios, de ghosting, de personas que hablan y hablan y hablan y hablan y hablan. Pero quizás la pregunta que nos llevamos esta noche es mucho más sencilla que todo lo que dijimos en este programa. ¿Cuándo fue la última vez que escuchaste realmente a alguien? Buena pregunta, ¿no? ¿Cuándo escuchaste por última vez con mucho interés a alguien que a lo mejor se estaba desahogando contigo? Sin preparar tu respuesta, sin mirar el teléfono, sin comparar tu historia con la suya, sin pensar qué vas a decir después. Simplemente en esta actitud de escuchar. Porque conversar no es una competencia. No gana quien habla más. Gana la conexión y la conexión espiritual que hayas logrado con alguna persona. Yo creo que eso vale por mucho más cuando una conversación a lo mejor tiene pocas palabras, pero mucha conexión. Una mirada, una caricia, un abrazo, una sola palabra, te entiendo. O, pucha, yo también pasé por lo mismo, sin decir nada más. Eso se los dejo como tarea. ¿Qué les parece? Y así, esto fue Icy Rocks prueba de sonido. Y recuerden, no es solo programar música, es una curatoría rockera emocional. Sobre todo porque esta noche estuvieron súper lúcidos todos sus comentarios. Gracias, gracias, gracias. Porque este programa, como siempre, cuando queda así de bueno, es porque lo hacemos entre todos. Les agradezco mucho el que ustedes sientan que este espacio es suficientemente seguro para que ustedes se expresen sinceramente y suficientemente entretenido para que se queden escuchando hasta el final. Así es que, ya saben, nos escuchamos la próxima semana, en día lunes, con otro tema interesante. Y mañana en la mañanita, para los que madrugan conmigo a las 7 de la mañana en Ay, si te levanta. Y porque esta noche, justamente de escuchar se trataba, vamos a cerrar con A Flock of Seagulls, con Space Age Love Song. Nosotros nos volvemos a ver muy prontito. Gracias, gracias por estar. Los quiero mucho.

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Esta es la noche de sábado en el Expreso Blas, con la más chelida. 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Quiero todo esto contigo.

Hola, hola mis amores bonitos. Qué alegría tan inmensa encontrarnos otra vez aquí, corazón a corazón, desde este rincón tan hermoso que es Tizimín, Yucatán, México, y viajando directito hasta donde estás tú, en cualquier parte del mundo. Bienvenidos al Expreso Blast muy romántico. Hoy 26 de septiembre del 2026 es un día especial porque hoy todo se viste de ternura, de suspiros, de recuerdos y de amor del bueno. Hoy nos conectamos con lo más bonito que tiene el alma, el sentimiento que nos hace vivos, que nos hace soñar, que nos hace sentir que la vida es mucho más hermosa cuando se comparte con quien uno quiere. Mil gracias, gracias infinitas, gracias a todas las estaciones de radio que nos abren sus puertas y nos dejan volar por el aire. Gracias a cada radio escucha, a cada radio hermana, porque sin ustedes este sueño no llegaría tan lejos. Gracias también a las páginas de Facebook que nos comparten, que nos difunden, que nos cuidan. Ustedes son el puente hermoso que nos une con tantas personas lindas. Y a ti, que me escuchas ahora mismo, gracias. Gracias por regalarme tu tiempo, tu confianza y tu cariño. Hoy, vamos a respirar romanticismo puro. Canciones que abrazan, historias que conmueven, dedicatorias llegan directo al corazón. ¿Y sabes qué? Tú también eres parte de esto. Mándame tu mensaje, tu dedicatoria, tu historia. Vía WhatsApp +52 986 144 8315. Aquí está tu morenita Norma Blas. Atenta a cada mensajito, a cada petición, a cada suspiro que quieras compartir. Todo lo que me digas, lo diremos con todo el amor del mundo. Estamos en vivo y en directo desde Tizimín, Yucatán, para ti, para el mundo entero. El expreso ya arrancó y no se detiene. Y tú vas con nosotros. Comenzamos. A donde vayas, los bookies. Aquí estás, en el Expreso Blast, muy romántico.

0: Sí, cuando tengas tiempo, mandas un mensajito, me whatsappeas y recuerda que te amo.
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2: Dicen que en Guanajuato, México, guarda el amor en cada callejuela, en cada balcón, con geranios rojos, en cada luz que se enciende cuando cae la tarde. Y dicen verdad, allí entre calles que parecen abrazarse, vivía Elena. Ella amaba caminar por la ciudad cuando el sol se va escondiendo y las paredes de cantera se tiñen de oro y de rosa. Le gustaba entrar al callejón del beso, no por costumbre, sino porque sentía allí, el aire mismo respiraba ese amor. Una tarde, bajo la sombra de la universidad, chocó su mirada con la de un muchacho llamado Andrés. Él la miró y sonrió. Y en ese instante, Elena entendió todo. Cuando me enamoro, el mundo deja de ser gris y se llena de colores que no saben que existían. Se encontraron en los jardines, caminando junto a las presas de la olla. Y mientras veían el atardecer, reflejaban en el agua. Andrés le dijo suavemente: me enamoro de ti, no solo por lo que eres, sino por lo que yo soy cuando estoy contigo. Tú haces que todo brille más. Caminaron de la mano por la noche, guanajuatenses, mientras las calles se llenaban de música y de luces. Elena comprendió entonces: cuando me enamoro, no solo quiero verte, quiero cuidarte, no solo quiero escucharte, quiero entenderte, no solo quiero quererte, quiero ser tu refugio, tu alegría, tu lugar favorito en todo el mundo. Y así, entre callejones que guardan siglos de historias, la suya comenzó. Porque en Guanajuato, México, como en el corazón de quienes aman de verdad, el amor no se busca, se encuentra y se queda para siempre. Con ustedes, cuando me enamoro, Enrique Iglesias y Juan Luis Guerra. No te vayas, quédate con nosotros. 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
1: Dos personas que se encontraron en un atardecer cualquiera. Al principio era todo brillo y risas. Eso era querer. Se buscaban para gozar, para compartir lo bonito. Pero llegó un día difícil, una enfermedad, una pérdida, un momento oscuro. Y entonces se vio la diferencia. Uno pensó, mejor me voy. No quiero sufrir. Ese era el querer que se acaba. El otro se sentó a su lado, tomó su mano y dijo, no me voy. Te quise cuando todo era luz, pero te amo ahora que hay sombras. Y me quedaré porque el amor no tiene final. Pasaron los días, las estaciones, los años y cuando la luz volvió, brilló más fuerte que nunca. Porque el amor es el cielo y la luz es el mar que no tiene final. Es la gloria y la paz. Comprendieron entonces lo que José José canta con el alma. Querer es flor que florece y se marchita. Amar es raíz que crece y nunca se va. Y así, mano con mano, aprendieron la lección más grande. Todos podemos querer, pero amar de verdad es un regalo que solo el corazón valiente se atreve a dar. El que ama no puede pensar. Todo lo da. Todo lo da. Con ustedes, el amar y el querer. José José, en el Expreso Blas, muy romántico.

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1: Continuamos en el Expreso Blas, muy romántico. Y bueno, tenemos un mensajito aquí de nuestra querida Diablita de Amistades por el Mundo, a la que le mandamos besos, abrazos y claro que sí, con muchos apapachos para ella. Saludo rico y sabroso, ya lo sabe. Y ella nos dice que le gustan las canciones de Joan Sebastián y que le ponga una. Pero la quiere dedicar para el grupo de Amistades por el Mundo y para los Caras de Rana y para todos los que nos están escuchando en esta nochecita rica y sabrosona. Así es que vámonos con esta canción, ¿qué les parece? De mi querida Diablita, la interpreta Joan Sebastián. Me gustas. No te vayas, quédate con nosotros en el Expreso Blas. Muy romántico.

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2: Aquí estamos, claro que sí. Y tengo un mensajito de nuestro querido amigo David Ortiz, que le mando un gran saludo rico y sabroso. Dice: hola, buenas noches, señorita Norma. Excelente y bendecida noche. Ya en sintonía. Muchísimas gracias, David. Bueno, ¿qué te puedo decir que ya te he dicho muchas veces? Eres el consentido de aquí. Y bueno, ¿qué te parece si te dedico esta canción? Amiga mía, de Alejandro Sanz. No te vayas, quédate con nosotros aquí en el Expreso Blas. Muy romántico.

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1: Estamos aquí y quiero mandar unos saludos muy especiales para mi querida Isa CM allá en Costa Rica. Pura vida, corazón, y que se restablezca tu ser querido. Para mi querido Mauricio Rivera, director general de Radio Nova. Para Almis, que acaba de llegar del extranjero. Para mi querido David Ortiz. También para mi diablita hermosa y ahorita los que se vayan acumulando. Dicen que en Santiago de Chile guardan magia entre sus cerros, donde el sol baña la cordillera y las nubes se abrazan con las cumbres nevadas. Ahí entre calles de piedra y plazas llenas de aroma de jazmín vivía Isabel, que tenía el corazón lleno de sueños pero también de silencios. Cada tarde subía al cerro San Cristóbal, no solo para ver la ciudad extenderse como un mapa de luz, sino porque sentía que allá arriba el aire limpiaba lo que pesaba en el pecho. Un día, mientras el viento traía canciones desde la cordillera, chocó su mirada con la de Mateo, que miraba las montañas como si le hablaran. ¿Tú también sientes que este lugar tiene algo especial?, le preguntó con su voz suave. Isabel asintió y en ese instante algo cambió. Caminaron juntos hasta la estatua de la Virgen y el sol se ocultó pintando el cielo de violeta y fuego. Mateo le contó que creía en los corazones mágicos, aquellos que al encontrarse, hacen que el mundo brille de otra manera. Mi abuela decía, le dijo, que el corazón mágico no es el que solo siente alegría, es el que sabe compartirla, el que cura, el que hace sentir a la otra persona que ya no está sola. Pasaron los días y se veían en el centro, bajo los portales de la Plaza de Armas, caminando por el Paseo Humada o sentados juntos al río Mapocho. Cuando caía la tarde, Isabel empezó a sentir algo que no sabía explicar. Cuando él la tomaba de la mano, la cordillera parecía más cerca, las calles más cálidas y el aire más dulce. Una noche bajo el cielo estrellado de Santiago de Chile, Mateo le miró a los ojos y le dijo, tú eres mi corazón mágico. No porque seas perfecta, sino porque contigo todo es más real, más profundo, más eterno. Donde tú estás, ahí brilla mi mundo. Isabel comprendió entonces la verdad. El corazón mágico no es el hechizo que vienen de lejos, es lo que nace cuando dos almas se reconocen y deciden caminar juntas, aquí en esa tierra que lo vio nacer y que ahora los ve amar, y así entre cerros en la ciudad y una

y en los brazos, su historia siguió creciendo, porque en Santiago de Chile, como en todo corazón que ama de verdad, la magia no se busca, se comparte y se queda para siempre. Con ustedes, Django, corazón mágico. Este es el Espresso Blast, muy romántico.

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2: Claro que sí, con todo gusto. Dice mi querido David, quisiera pedir dos temas. Y uno es Rudy Enamorado con Jamaica 69 y Tus Ojos, Los Exilios. Con todo gusto, ahorita lo vamos a buscar, mi querido David. Pero, ¿qué te parece si te dejo a Joan Sebastián? No, perdón, ya pasamos a Joan Sebastián. A Chiquitete, Esta Cobardía. No te vayas, quédate con nosotros aquí en el Expreso Blas. Muy romántico.

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No todas las estrellas están en el cielo. Por ejemplo, tú, que estás en algún lugar del mundo, tal vez oyendo esto, sin imaginar que desde hace tiempo te convertiste en la parte más bonita de mí. 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

Continuamos. Tengo un mensaje. Se llama El Anónimo. Él pidió un tema para Betty de México. Y ahorita lo vamos a buscar. Betty, ya tienes un admirador. Así es que vámonos con Rudy enamorado. Jamaica 69. La pidió mi querido David Ortiz. Con ustedes, Rudy enamorado. 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
2: Teníamos otra petición. Tus ojos de exilios. Mi querido David Ortiz, ahí está tu canción. 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Muy romántico.

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1: Betty amaba los rincones tranquilos y aquel café con sus paredes de madera, el olor a granos recién tostados y la música suave que abrazaba el aire era su refugio favorito. Iba todas las tardes, no solo por el café con leche que le preparaban con cariño, sino porque allí sentía que el tiempo respiraba despacio. Un martes, cuando la lluvia suave caía sobre las ventanas. Entró corriendo un joven para protegerse del aguacero. Se llamaba Julián. Buscó un lugar libre y el único era justo frente a Betty. Perdón, ¿le molesto si me siento aquí? Preguntó con su voz suave. Betty sonrió y movió la cabeza. Claro que no, el café es para compartir, ¿no? Empezaron a hablar primero de lluvia, luego de sueños, de lo que les hacía latir el corazón. Betty le encantaba. Los ojos, sus ojos hermosos. Los días pasaban. Julián la escuchaba con atención como si cada palabra fuera un regalo. Las tardes se volvieron citas, sin decirlo. Siempre en el mismo rincón, siempre en el mismo café caliente entre las manos, un día con la taza entre los dedos. Julián la miró a los ojos y le dijo, Betty, antes de entrar a este café mi mundo era sencillo, pero vacío. Y fue un café donde te vi, donde te escuché, donde escribí que mi corazón estaba esperándote sin saberlo. Betty sintió que el pecho se llenaba de luz, sonrió y sus ojos brillaron más que las luces del local. Yo también. Cada tarde venía esperando verte, sin atreverme a decirlo. Fue aquí, entre el aroma y la calma, donde aprendí que el amor llega cuando menos lo buscas y se queda cuando menos lo necesitas. Desde entonces, aquel café no solo fue un lugar para tomar algo, se convirtió en el comienzo de todo. Porque fue en un café donde dos almas se encontraron y donde Betty comprendió que el amor verdadero empezó con una sonrisa, una charla tranquila y el corazón dispuesto a recibirlo. Fue en un café de Los Acosta. No te vayas, Betty. Este es para ti, del anónimo. 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Muy romántico.

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1: Quiero mandar un saludo muy rico y delicioso para mi querida secretaria, mi querida Pelucita, que está trabajando todavía. Ay, mi vida. También para Rafita del país de Chile, para mi tía Guille y en Tlaxcala. Y bueno, para todos los que nos están escuchando en esta nochecita. Y bueno, mira, viene una canción muy bonita, pero quiero decirte primero esto. Tú eres mi bendita luz. Y no porque brilles solo cuando todo va bien, sino porque iluminas incluso los rincones donde yo no me atreví a mirar. No te amo solo por lo bonito que hay en ti. Te amo cuando llegaste. Mis sombras se hicieron suaves. Mis miedos se encontraron camino y mi vida adquirió un brillo que no sabía que faltaba. No dejes que nadie te haga sentir que brillas demasiado. Tu luz es un regalo y quien de verdad te ame no querrá agarrarte, querrá cuidarte, compartirte, caminar siempre bajo tu resplandor. Sé luz también para quien ama, no imponiendo tu brillo, sino abrazando tus sombras. El amor verdadero es dos luces que se encienden juntas, no una que brille sobre la otra. Y recuerda, la luz que viene del corazón no se gasta, se multiplica. Cuando más la das, más se queda. Tú eres mi bendita luz, la que guía, la que calma, la que hace que todo valga la pena. Y mientras vivas, cuídate de ti como se cuida lo más sagrado, porque tú eres mi camino, mi alegría, mi todo. Maná, Juan Luis Guerra y su 440. Bendita luz. No te vayas, estás en el Expreso Blas. Muy romántico.

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Estamos en el Expreso Las, muy romántico. Vamos a mandar saludos para mi querida Isa, la Miss Universo WhatsAppera. Ay, ay, ay. También a mi querida Almis, dice: Moranita preciosa, buenas noches. Saludos desde mi bello Cancún. Apenas ando conectando a la radio. Estaba como gente. ¿Me puedes complacer con la canción Matilda de Hartenstein? Claro que sí, con todo gusto. Ahorita la vamos a buscar. Y, ¿pero qué te parece si te dejo esta canción? Es para ti, Juanes. Así es que estás en el Expreso Blast, muy romántico.

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Tenemos un mensajito de nuestra querida Isa, la Miss Universo Guasapera, bueno, ella es la más hermosa y la rompe corazones. Hola, morenita hermosa, saluditos, bonita noche tengas y bonita noche tengan todos los que están escuchando. Saluditos para los caras de rana, me puedes complacer con la canción Recordándote con la Recodo y una noche más contigo de Mariano Barba. Claro que sí, ahorita la vamos a buscar, la vamos a poner en la lista. Pero, ¿qué te parece si nos vamos con Matilda de Hardstyle? Nos la pidió nuestra querida e internacional Almis. Así es que estamos en el Expreso Blast, muy romántico.

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1: No todas las estrellas están en el cielo. Por ejemplo, tú, que estás en algún lugar del mundo, tal vez oyendo esto, sin imaginar que desde hace tiempo te convertiste en la parte más bonita de mí. Porque hay personas que brillan como se ven, y luego estás tú que brillas por la forma en que haces sentir mi vida cuando apareces junto a mí.
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2: Tenemos la canción que pidió nuestra querida Rompecorazones. Nuestra querida Isa, que sí es muy bella esa mujer. Y quiere una canción de Banda El Recodo. Se llama Recordándote. Así es que vamos a disfrutarla y ya deja de romper corazones. Estás en el Expreso Blas. Muy romántico.

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0: Dicen que el tiempo se escapa entre los dedos cuando se ama de verdad. Y por eso cada instante junto a ti se siente como un tesoro que quiero guardar para siempre. Había llegado la hora en que el cielo se teñía de azul profundo, y las estrellas encienden sus luces una a una. Él las miró a los ojos, tomó su mano entre las suyas y le dijo suavemente: sé que mañana nos espera el camino, que el sol trae sus obligaciones y sus distancias. Pero esta noche, por favor, déjame quedarme. Solo pido una noche más contigo, caminando despacio, sin prisas, bajo el cielo despejado. No necesitaban mucho, solo necesitaban estarse cerca, escuchar el latido del corazón, saber que estaban ahí el uno para el otro, ¿sabes? Le dijo a ella, recordando la cabeza en sus hombros. Sí, aquí en el hombro. A veces pienso que una noche contigo vale más que mil días brillantes lejos de ti. No importa dónde estemos, y si estamos juntos, todo se vuelve hogar. Él abrazó más fuerte, como si quisiera fundir su alma con la de ella. Yo también quiero cada momento, cada mirada, cada susurro. Una noche más contigo. No es solo desear que el tiempo se detenga, es agradecer que exista, que estás aquí y que mi vida es infinitamente más bonita porque la comparto contigo. La noche avanzó lenta, como si el mundo mismo quisiera regalarle cada segundo. Y cuando el primer rayo de sol empezó a asomar, tiñendo el cielo de oro y rosas, se dieron cuenta de algo hermoso. Una noche más contigo no es suficiente, porque lo que siento no termina cuando sale el sol. Empieza de nuevo, cada amanecer, cada día, cada instante. No quiero solo una noche más, quiero toda la vida a tu lado. Y así, con el sol en la cara y el corazón lleno de prometieron no solo soltarse jamás, porque el amor verdadero no solo conforma con una sola noche, él siempre busca volver a encontrarse. Mariano Barba, una noche más contigo. No te vayas.
1: ¿Listo, muchachos? Ya saben cuál, ¿verdad? Eso, mire, yo, sale.

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1: Vamos a mandar saludos para nuestro querido DJ Rally. Dice buenas noches, morenita. También para Isa, CM en Costa Rica, para Mauricio Rivera, para Alves, para David Ortiz, para Pelucita, para Violeta, Diablita, para Rafita, el país de Chile, también para David Ortiz, para el anónimo. También para Betty, para Almis, para Isa, nuestra Miss Universo WhatsAppera. Y bueno, también para mi querida, esta voz tan hermosa que tenemos de mi querido Waldo, la voz de mando. Claro que sí. Vamos a mandar saludos también para, aquí está, para Mario Rastachan, para Montserrat, para don Pedrito Letat, sí, para Lucía Alejandra, para Luis, para mi prima Narcia en Guadalajara, Paola Montserrat, Andrés, también para la secretaria de mi directora que nos está escuchando, ah, muy bien, para Reina de Argentina, para la maestra Valeria, Gustavo Crurreto, allá en Argentina, para Yaciel Isaí, para Lupita Citlali, también para Teresita, para Virgilio, para Chucho Muñiz, para Javier, para David Ortiz y para Waldo de Argentina. Creo que sí, para todos ustedes. Vámonos con esta canción que se llama Por las calles las canciones. Eros Ramazzotti y Luis Fonsi. No te vayas y quédate con nosotros aquí en el Expreso Blas, muy romántico.

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2: A veces el corazón se pregunta en silencio, ¿cómo sería todo si no te hubiese sido? Y este es mi consejo más sincero. No vivas anclado en lo que puede ser, porque lo que es también tiene su luz. Si no te hubiera sido, seguiría contigo la risa que compartimos, los caminos que trazamos juntos, los sueños que tejimos mano a mano, pero también seguimos las sombras que nos supimos dispersar, los silencios que nos pesaban, los pasos que ya no iban al mismo ritmo. No mires atrás pidiendo que el tiempo regrese. Si no fuiste o si se fue por algo, porque necesitaba cambiar, sanar o soltar. Quedarse donde ya no merece el amor no es lealtad, es detener la propia vida. Lo que vivimos no se borra, fue verdad, fue hermoso, fue nuestro. Y eso queda, aunque ya no estemos juntos. No hay que lamentarlo, hay que agradecerlo. Y si algún día volviera, pasaría, si no te hubiese sido. Respirar profundo y di, me fui para encontrarme. Y lo que viví me enseñó a amar más a mí mismo. Si no te hubiese sido, no hubiera aprendido a caminar sola o solo, a valorar mi propia luz, a saber qué merezco. Tu partida dolió, sí, pero también me despertó. Y ahora sé que merezco un amor que se quede. Marco Antonio Solís, si no te hubieses ido. 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
1: Bueno, chicos, y así, con el corazón lleno y el alma en cada palabra, llegamos al final de este encuentro. Queremos dar las gracias a Altavoz Radio Colombia, donde la diversión es plena y verdadera. Gracias también a Visión Radio, tu espacio, tu diversión. Gracias a Radio Nova, inspirando la radio. Y un abrazo inmenso y muy especial para la Radio de los Monos. Amor por amor, que nos retransmite con tanto cariño los lunes y los martes. Nuestro corazón está con ustedes siempre. Gracias también a todas las páginas de Facebook que nos propagan, que nos comparten y que nos llevan hasta más lejos. Sin ustedes esto no sería posible. Estamos en vivo y en directo. Este fue el programa del Expreso Blast, llevando nuestro cariño, nuestro amor y nuestra voz para todo el mundo. Y no olvides, mañana tenemos el Expreso Blast de fiesta, 12 del mediodía. No puedes faltar. Los esperamos con todos los brazos abiertos y el corazón lleno. Esto fue el Expreso Blast muy romántico. Que el amor los acompañe siempre, donde quiera que estén. Hasta la próxima, con todo mi amor. Vamos a despedirnos con esta canción de Pimpinela, a esa. Esto fue el Expreso Blast de fiesta, el Expreso Blast muy romántico. Nos vemos mañana. Bye bye.
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Hola, hola, hola, muy buenos días, monada querida, buenos días, ¿cómo están? ¿Todos tan bien? ¿Sí? Bienvenidos a este martes 29 de septiembre, ¡ay, último martes del tiquitiquití! Y aquí estamos otra vez poniendo en marcha esta llamada de atención y de despierte, porque ¡ay, si te levanta! El mundo no se detiene y nosotros tampoco. Vamos por este martes en una nave de que se llama Ay, si te levanta y que está en la radio de los monos. Amor por amor, usted ya sabe. Pues sube el volumen, despierte las neuronas y afine la oreja. Porque vienen las noticias, el resumen del resumen del resumen. Por aquí en la mañana tempranito. Vamos con full actitud de martes. En política, Chile sigue procesando las repercusiones de su incorporación al llamado Escudo de las Américas, mientras crece el debate sobre sus alcances y el procedimiento utilizado para la adhesión. En seguridad, la agenda sigue marcada por el combate al crimen organizado y por nuevos operativos contra bandas transnacionales. Ayer, autoridades informaron la detención en Chile de 7 integrantes de una organización criminal brasileña. Chucu, chucu, chucu, chucu, chucu, chucu, chucu. El crimen también viene en ritmo, ¿ven? ¡Oh, qué horror! Ya. En economía, el gobierno presentó Chile Despega, un plan orientado a impulsar la inversión, el empleo y la actividad económica. Mientras tanto, los mercados siguen atentos a la tensión internacional. El petróleo continúa elevado y el dólar chileno sigue sintiendo el impacto del escenario geopolítico. Y mirando para afuera, el conflicto en Medio Oriente sigue metiendo ruido en la economía mundial. Petróleo al alza, bonos con rendimientos elevados y mercados accionarios bajo presión. Reuters reporta que el Brent ronda los $106 por barril, mientras el rendimiento del bono del Tesoro estadounidense a 10 años se acerca a máximos de 19 años. ¡Ash! En cultura, que es lo que nos gusta a nosotros, también hay rock en el horizonte. Se confirmó el regreso de Marilyn Manson a Chile en una gira junto a Slipknot. Ay, ¿les gusta a estos chiquillos venir para acá? Ya, me gusta eso, que les guste. Y en el clima, septiembre se despide con la mirada puesta en una temporada de verano que ya comienza a levantar alertas por temperaturas extremas y riesgo de incendios en distintas zonas del país. ¡Qué horror! Este país es bien azotado, ¿eh? Primero están las lluvias y después está el calor y los incendios. O sea, lluvia con inundaciones, calor con incendios. Así estamos, pues. Este es Chile. Este es mi Chile valor. Así es que ya saben, pues, monada querida, está el chocolatín listo, las orejas abiertas, el cerebro encendido y la actitud siempre, siempre arriba. Porque esto es Ahí si te levanta. La mañana tiene noticias, nosotros le ponemos rock y juntos le subimos el volumen al día. ¡Vamos con Tutti! ¡Vamos, vamos, vamos!

Ahí estaba Echo and the Bunnymen, Lips Like Sugar, los labios como azúcar, eso. Bueno, y saludamos, por supuesto, al elenco estable de esta mañana con mi querido Rey Carlos. Hola, muy buenos días, Carlita y amigos de la Radio de los Monos. Les deseo un martes fabuloso, así dice. Y se pone contento porque estoy tocando a Righteous Rain, la chica del mes y la chica de la vida para mí. Me encantó ese tema. Y buenos días, mi querida Marianela, dice, un cariñoso saludo para ti, tu amado transportador, tus hijos y nuestros queridos Rey Carlos, Chelito Wayne, Cristi, Telito, Black, y a todos los auditores de tus programas, en plural. Linda, mi preciosa, buenos días, ¿cómo amaneció? ¿Cómo está por allá la cosa? ¿Cómo está el clima, todo esto? ¿Llovió ayer? Acá está oscurito en la capital del reino, pero también aquí en la casa estudio está como amaneciendo. Está bien, está tranqui. Me gusta. Ya, lindos preciosos, entonces vamos, los invito a que nos asomemos a tutiempo.net. Y ay, aquí está también mi querido transportador dándome los buenos días. Ay, ay, ay, me encanta su saludo. Es un poquito íntimo, así que no lo voy a reír. Pero está bien, está bonito. El tiempo.net, vamos a ver, anuncia lluvia, era que no. Bueno, mínima de 8, máxima de 17 para hoy, para mañana mínima de 10, máxima de 18, para el jueves mínima de 12, máxima de 26. Bueno, mañana también dice que lluvia, y el jueves una pelea entre el sol y las nubes ahí. Y el viernes lluvia otra vez, 11 de mínima, 18 de máxima, sábado y domingo lluvia, con el sábado mínima de 9, máxima de 17 y el domingo mínima de 8 y máxima de 16. Y sigue la lluvia para allá, para la semana. Pero después vamos a confirmar con los noruegos, que hasta acá la llevan, ¿eh? Le han achuntado a todo lo que han dicho. La salida del sol esta mañana a las 7:25, en un ratito más. La puesta del sol a las 19:42. La iluminación de la luna es 94.73%. Ya está enflaqueciendo la lunita bella. Va a salir a las 23:21 de esta noche y se va a ir a la camita a las

Se va sacando en la medida que le va dando calor. Ok, ¿qué dicen los noruegos? A ver. Ay, pero ¿por qué estamos así tan callados? No sé, vamos a dejar ahí. Ok, ya. Vamos a dejar a los Kings con All Day and All of Night. Listo, vamos con hoy día. Dicen los noruegos que hay una máxima de 10 y una máxima de 17, nublado nomás. Mañana una mínima de 11 y una máxima de 18, nublado nomás. Y el jueves coincide con tutiempo.net en que va a haber una lucha entre el sol y las nubes con una mínima de 13 y una máxima de 27. Y el viernes se alarga la lluvia, sí. En la mañana, luego para. A ver, en la noche parte, en la mañana para. Y luego de la tarde, noche, siguen las gotitas. 16 milímetros se esperan. Esto por los noruegos, ¿ah? ¿Eh? Una mínima de 11 y una máxima de 19. Pero ya el sábado disminuye la lluvia para nada en la noche. Y luego el día, una batalla entre el sol y las nubes. Así que eso, y el domingo nublado. Listo, ahí está la semana según los noruegos. Y aquí nos vamos con los chicos del Metro de Santiago que a las 6 de la mañana nos dicen ¡buen día! Iniciamos este martes con toda la red disponible, que tengas una excelente jornada. Y ahí Mario Bros cabeceando rockeramente, hecho un loco. Y luego vamos con las 7 de la mañana, estamos en hora punta, sí señor. Cuando vayas en el tren o uses las escaleras, tómate siempre del pasamanos y manillas. Así evitas caídas y detenciones inesperadas, si estás dentro del tren, obviamente. En el tren no hay escaleras. Y ahí está Homero Simpson cayéndose estrepitosamente desde la escalera de su casa. Ok, ahí estamos con el inicio de la mañana en Metro de Santiago. ¿Y qué nos dice Transporte Informa? Vamos a asomarnos para allá. En la actividad del aeropuerto en la mañana, a las 8:55, el LAN 215 rumbo a Concepción saliendo por la puerta A4, a las 8:57... El Sky 1621 rumbo a Balmaceda, programado para salir por la puerta A9. A las 9 de la mañana, LAN 146 en Calama, programado para salir por la puerta B5. A las 9 de la mañana también, el LAN 112 a Copiapó despega y sale por la puerta A7. A las 9:07, el LAN 071, hoy que he cargado los 7, el LAN 071 que se va a Balmaceda, programado para salir por la puerta B3. A las 9:07, el JetSmart 505 a Concepción, saliendo por la puerta A10. Y a las 9:35, el Sky 1720, perdón, rumbo a Iquique, saliendo por la puerta A15. Esa es toda la actividad en la primera parte del aeropuerto. Y vamos con Pino Danjo de fondo. Atención en lo Errázuriz. Tiene tránsito suspendido entre Avenida Pedro Aguirre Cerda y Avenida Aeropuerto debido a procedimiento policial. Opte por al oriente y poniente por Avenida Departamental en Cerrillos. Atentí el lupo ahí. Atención pasajeros del servicio de trenes. El tren NOS Estación Central informa que debido a vandalización en la vía sector PAC Lo Espejo, servicio se mantendrá operando con retrasos en su intervalo habitual. Nuestros equipos se encuentran trabajando para normalizar la operación. Ya, vos chiquillos, no vandalicen algo que nos sirve a todos. No sean pesados. Y vamos con semáforos apagados. En la esquina de Las Rejas con Los Jazmines, en Estación Central. Atente ahí, Casa Estudio de Los Monos. En la central de la Casa Estudio. Santa Rosa con Carlos Valdovinos en San Miguel. También no hay semáforo. O tampoco hay semáforo en realidad. Conduzca a la defensiva hacia esas intersecciones. Y no hay más noticias. Mira tú, no hay más noticias. Así es que nos vamos con Van Halen y toda la energía rockera de esta mañana. Ain't Talking About Love.

0: Ain't talking about love. No estoy hablando de amor. No, estamos hablando de noticias en realidad. Vamos al resumen informativo aquí en la radio de los monos. Uy, que está larga esta cosa. Voy a hacer un resumen ejecutivo, ¿eh? Porque está muy largo. A ver, vamos con la política. Solamente voy a leer los primeros párrafos de política y economía porque la verdad es que siempre es lo mismo. Continúa la controversia por la adhesión de Chile al Escudo de las Américas, iniciativa impulsada por Estados Unidos. El gobierno sostiene que se trata de una declaración política para enfrentar el crimen transnacional. Sí, señor. A ver, mientras en el Congreso se discuten sus alcances económicos y de seguridad. Vamos a poner a Don Pino Danjo aquí como musiquita de fondo. Obvio que sí. Ya. A ver, la seguridad vuelve a ocupar el centro de la agenda tras el asesinato del cabo segundo de Carabineros Christopher Aguilera, ocurrido durante un procedimiento en Lo Espejo. El gobierno decretó 3 días de duelo nacional y llamó a acelerar la agenda contra el crimen organizado y el terrorismo. En economía, el gobierno presentó Chile Despega, un plan que contempla 1.338 millones de dólares y 8 iniciativas para acelerar la inversión pública, incentivar la contratación, generar empleo y entregar liquidez a empresas y proveedores. ¡Ojalá! Bueno, en cultura, la cartelera santiaguina viene cargarita. Para hoy están programados, entre otros, Jesse y Joy. ¡Uy, qué lindo! El Despecho Tour, ¡qué buen nombre! A las 21 horas. Luego, el espectáculo para vivir, El Implacable Tiempo de Pablo Milanés en Sala Nemesio. Y además, funciones de cine y actividades musicales. Luego, para quienes siguen la agenda rockera, septiembre cerró con una cartelera internacional particularmente intensa, incluyendo presentaciones de Francisca Valenzuela, además de otros artistas y bandas durante el mes. Clima. En Chile, sí señor, zona norte, atención al calor que se viene. Entre miércoles 30 y jueves 1, sectores de Tarapacá, Antofagasta y Atacama podrían alcanzar hasta 36 grados. ¡Oh! Eso sí que es calor. Con viento y posibilidad de tormentas de arena en algunos sectores. ¿Qué le pasa al clima? Está loquillo, loquillo. ¡Ugh! Bueno, atente ahí a los amigos del norte, prepárense. Zona centro. Santiago comienza esta jornada más fresco y nublado después de la inestabilidad de los últimos días. Y centro sur. La inestabilidad se concentra especialmente entre Biobío, la Araucanía y los ríos, con churrascos que declinan durante este martes y posibilidad de nuevas precipitaciones hacia el miércoles. Santiago, la previsión para hoy apunta a una jornada fresca, casi corriendo, mientras el panorama cambia durante los próximos días hacia temperaturas más primaverales. Eso. Y para cerrar, por supuesto, resumen del resumen del resumen. Chile mira al norte por el calor, al centro por el clima, al Congreso por la seguridad y al mundo por el precio del petróleo. Y mientras el planeta hace sus cuentas, nosotros ponemos música, información y buena energía. ¡Yay! ¡Sí, sí, sí, sí! Entonces, porque el saber también pasa por una forma de despertar con energía, esto es Ay si te levanta, martes 29 de septiembre del 2026. Noticias, cultura, clima, economía y rock. Para empezar el día con buena onda. Sí, señor. Vamos a la cartelera de la Radio de los Monos para este martes. A las 7, casi en punto, partió el Ay si te levanta. Creo que a las 7.01 ya estábamos sonando. A las 9 de la mañana, Monos al aire con Te lo damos. A las 11, el reprise de Ay si Rocks, prueba de sonido. ¡Sí! Estuvo buenísimo, buenísimo, buenísimo. Ayer estuvimos hablando de lo poco que estamos inclinados a escuchar y de lo mucho que hablamos. Así es que nada, estuvo excelente. Oye, escuchen las historias del rey que estuvieron fantabulosas. Y también por ahí las opiniones de Cristi, de Marianela, de Blacky, de Telo, especialmente las de Telito. Póngale oreja ahí. Estuvo muy buena su opinión y muy bien amenizada. Si usted quiere escuchar, vaya a las 11 de la mañana a Icy Rocks, prueba de sonido. A las 14 horas me haces tanto bien con Patito Aguiluz. A las 16.30 el reprise de este programa de Morondanga, sí señor. Y el pegadito ahí a las 17, Monos al aire en la repetición. Y a las 21.30, como cada martes, se viene Monosexual con Te lo damos y Alecita Fu con un tema candente, literalmente candente. Listo. Y ahí estamos, cerrando este día. Vamos entonces con lo mejor de lo mejor de lo mejor, estando ahí súper bien. Espero que tengan, no sé, una jornada espectacular. En realidad nos merecemos una jornada espectacular. Así que eso, vamos entonces con el cierre. Y nada, les deseo que tengan una linda jornada. No se aceleren, ¿eh? Tomen aire, caminen lento, disfruten de lo que están viendo. Aunque no sea un paisaje hermoso, es el paisaje que los acompaña todo el día. Tómense un tiempito, salgan unos 3 minutitos antes y empiecen a disfrutar de los cielos maravillosos, de las nubes gorditas, sí, y de todo lo bello, bello, bello, bello, bello que nos trae esta jornada. Así que nada, vamos con Tuti. El cierre ya llegó y un besito para todos. Que tengan una hermosa jornada. Los quiero un montón. Gracias por estar.
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0: ¿Qué es esto? ¡Zapata, zapata, zapata! ¡Trombolo! ¡Buenos días a todos! ¡El matinal de Chile!
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0: No, ustedes saben que todo tiene un porqué en este programa. Menos cuando se celebra el aniversario de la radio. El argentino, del tiempo de la música libre, del tiempo de la nueva ola argentina. Y característico por estos sonidos, está de cumpleaños en el día de hoy. Estamos hablando del señor Quique Villanueva, que yo lo tocaba cuando comencé a trabajar en radio. Aunque esto es más antiguo, pero yo comencé programando estas canciones como esta también. Este buen inventó el zapata, zapata, zapata. Esto es el arranque de Monos al Aire, acá en la radio de los monos.

0: 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Igual me la sé, porque son las canciones que yo programaba cuando empecé a entrar en radio, en la tarde, en el programa de la tarde. ¡Aquí estamos jugando! ¡Sí me la sé, weón!
1: ¡Estamos jugando!
0: Feliz cumpleaños para Kiki Villanueva. Tenía unos bigotes. Son como los que me dejo yo cuando de repente me baja por el bigote. Igual, Pinta setentera, weón, que te la encargo. Kiki Villanueva de cumpleaños en el día de hoy. Arranca este programa maldito llamado Monos al Aire.

este programa hoy día, en esta primera hora, puros pendientes, porque como ayer nos fuimos en la volá, y me fui en la volá, mejor dicho, al principio, porque quería dejar bien clarito el temito para que no me mueven más esas pécoras. Avanzamos con nuestros patrocinadores. 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

Ya, Trombolo. 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Ya, hagamos lo siguiente, Trombolo. Un cumpleañero de Cortina para hablar del tema de hoy, y de ahí vamos con los pendientes, porque hay caleta de pendientes. ¿Por qué? Por lo de ayer, ya expliqué ya. Esto es Monos al Aire, aquí en la radio de los monos. Bienvenidos a la sintonía extraña de cada día.

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El cumpleañero de hoy, el violinista francés, músico internacional, reconocido. No lo voy a decir como... ¿cómo se llama? Como Juan Carlos, ¿eh? Lo voy a hablar así nomás. El señor Jean-Luc Ponty. Ahí está el señor Jean-Luc Ponty, que suena acá en Monos al Aire. Y mientras sigo sonando, déjame explicarte más o menos de qué vamos a hablar hoy día, en el siguiente bloque, sobre tu cercanía o lejanía con la tecnología, que está avanzando a paso gigantado ya hace rato. Uno dirá, oh, desde la revolución industrial que estamos así. Sí, lo sé, güey, lo sé. Lo que pasa es que actualmente están apareciendo cosas que uno de repente dice, son necesarias usarlas, hay que adaptarse a las tecnologías de hoy. O tal vez tú eres mucho más nostálgico, análogo, por qué no decir artesanal, que prefieres mantener un estilo distinto y no sumarte a esta tendencia de las tecnologías avanzadas. Y esto en todo orden de cosas, pasando desde, no sé, pues desde un computador que usas o que usabas, o que sigues usando, pasando por los celulares, pasando por los iPhone, pasando por los electrodomésticos, ¿ah? Cosas que antes se hacían de manera más artesanal o manual y ahora que se convierten en automáticos. En un futuro quizás vas a poder comprar un robot que te haga las cosas en la casa. Es decir, un montón de cosas. Pero hay gente que se suma a esto. Y por eso estamos preguntando si tú eres más ¿cómo se te gusta harto la tecnología y quieres estar al tanto de todo y estar al día? Por ejemplo, yo personalmente, no sé si para ti, pero para mí. Yo por lo menos, yo no voy a estar gastando, weón, 500 lucas en un iPhone. ¡Bándate a la cresta! Porque yo, no es por nada, pero esta weyita llamada celular, weón, se inventó para hablar por teléfono, weón. Y ahora hay un WhatsApp, que más encima te mandáis mensajes y audio. Hola, hola, ¿qué tal? ¿Cómo estás? Bien, muy bien, chao, nos vemos. Pero se supone que el que inventó... ¿Dónde está Graham Bell? El que inventó esta cuestión dijo, esto es para hablar por teléfono. Hola, ¿qué tal? Festival, ¿cómo te va? Bueno... Pero hay gente que ahora, el celular, usted sabe que el celular tiene multifunciones. Es más, hay cosas que se han dejado de lado por justamente el celular, pues no sé, hay mucha gente que yo veo que no tiene reloj. Por más que el reloj sea un arminículo tan noble, weón, tan elegante, tan que te da un estatus, weón, un reloj, weón, aunque sea un Casio. Pero ahora no, pues ahora veis el celular, ahí veis la hora y hay gente que no ve ni la hora. Entonces... Es un ejemplo, electrodoméstico, cosas que... no tengo nada contra los lavavajillas, perdónenme, yo sé que alguien va a saltar, ¡ay, yo tengo un lavavajillas! Está bien, pero si la lavavajilla, para tus recursos, de repente puede ser innecesario tenerlo, porque se echa a perder, bueno, porque tiene un problema, anda, ¿sabes tú qué cuestión? ¡Vamos, abre la agüita y nomás y lava la losa, pues, weón! ¡Lava la losa! Y alguien va a decir, no, pero es que es mucho más... Está bien, si yo no estoy negando que no exista, no estoy diciendo que no existan estos productos. Estoy diciendo, si acaso, tú eres, entre comillas, compatible con estas cosas. Si la usas para complementar tu vida, tú que ser diario, eso nomás. Y aquí podríamos enumerar un montón de cosas. En lo automovilístico, como decía, en la comunicación, en lo educacional. Estos pendejos de ahora, bueno, no agarran un libro. Porque está ahí en el tablet, pues, weón. ¿Conoce la Biblioteca Nacional, estos weón? ¡Nada!

0: Bueno, obviamente no tienen por qué saber, y yo por eso les voy a explicar ahora.
1: ¿Quiénes son?
0: Fíjate. Diego Gebel es un productor televisivo, empresario, que está asociado con Mario Pergolini, un hombre que ya está, o sea, hablando de tecnología en Argentina, Mario Pergolini el que tiene la punta de lanza. Ellos dos formaron CQC, hicieron cuatro cabezas, hicieron una gran empresa multinacional, se forraron los hueones. Ya, muy bien, pero Diego Gebel nunca da entrevista. Y fíjate que ayer le vi una. Ahora entendí por qué no da entrevista, pero ya ese es un pelambre mío aparte que no tiene nada que ver. No tiene nada que ver. Pero él hablaba en un momento dado, que él partió con la fotografía y después un poco de ¿cómo se llama? De no cine, era más televisión. Todo lo audiovisual. Y hacía un ejemplo, decía, hay gente que ha filmado, pero tú, el último Oscar, ¿cómo se llama la película de esta prostituta? Bien buena. Anora. Y creo que fue filmada con un iPhone, bueno, la película prácticamente en toda la escena. Entonces, claro, la tecnología hace que esa película afamada, que más encima ganó Oscar, haya sido filmada en esa materia. Y él decía, a mí me parece fantástico, pero yo soy de la cámara, weón. Bueno. ¿Ah? Casi Super 8, o no sé, o 32 milímetros, lo mismo, el nombre que le pongan, pero él no es de ese tipo, él le gusta más lo clásico, lo mismo que las grabaciones musicales. Hay mucha gente que los estudios de grabación han aumentado, ¿cachan? En tecnología. Yo me acuerdo que hay estudios, no estoy seguro si tan así es, pero si me equivoco, pero ponte tú. Ahí pueden hacer una mixtura también en grabaciones media análogas a grabaciones mucho más sofisticadas tecnológicamente en la música. Que el sonido también sea más análogo, como Abbey Road, ponte tú ahí, con un tipo de estudio. Y así podría enumerar muchas cosas. Y todo esto a raíz de una nota que sale en las últimas noticias de una feria en Berlín, con los últimos avances tecnológicos. De eso vamos a hablar más rato. Por eso quería decirles ya a ustedes que pueden comentar y mandarse esos audios. El programa de ayer de Carla Sibila, cuando hablaba del que le gusta hablar y hablar, se me olvidó haberle dicho a la Carla en ese momento, oye, y hay gente que le gusta tanto hablar que manda audios de 7 minutos. Eso se llama hablar. Ya. Ahí está sonando, mis queridos amigos, Charlo Ponti. Qué chévere es el sonido de Charlo Ponti. Ya. A ver, tengo la duda de Don Bolo, porque no sé si enchar con lo de ayer. Vamos a descansar un poco para ordenarnos con algo de hoy. Estoy entregado a ti. No a la tía Gladys. La tía Gladys, un genio ayer, se enojó porque no hicimos nada de lo de la pauta, weón, porque me fui en la volada, ya, ok. Por mi culpa, por mi gran culpa. Listo. Me castigo. Me voy a decir cosas al oído. ¡Uy, lo que me dije! Ya me castigué, ya, sí, ya pasó. Ah, qué buena, ya, hagamos eso. Hoy día está de cumpleaños. En este día 29 de septiembre. Oye, que era bueno, ya lo conté. Un cantante estadounidense que si no fuera porque estaba Elvis Presley, él podría haber estado mucho más arriba. Pero esto es como los futbolistas. Si no hubiese estado Maradona, hubiese sido este. Si no hubiese estado Messi, siempre hay un número uno. Pero él pintaba para número uno. Ahora, tuvo una vida complicada al principio. Si mal no recuerdo, se casó con una carita que era menor de edad, ¿no? No, caliente, weón. Bueno. Y como son cortitas, un 2x1. Nunca hacemos eso, pero hoy día estamos obligados porque hay muchos pendientes. Y en esta primera hora vamos a aprovechar de hacer eso. Usted puede venir acá a través del WhatsApp de los monos, el WhatsApp infernal de los monos, el WhatsApp personal 765-51718, o a través de ex Twitter @monosl, @telodamos. Saludos a la gente que nos escucha en Perú, en Bolivia, en Argentina, en Ecuador, en México, en Portugal a veces. Y en cualquier parte de las comunas de Santiago, del Gran Santiago, acá en Chile, el país en emergencia. Pero que forma parte del escudo de las Américas. Y con eso yo estoy salvado

0: Estamos con la banda El Vertedero, que estaba escondida, pero ahora nuevamente aparece. Ah, estos cabros, ¿ah?
1: ¿Por qué no sale para afuera?
0: La banda El Vertedero con informaciones de Chile y el mundo. De esas bizarras, de esas asquerosas, de esas insólitas, de esas indescriptibles, de esas históricas, de esas que dan ganas de vomitar, etcétera, etcétera, etcétera. A cargo del profesor Méndez, un hombre que sabe de todo, que tiene el punto preciso para poder analizar las cosas de la vida, las cosas de la ciencia, la tecnología. Yo me imagino que está a caballo con la tecnología. El profesor Méndez, me imagino. Por favor, por favor. Junto con sus secuaces, Black, usted sabe que cómo es Black. Es un hombre que agarra su rifle a postón y tira a la bandada y al que le llegue, le llegue. El yin y el yang de la opinión. Y Juanito P., el esclavo de este programa y de esta radio y de Odín, digámoslo, que está para los mandados, incluso le va a comprar comida para el perro, para los perros que tiene Odín. Ahí está, Juanito P., que también aporta. El sencillo, morenito, sambo, dice, yo también aporto. Y lo dejamos para que vean que nosotros no somos clasistas ni discriminatorios. Le damos la oportunidad. Y entregan informaciones que acá este conductor llamado el Teniente Telodamus, ayer me estaban diciendo que era sargento, no, soy teniente. Les entrega a ustedes en esta mañana. Un hombre robó las cañerías de agua de una estación de bomberos acá en Rancagua. ¡No! ¡Qué maldito! ¡Eso es como pegarle a la mamá! ¿Cómo? Si es una estación de bomberos, ¿cómo? Las cañerías de agua. ¿Qué es esto? Pero, ¡qué rabia me da! La gente de la población de Rancagua ha mostrado su descontento en días recientes después de que en la madrugada del 19 de septiembre se reportara un robo en el cuartel general de bomberos en la capital de la región de O'Higgins. ¡Bombero, bombero! Según el corresponsal de Mega en el área, Dariel Bahamondes, comentó que la antisocial tomó bastante tiempo para llevarse las cañerías de agua del cuartel. Perdón, que me ríe, pero ¿cómo se llama las cañerías de agua? Lo que causó una falta de suministro de agua en varias partes del centro de la ciudad. Además, el delincuente se llevó varias herramientas, materiales de mantenimiento y ropa que, en total, se valoraron en 4 millones de pesos. Este robo en el cuartel ha causado enojo en la comunidad, ya que impacta el trabajo altruista que realizan cada día los voluntarios de esta institución. ¡Que vengan los bomberos, que me estoy quemando! El superintendente de bomberos de Rancagua, Raúl Montesinos, habló sobre esta extraña situación con el medio ya citado, quien afirmó que es una gran falta de respeto robarle a bomberos, considerando el servicio que brindamos sin costo a la comunidad. ¿Cuánto le van a pagar a los bomberos? Buena pregunta. Montesinos siguió expresando su descontento al mencionar que este no es el único robo que ha sufrido la institución, ya que varios cuarteles de la ciudad han sido víctimas del crimen. El superintendente también mencionó que en otras ocasiones se han llevado la vestimenta a los voluntarios. ¿Cómo tan? A todo esto, esa chaqueta de bomberos son, me han dicho que son calientitas. El otro día casi me venden una. ¡Oh! ¡Malacatosos! ¡Malditos! Bueno, a esto, esta vestimenta de los voluntarios definitivamente no son objetos de venta. Solo causan problemas para llevar a cabo las labores de los bomberos. En la misma línea, comentó que en el robo del cuartel general, más que la cañería es el daño que se causa, lo que realmente molesta. Además de que el ladrón rompió el portón. Yo conozco un amigo que rompe portones. Y lo dejó abierto, permitiendo que otras personas pudieran entrar a robar más cosas. En lo que se robaron están pintura, materiales y herramientas que estaban siendo utilizadas para remodelar el cuartel. Aunque se mostró agradecido de que afortunadamente no se llevaron equipos de bomberos que afectarían la respuesta a las emergencias. Menos malo, considerado esto. Por último, Raúl Montesinos comunicó que hoy tienen un acuerdo con el alcalde para cerrar ese pasaje y abrirlo solo durante el día, porque claramente de noche es cuando suceden esos incidentes, concluyó. ¡Qué tipos más malacatosos! ¡Hijos de un container de prostitutas! Meat Puppets, Bad Water, Monos al Aire. Y me enojó esta noticia.

Vamos con los pendientes. Está sonando The Pussycat Dolls. Estaba de cumpleaños Melody Thornton, cantante y bailarina estadounidense de esta banda, The Pussycat Dolls. Qué lindo nombre. 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Estás escuchando Monos al Aire acá con el Teniente Teodamo, que dice que hay una sintonía altísima para esta hora. Muchas gracias, se le agradece enormemente. Su sintonía es mi sueldo, porque ya que Odín... ni un morlaco llega. Y sonando también, aunque habíamos dicho que íbamos a hacer los pendientes, pero rápidamente, porque hay muchas cosas que hacer en este programa de hoy. La actriz y cantante estadounidense también Hilary Duff estaba de cumpleaños. Have you ever seen such a beautiful night? I could almost... Yo siempre pelo que esta, la de la grande, la otra, ¿cómo se llama? La Taylor Swift, todas cantan igual, weón. Me estás preguntando si acaso van los lentos hoy día. No tengo idea. La tía Gladys andaba con la cuestión y dijo: no, no, si sí, los mandó. Ahí está Hilary Duff. ¿Duff no es la marca de la cerveza de los Simpsons? ¿Sí o no? Ah, digo yo. El cumpleañero George Lynch, músico estadounidense de la banda Token.

Estamos revisando los pendientes, ya que el programa de ayer nos dedicamos a tratar de salir del hoyo de las pécoras. La mencionamos ayer, pero hoy día me voy a explayar más con la música, porque esta se le dedicaron allá en Brasil. En Brasil se le dedicaron a ella.

Yo decía ayer que Brigitte Bardot, obviamente, una figura internacional que marcó una época, actriz francesa. Yo les contaba que mi padre admiraba a Brigitte Bardot como tanta cantidad de hombres. Mi papá tenía como una dupleta bien clara. Brigitte Bardot, Sofía Loren. Era como... Y en realidad Brigitte Bardot, activista después. Ella se mantuvo, por decirlo así, no quiero ser pesado con la palabra, pero se mantuvo digna hasta el final de sus días. Es decir, que yo sepa, salvo que alguien diga sí, aplicó alguna cirugía, pero en realidad ella se mantuvo casi incólume. Y siempre estuvo en boca de todos, al final de cuentas, Brigitte Bardot. Y en Brasil, creo que alguien... ¿Quién fue? ¿Quién me dice que en Brasil, no sé en qué parte, que está ahí una estatua de ella, ¿no? ¿Puede ser? ¿Puede ser? Sergi Beija cantaba esta canción que le hicieron a Brigitte Bardot. Así que estamos acá con los pendientes de ayer. Para ti. No sabemos si vuelven los lentes día, pero este lento iba a entrar ayer, creo yo. Porque la cantante pop estadounidense Jennifer Rush estaba de cumpleaños.

El poder del amor. Ay, qué linda cosa. Ya, Jennifer Rush estaba ahí también en el tintero. Y ojo que ayer, tal vez Frank Siniestro, que después conversé con él, tenía la intención de haber colocado como un su aporte de los lentos esto que va a sonar ahora, porque también estaba de cumpleaños este señor. Si ustedes creen que Pinilla cantó ahora desafinado, lo cual está bien y que es correcto, años atrás otro futbolista había cantado esta canción, aunque un poco mejor.

0: Igual yo interpretaba como bailar pegados, ¿qué significa? Yo como que me pasó unos rollos raros. No, pues todo lo es que, weón. Esta no es una canción de los perritos, weón. Qué tonto. ¿Es el agua caliente? No, por Dios, ya.
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0: Esta canción en su época, Dios mío, sonaba cada rato, weón. Bueno, bailar pegado, Sergio Dalma.

Ahí está. ¿Vamos a seguir con esto o vamos a irnos al tiro a la...? O podemos... ¿Quería hacerlo así? Ya, pero hay... ¿Queda algo pendiente de lo de...? No, no, no queda. Ya, okay, ya. Ya, ahí está. ¿Qué más queda? No, mencionamos a Hillary, mencionamos... Bueno, a Jepe lo tocamos ayer, así que... Y mencionamos a los demás cumpleaños. Ya. Ahí estamos completo, listo. Ya pasamos lo del día lunes, listo, chao. Ya. Vamos al día de hoy. Pero antes de eso, la maldad de Torombolo, que quiere como, tú quieres emular a Fran Siniestro como con su sección, pero lo voy a hacer, ¿sabes qué? Lo voy a hacer de esta manera. Yo sé que hay gente que está escuchando. Yo lo único que voy a decir es lo siguiente: escuche la canción y después, si quiere, me escribe y me dice qué le parece. ¿Serán coquitos, serán nueces? ¿Qué le parece? Usted escuchará la canción, yo no voy a meter opinión alguna. Incluso si quiere me dice de qué habla, porque hemos acá con Torombolo tratado de interpretar qué es lo que quiere decir la letra. Después yo la escuché a ella hablar de que forma parte de su segundo álbum. ¡Segundo álbum! Y yo no tenía idea que había un primer álbum. Pero había un segundo álbum. Y la canción se llama Metro 90. Le voy a decir quién la canta al final. Son 2 minutos. Aguánteme 2 minutos. A Fran Siniestro a veces le aguantamos 2 minutos también de las cosas que coloca. Pero como Torombolo es malo, dice, ¿por qué no aprovechamos ahora que hay audiencia y para que...? No, tal vez escapa la audiencia con esto, pero... Intentemos. Hagamos el ejercicio. Adelante que entre. Escúchenla bien y la letra, y después me dicen si acaso les gusta. Si así la ponemos todos los días en la radio.

Aún así lo perdoné porque es gigante. Ok.

Yo creo que fue un, ¿cómo se llama? Una falta de respeto, Tolombolo, que quieras hacer la sección de Fran Siniestro. Creo yo. Creo yo. Es mi modesta opinión. Pero aún así, lo que sonaba hace un rato era Vesta Lag. Sí, Vesta Lag, que no tengo idea qué es. ¿Es cantante? ¿Es actriz? ¿O es modelo? ¿O influencer? ¿Qué es? No lo sé. No lo sé. Y en el día de ayer, tanto ayer como anterior, ayer sí, me apareció varias veces, pero con comentarios de otras personas, obviamente. Y yo decía, esto, ¿cómo puede ser? O sea, el video tiene sus recursos, tiene su, su infraestructura. Y la plata se fue en eso y es lo que sonó. No sé, la gente dirá, yo solamente hice eco de lo que Tolombolo me estaba hinchando. Oye, ¿escuchaste? No, no he escuchado, déjame escucharlo. Ya aquí lo escuché. Y también lo escuchó la gente, supongo yo, por los que están hasta ahora. Después me dirán qué onda pasa con eso. Supongo yo que vamos a analizar eso. No. No, yo pensé que íbamos a analizar eso, pero este programa tiene muchas sorpresas. Ay, Dios mío, dame tu fortaleza, Señor, ante tanta cosa que aparece. Ay. Viene el Papa. Qué buena Tolombolo, tiene razón. Esta Vesta Lag está como al nivel de todas estas canciones que sacó la Yeche una vez, que sacó la Adriana Barrientos, la Kena Larraín, como esas pericas, como que ese nivel, ¿no? La Kena Calderón cantó una, ¿eh? ¿O no? Tengo la duda. Eran amigas entre esas dos, creo, ¿no? Creo. No me acuerdo. Ya, reitero nuevamente, en el siguiente bloque vamos a hablar sobre si acaso tú estás muy ligado o no ligado, o te gusta o no te gusta la tecnología, cómo ha ido avanzando en el quehacer diario, desde partiendo por cosas como electrodomésticos, cosas como, no sé, automotrizmente hablando, comunicacionalmente hablando, educacionalmente hablando, visualmente hablando, etcétera, etcétera, pasando por los celulares, pasando por la hasta una cortadora de pasto, puede ser nueva ahora. ¿Cachai? Y Tolombolo me insiste, tecnológicamente la radio puede ser. Ahora bien, en este programa, como nosotros exponemos todo, exponemos lo que haya generalmente. No es que de acá, weón, va a saltar. Por ejemplo, ahora que tocamos esta perica, no van a creer que después de aquí, weón, pum, a la fama, pues, weón, no, weón. Si esto es joda. O sea, eso que me interesa a mí. Pero lo chistoso es que hay gente. Voy a adelantarme un poco la opinión de esta cancioneta. Weón, o sea, Comandante Cabrera, yo soy teniente de lo damos, pero el Comandante Cabrera, que es mi superior en Instagram, solamente se quedó pegado en que puta, la mina, weón, no lo deja porque tiene así una corneta. Lo dijo Comandante Cabrera, no lo digo yo. Entonces por eso nosotros quisimos hacer este juego. Ahora, en realidad, frente a lo de Fran Siniestro, llega a ser casi igual. Bueno, cercana o lejana a la tecnología, hay cosas que te han gustado, hay cosas que no te gustan, eres más tradicional, eres más vintage. Partiendo por un montón, insisto, esto es tan amplio que ustedes pueden mencionar lo que se les cante. Porque es súper amplio, súper amplio. Entonces, uno dirá, bueno. Tan amplio es que tal vez van a quedar cosas por ahí dando vuelta que no, uno no se acuerda. Uno no se acuerda que la tecnología avanzó en ese aspecto. El mejor ejercicio que uno puede hacer es ponerse en el living de la casa y empezar a mirar el living. Y te vais pegando en algunas cosas y tú miras, eso ahora está, eso está acá también. ¿Por qué? Porque es mucho mejor que esta cosa. Hay gente que renueva los equipos, ponte tú, lo que sea. Porque ya, primero porque tienen una vida útil bastante como poca, ¿no? Tampoco digamos que son, aunque sea la tecnología igual de repente te manda productos que de repente tienen un tiempo. Me pasó a mí la otra vez, ¿te acuerdas cuando les comenté de mi LED? No de mi LED, dije mi LED. Que se había apagado la pantalla y que me salía mucho más,
barato, entre comillas, arreglarlo a las luces LED que comprar una tele nueva. Porque después el técnico te dice que en realidad estas últimas partidas de televisores, ponte tú, tienen una duración de 6, 7 años máximo. Y mientras más viejo, pueden haber tenido mayor duración. Un lugar no tiene una tele, weón, de la época, weón, esta tele va a cumplir 15 años, esta tele como tiene más de la mitad de los años de él. Una... ¿cuál es la marca? ¿Cuál es la marca la cuestión? ¿Haier? ¿Haier parece que es? Sí. Y yo después me di cuenta que el televisor nuestro es del año 90, no, del 20, del 2020, plena pandemia, creo. De ahí el televisor y estamos en el 2026. Yo decía, chuta, estamos en el límite. Bueno, y se dio nomás y tuve que arreglarlo, me salía más barato, insisto, el arreglo que comprar una tele nueva. Pero bueno. Ahora, por ejemplo, yo conozco a algunos amigos fotógrafos que en realidad le interesa mucho más tener una cámara Canon que ajuste el zoom, que se den el trabajo de hacerlo, incluso hasta en blanco y negro. Porque ahora no es por nada, pero ahora con la tecnología tú, es más, tú agarráis foto, y te cansáis de foto, weón. Puta, uno antes sacaba la fotito, weón, con la cámara de cubito, la 110 Kodak, yendo a Fujifilm, a full color, al revelado, y la que te salía. Y tenía ya álbum de fotos, pues, weón. Yo pregunto, ¿hay gente con álbum de fotos todavía? ¿Ves? La tecnología. Titulares hasta ahora. 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

Las informaciones de Chile y el mundo acá en titulares para que estés enchufado de lo que está pasando acá, allá, acullá y allá está. Y en todas partes. Tía Gladys, ¿me tiene los titulares hasta ahora? La información dice lo siguiente, partiendo por acá. OCDE, más del 23% de docentes de colegios públicos en Chile no está plenamente cualificado. La cifra más que duplica el promedio del organismo. ¿Cómo que no está cualificado 23%? Shuta. Educación gratis para todos. Y de calidad. En política, el PPD parlamentario Araya dice, pareciera ser que el gobierno está buscando un nuevo trato con el Congreso. El senador abordó eventual retiro de la reforma de seguridad. ¡Oh, cómo la están peleando! Inédita interpelación. Todos hablan de la performance del canciller Pérez Maquena. Expertos y parlamentarios evaluaron el desempeño. Entonces yo a Pérez Maquena lo encuentro parecido a Hermógenes Conache y habla como Hermógenes Conache, ¿eh? Yo no es por nada, pero lo estuve mirando así y dije, ¡sopesa! Por lo menos tenía los lentes, se parecía a Hermógenes, bueno. En fin. Encuentran cuerpo baleado en Concepción, indagan relación con crimen organizado. No me diga, ¿en serio? La víctima no ha sido identificada hasta el momento. Carabineros abaten a dos sujetos tras persecución. Uno tenía orden de detención. En serio, no, tenía una orden de detención. No me esté, en serio. Procedimiento inició en el lugar donde falleció el cabo Aguilera. Caso Dominga. Andes Iron retira recursos ante la Suprema y apunta a invalidar resolución del Comité de Ministros. Mira, prioridad es rectificar la actuación administrativa. ¿Por qué no van vayan a la higuera a preguntar qué va a hacer? Hermosilla admite pagos en efectivo por gestiones judiciales en gobierno de Piñera. Comentó que recibía 100 UF mensuales de ex asesores. ¡Oh, el culiao! Ya, ok. El ministro Mas confirma salida del director del CERNAC, Andrés Herrera. Esto tras suspensión por un sumario administrativo. Uno más que se va. Pese a efecto Contraloría, persiste idea sobre facilidad para obtener licencia médica. 47% dice que es fácil o muy fácil acceso fraudulento. ¡Shoot! En materia internacional, Estado en India premia con un anillo de oro los nacimientos en hospitales para desincentivar partos en la casa. Hoy allá en la India los partos en la casa. Véngase para acá al hospital, pues le doy un anillo. Escándalo en Rumania por presunta injerencia de Estados Unidos. No, Estados Unidos, ¿cuándo se ha metido en algo en un país? Escándalo en Rumania por presunta injerencia de Estados Unidos en la caída del primer ministro conservador. No me digan, ¿en serio? Ya. Okay. Argentina acusa vuelos ilegales de una empresa británica entre Malvinas y Punta Arenas y anuncia acción penal. ¡Uy, como tirijito! Ya. Perfecto. Donald Trump reunirá a los gigantes de la IA mientras Anthropic alerta riesgos esenciales para la humanidad. ¿Los riesgos porque existe Trump? Yo por eso estaría aceptado. El dólar cae y se ubica bajo los 965 pesos con el mercado atento a Estados Unidos e Irán. El billete verde ese día 1.2 esta mañana.

En materia deportiva, las sanciones que arriesgan Everton y la U tras graves incidentes en la Copa Chile. El Tribunal de Disciplina tiene la última palabra. Una vergüenza lo que pasó ahí, ¿eh? Y como no pesqué mucho, es que la Copa Chile no estáis pescando mucho. O sea, después que perdimos con Colo Colo entregando un gol con un arquero, ¿ah? Con la pérdida de la sotana, ¿qué más puedo pedir? No. En el extranjero, echaron al entrenador de Racing, menos mal, huevo. ¿Qué partido se perdió contra Boca? Por la cresta, el mono, la puta que lo parió. ¡Ah! Bueno, lo echaron. Así es. Alexis Sánchez se la juega con su candidato a DT de La Roja, mientras Vidal le arma el 11 titular a Córdoba ante Estados Unidos. Chile juega en el día de hoy. Sí, ahí está. Mauro Pochettino, entrenador de Estados Unidos, tiene notable encuentro con Zamorano y además llena de loas a Pellegrini. El argentino y ex delantero chileno se enfrentaron varias veces como futbolista. ¡Ah, qué interesante! Esto es una cosa... ya. Bueno, en fin. Sí. La escudería con dos subcampeones del mundo que vive un calvario en su debut en el Fórmula 1. Cadillac F1 no la está pasando bien en su temporada de estreno. Ya. ¿Y Colapinto? ¿Cómo está Colapinto? Ahí nomás, como la cumbia. Ya. Tía Gladys, materia de espectáculo, por favor, para cerrar estos titulares. Taylor Swift se convierte en la más premiada de la historia de los MTV Video Music Awards y Madonna se corona artista del año. La intérprete Anti-Hero superó a Beyoncé en el número total de estatuillas que han ganado estos galardones. La reina del pop, en tanto, regresó al escenario donde el 2003 besó a Britney Spears y Christina Aguilera, cosa que replicaron en el Monumental de River. Ahí estaba Lali haciendo un trío. Oh my gosh. Dejémosla ahí nomás. Fantasías. Acá me dicen que el señor Dennis Haskins, que no sé si ustedes lo ubican, pero le voy a decir quién era, el director del Instituto Bayside de la serie noventera Salvados por la Campana, muere a los 75 años. El señor, ¿cómo se llamaba? El señor Bailey, creo que era. Yo veía Salvados por la Campana. Me gustaba la serie. Me gustaba la... ¿cómo se llamaba? ¿Kelly? Sí. Y la otra que estaba, la crespita, después salió en una película llamada Showgirls. Ahí no me la dejo. Para que haga un chan detalle. The New York Times elige a Breaking Bad como la mejor serie del siglo. Revisa las 100 primeras. ¿Revisemos las 100 primeras? ¿Se puede revisar o no? Para saber... O sea, yo no es que diga... A todo esto yo no he visto Breaking Bad. Se los digo al tiro. ¿Será la mejor serie del siglo XX, XXI o XXV? ¿Me da lo mismo? No la he visto, punto. A ver, las 10 primeras son Breaking Bad, The Wire, Mad Men, esa estuve viendo, Succession, también la estuve viendo, Fleabag, Game of Thrones, he visto poco, VIP, 30 Rock, Curb Your Enthusiasm y Atlanta. Esas son las 10 primeras. Pero que está listado de todas, pero son muchas, son 100, bueno, ya. Listo. Tía Gladys, ¿ves serio, no? ¿No? No ves serio. ¿Y para qué pones esta información si no ves serio? Pesado. Listo, ahí estaría. Titulares hasta ahora en esto que se llama Monos al Aire, en tu radio favorita, la radio de los monos. Gracias por la audiencia hasta ahora. Incluso gracias a la gente zapa que viene a echar a sapear y decir, ¿qué hace este bro? También se le agradece la sintonía y la gracia de haber entrado acá, a este programa. Está de cumpleaños el señor Brett Anderson, cantante de esta banda que suena ahora. Shit. Beautiful Ones. No es Marcelo de Cachureo, no lo confunda.

0: Estamos acá en Monos al Aire, en la radio de los monos. Para la gente que está en la tarde, la transmisión, retransmisión. Hola, ¿qué tal? Ustedes están tiki-taka. En la mañana hemos tenido unas reconexiones de señal. Así que, ¿qué pasa con el proveedor? ¿Culpa del proveedor? Ahora no echen la culpa a nosotros. Alguna vez que no tengamos la culpa a nosotros, pues. El maldito proveedor. Y eso viene de la mañana temprano, ¿eh? Te lo digo al tiro. Viene muy temprano. Ya, escucho a la gente, leo a la gente.
1: Hola, Telo, ¿cómo estáis?
0: Hola, ¿qué tal, Black?
1: Algunas cosas, a mí me gusta la tecnología. Bueno, yo desde siempre he tenido cámara fotográfica.
0: Ah, sí.
1: Y la última análoga que tuve fue una Zenith, de esas rusas antiguas. Les tuve que mandar a arreglar, pero también estaban viejitas, así que al final las dejé medias botadas, porque además se pone más difícil revelar rollo, es más caro.
0: Ya.
1: Y se va perdiendo el pulso. Cuando hice el primer viaje para la Europa, en 2006 creo que fue, ya ni me acuerdo.
0: A las Europas.
1: Ahí me compré una Olympus.
0: Olympus.
1: Una primera cámara digital que tuve, una chiquitita de bolsillo, bien rica la cámara. No acuerdo, tenía, no sé, 10 megapíxeles. ¿Ya? Por decir algo, ya, 5. Pero no grababa audio. Entonces cuando nació la Constanza, iban a hacer la Constanza,
0: ¿ya?
1: Yo quería grabar videos cortitos, porque hay palabras que cuando los niños son chicos dicen y después se te olvidan, porque
0: sí,
1: se inventan palabras y todas esas, claro, cosas. Y eso lo quería grabar. Y ahí donde entra, ¿te acordáis? El presidente eterno del curso, que la compré, yo la compré en Amazon y me la trajo para acá porque se la pescaron. Aquí una Canon, una T3i.
0: Ya,
1: rica, sí, la cámara también, sí, hasta sí, el día, sí, de hoy la tengo, la sigo usando, le he comprado lente y todo lo demás. Y hasta ahí llego. Me he querido cambiar la cámara, pero ya creo que es mucho. Modernizarla, además que hay unos programas para sacar fotos, o sea, perdón, para arreglar fotos.
0: ¿Ah, sí?
1: Yo soy medio bruto para esa cuestión.
0: Yeah.
1: Prefiero que la foto sea la foto nomás. Si una foto con los colores, la mejoráis un poco lo que podáis con los parámetros que te da la cámara, pero mejorarlas con programas, ya es como que es media falsa la
0: foto. Y gusto. El filtro ese famoso.
1: Para mi gusto, ¿cachai? Y teléfono un poquito más del básico, o sea, un poquito más que el que tuve, porque el que tenía antes quedó chico y se empezó a ralentizar, entonces lo tuve que cambiar. Y el resto de las cosas, lo justo y necesario, más las teles también, por la DESDE, esa es la que compro. Porque ya comprarse esa Ultra HD.
0: Sí,
1: la verdad, sí, se ven más ricas las teles.
0: Sí, pero, puede ser, claro.
1: ¿Será para tanto? ¿Será necesario tanta tecnología para ver una serie? Pues, ¿será tanto? No, como que no comparto eso. Y lo de la vajilla, sí. Desde que compramos el departamento, siempre lo primero que hice fue comprar una lavavajilla.
0: ¡Ah, qué buena!
1: Yo no sé, puedo trabajar en Whirlpool, así que me salió más barato. La vajilla tiene 18, 17 años. Una vez más falló. Pero yo lo compré por el tema del ahorro de agua y tiempo. Porque como éramos dos, éramos tres.
0: Claro.
1: Entonces juntábamos los platos por 3-4 días. Y después ponía a lavar y quedan los platos ricos. Las copas quedan impecables, que los vasos quedan limpiecitos, ¿cachai? Por ese lado lo compré. Y gasta 17 litros de agua. Una lavada de platos promedio gasta 40, 50 litros, ¿cachai? Entonces fue por ese lado.
0: Una por otra.
1: Así que eso, esa es la tecnología. La única tecnología como lujo o comodidad es la vajilla. Si lo encuentro formidable, yo...
0: Tecnología, estamos hablando de los avances, de lo que usas, de lo que no usas, de lo que te gusta, lo que no te gusta, y todo aquello. A raíz de una feria en Berlín, que la última noticia saca, no tengo que la nota la veo después, ¿no? O al tiro. No, si no es tan... Oye, muchas gracias por la audiencia. Estamos arribita. Salud a las pécoras. Las pécoras me están escuchando. Salud para las pécoras. A ver, ¿dónde está la nota? Karen Ben Baile, Latina de Caburga, Eduardo Iglesias, Abrazo, Olimpiadas, Canciller, Interpelado. Oye, igual hay mujeres con eso. Sigo por acá. El computador personal cumple 45 años. ¿Eh? 5 hitos del aparato que cambió la vida. Mira, es una nota que tenía Lund también. En la misma, bajo el mismo parámetro de lo que estoy hablando. Los rastreadores. Oye, eso quiero averiguar cómo funcionan los rastreadores. Creo que eso le encontraron a Dagla. Yo no sé, no leí no sé. ¿Lo habrán pillado en la chancha? Sí, yo creo que lo pillaron en la chancha. A ver, dice acá la Feria Internacional. ¿Cómo se lee esto en alemán? Bueno, la Feria Internacional Funkausstellung. ¿Se escribe? Funkausstellung. Más conocida como IFA, ya que bueno, eso, IFA, es uno de los eventos tecnológicos más antiguos y prestigiosos del mundo. De hecho, hace 2 años celebró su centenario, tras su debut en el año 1924. En cada versión, Berlín se convierte en el epicentro. Estoy como el mundo al instante, weón. Estoy leyendo esto como el mundo al instante. La verdad es que da en el mundo al instante y uno dice, pues, en la ciudad de Berlín se convierte en el epicentro de la innovación global, reuniendo las principales marcas, ingenieros y entusiastas para presentar los últimos avances en electrónica, inteligencia artificial, telefonía y tecnologías para el hogar, marcando las tendencias comerciales que dominarán el mercado internacional. La versión 2006 se realizó entre el 4 y el 8 de septiembre con más de 1.900 expositores de 49 países que viajaron a Alemania para mostrar televisores, computadores, celulares, electrodomésticos, cámaras web... ¿Qué es esa? Wearables. ¿Qué son las cámaras wearables? Perdón, me estoy metido. Aquí dice wearables, pues. Y una cantidad cada vez mayor de robots.

0: inventó el fuego? ¿Pero por qué inventó el fuego? ¿Y luego inventó la rueda? Pero por Dios. Tecnología, tecnología. 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Eso es tecnología, pues. Sí, pues. Eso es tecnología. Sigo leyendo por acá. Voy al WhatsApp Infernal de los Monos. Buenos días, mundo. Dice Rastachan. ¿Cómo está Mario? ¿Hay energía eléctrica? Primero que me gusta Mario, pues. Mario, ¿hay energía eléctrica? A don Walter Lankin Bash, como siempre. Pato Catini había preguntado cuándo pagaban. No tengo idea cuándo pagan. Matador dice que 100% conectado y sí le gusta la tecnología y está al día. Dice, me gustan los objetos o artículos antiguos, como los relojes, adornos, cuadros. Ah, le gusta el reloj. Flor de reloj. Ya, a Matador dice que le gusta eso. Bueno, si le gusta, está bien, pues. Me parece muy bien que le guste el flor de reloj. Ya.
1: Ya, ahora sí, ¿cómo estáis, Tarito? Muy buenos días.
0: Buenos días.
1: La estatua de Brigitte Bardot se encuentra en Búzios, en la calle o avenida. Ah. Paseo peatonal Orla Bardot.
0: Pero que ya. Mira, justamente al mismo tiempo Obi-Wan Kenobi me dice buenos días, compadre Salomón. La Brigitte Bardot en Búzios le hicieron una estatua de tamaño real en la costanera. Y ahí está. ¡Ay! Hay una foto de Obi-Wan con Brigitte Bardot. Es más, fue novio de Brigitte Bardot. Y después dice, Obi-Wan, después de, no alegues si te están guiando acá porque. Ya, pero muy bien. El doctor Garrido me había mandado tempranamente que los funcionarios de salud marchamos en una sola voz. Sí, la chica número uno también está con su protesta por allá en Quinta Normal. El problema está en que hay algunos funcionarios que siguen trabajando y hay otros que están en la protesta. Porque a ella le tocó igual. Pero sí. ¿Quién chucha está cantando? Dice aquí. ¿Quién es la reina? ¿Adriana Barriento? Andáis cerca. Sea quien sea, debe ser la misma calaña de estas hueonas. Lo peor es que exista gente que les da tribuna, por supuesto. Y sabéis que aparecieron en todas las redes. Claro, hay un hueón que las mueve y la empieza a colocar en todos lados. Bueno, ¿y qué te puedo decir? Pues si ahora actualmente uno revisa todos estos círculos y aparecen todas estas pelafustanas. Hablando del doctor Garrido, que no sé si está en, bueno, usted está en paro, ¿no? No, hace rato que está en paro, porque hace rato que no. ¡No! ¡No! No diga eso el doctor Garrido. Adelante, doctor Garrido.
2: ¿Cómo está, Italito? Buen tal? Día, buen día, la audiencia. Tecnología, bueno, no, yo soy re malo. Es como lo justo y necesario nomás.
0: Eso,
2: de
0: justo
2: verdad.
0: Y necesario.
2: Un ejemplo acá en la casa, bueno, los cabros compraron una tele, bueno, Full HD y la weá, bueno, hace tiempo, en oferta.
0: Ya.
2: Y que se conecta a internet y podéis ver todas las weas, pero no, yo no cacho, no sé. Yo veo los canales nacionales. Ay, y ya. Una wea más, ahí se conecta a Tuyú. Entonces los fines de semana, por lo general, cuando yo estoy ahí haciendo el aseo y todo, pongo Tuyú, música, rock. ¿Cachai? Y nadie me wea, no wea a nadie, pero es
0: eso, piolita.
2: Ellos se conectan, ven los partidos, bueno, yo puedo ver, no tengo cable. Entonces puedo ver los partidos de fútbol cuando ellos están ahí el fin de semana y y ahí yo les digo, oye, puta, ¿sabes qué? Quiero ver tal partido, el Colo, la U, Católica, Palestino, Everton, no me da la misma, weá, me gusta ver el fútbol.
0: Pues, weá, fútbol, pero,
2: y ahí ellos van, se meten, me dicen, no, mira, Leo, aquí, acá, y yo, weón, no, sí, no, y pum, y la dejan lista, ¿cachai?
0: Sí.
2: Yo veo, pues, weón, feliz, tranquilo,
0: feliz,
2: pero
0: feliz.
2: Hacerlo yo no tengo la más puta idea, weón, no cacho esa weá.
0: Ya.
2: Cosas más tecnológicas, el celular, weón, que el mío es un celular. Mi celular es un celular, ni una weá más, de verdad. Funciona, toma fotos, videos, grabo porno.
0: Perdón.
2: No, normal. Sí, me cagó el tema de Instagram. Porque yo tengo un Instagram, ya, pero cambiaron el formato de Instagram,
0: sí,
2: y ahora yo no sé subir fotos, po, weón.
0: ¿Cómo?
2: Yo en primera instancia me costó un mundo aprender el tema del Instagram
0: ya.
2: Para subir fotos o videos.

0: cuadros de estos cortitos y que más encima le podéis poner como música de fondo.
1: ¿Ya?
0: Puta, yo aprendí, me costó más que la chucha y ya, funcionaba. Estaba subiendo algunos videos, pero ahora que cambiaron el formato, no sé hacerlo, weón. Ya hace mucho tiempo que no subo un video por lo mismo, weón. ¿Cachai? Y eso,
1: Ahí está,
0: no.
1: pues.
0: El celular, celular, no, nada más.
1: Hay que echarle una mirada. Hay que echarle una
0: Y en
1: mirada.
0: la casa, como digo, la agua en la tele. Y la vajilla, no, no tenemos, unos pobres. A mí me gusta lavar la loza, no gasto mucha agua.
1: Ah, ya.
0: Porque yo pongo el hervidor
1: ¿Una lavaza?
0: y la loza sucia la separo. ¿Cachai? Separo toda la loza sucia y después tengo una fuente de plástica que ahí echo el servicio y hago un jaboncillo, le echo el agua caliente, un poquito
1: Eso
0: de agua fría,
1: mismo.
0: harto quick y empiezo a lavar los platos
1: Sí,
0: ahí
1: hay mucho que lo hacen
0: todos
1: así.
0: por partes,
1: Sí, hay mucho
0: por
1: que lo hacen.
0: sector.
1: Por sector.
0: Y una vez que está todo listo, ahí dejo correr el agua, pero no ese chorro grande, sino que da poquito y empiezo a enjuagar, enjuagar, enjuagar y ahí voy lavando la loza. Así me gusta hacerla a mí. Eso, ya, te quiero, chao.
1: ¡Chau! Estamos acá en Monos al Aire, en la radio de los monos. Hoy día estamos hablando de la tecnología en la vida, ¿eh? En tus cosas, en tus quehaceres, en tus arvinículos, en tus instrumentos. Necesaria, no necesaria. Hay para comprar, no hay para comprar. Me basta con lo que tengo. Todo esto a raíz de un reportaje en Loon que habla sobre la feria de Berlín, que es la feria más modernísima, parecería, de todo el mundo mundial, y que están con algunos avances. Yo estaba pensando dos cosas. Estaba pensando primero ¿cómo se llama? En esto de ir renovándose, que a veces da la casualidad, y yo no sé si esto forma parte de la tecnología, tengo mi duda, pero no es a alguien me entiende. Siempre da la casualidad que un celular, por lo menos un móvil, como al año se pone hueón. No sé si es porque muchas cuestiones adentro, la capacidad, la duración, no tengo idea. Y da la casualidad que siempre te empiezan a mandar promo de querer renovar su equipo y como para que te compré otro. Como que lo encuentro sospechoso. No sé si le ha pasado a usted, por lo menos a mí me ha pasado. Y yo generalmente trato de que un celular me dure harto tiempo, como la zapatilla. Y hay otra gente que está loquísima porque el último iPhone, no sé qué weá, y tiene seguridad y código. Una ex amiga hacía eso. Hoy hay que comprarse la última de esta cosa, porque si no, con esto de el banco, no sé qué weá, y la cuestión, me llegué a marear. ¿Quién va a meterse mi cuenta root, weón, de mi banco, weón? Pero bueno, hay gente que como que es capaz de gastar, ¿cuánto? No sé, ¿cuánto vale un iPhone, weón? Puedo quedar corto en la cifra, pero hartas lucas, pues, weón. Hartas lucas. Y esas lucas las voy a aprovechar para comprar whisky. Bueno, y el otro detalle que me llama la atención de la tecnología, que también tiene que ver con la seguridad. Hay muchas cosas que van de la mano la seguridad, que me parece bastante buena, porque bueno, hablamos hace un rato, los avances en la medicina, los avances en la construcción, en la ingeniería, me parece eso súper acorde, pero eso es a nivel macro. ¿Ah? ¿Se acuerdan cuando? Ah, no se acuerdan, no lo dije, lo dije, no lo dije, lo dije, no lo dije, lo dije, no lo dije, lo dije, no lo dije. Que había visto un video de una argentina que estaba acá en Santiago y que estaba tomando el metro ahí en la que va allá para Terraza, la 6, ¿no? La 6. La que tiene el tren sin conductor. Y decía, oh, che, estoy acá en Santiago de Chile. Mira cómo están estas cosas. Voy a entrar ahora en el metro que le dicen acá, pero acá nosotros le decimos el subte. Voy a entrar y vean, no tiene conductor. Bueno, gracias. Y entró después, entró, mira, pongamos al principio como si estuviera manejando. ¡Oh, no hay conductor! Ni Menem lo pudo haber hecho esto. En fin. Ya. Estaba pensando en la imagen de Obi-Wan con Brigitte Bardot. No tenía idea que habían sido amantes. En fin, ¿sigo escuchando?
2: Bueno, y el tema automotriz, trato de ser lo más básico posible porque mientras más complejo, mientras más computadores tenga el auto, más motores tenga el auto, es más complejo. Me refiero a motores, a muchos motores, no solamente el motor de combustión, sino que hay que acuerdas de que tenéis motores en en el limpio parabrisas, en el regulador del asiento, en los espejos, en el que abre la puerta de atrás, el que te levanta el no sé qué, el que apura el no sé cuánto, ¿cachai? Entonces ahora tienen una cachada de motorcitos eléctricos los autos. Y pues, te falla uno de esos en los autos modernos y es más caro repararlo que los autos viejos. Es por eso la tecnología automotriz como que me quedé medio pegado.
1: Sí, ay, fíjate, yo me acuerdo de un amigo que tiene estos furgones medio de colegio, o furgones para viajes especiales, que le llaman. Y claro, y yo me acuerdo que una vez quedó en pana, pero pesado, teniendo todo más o menos bien, porque el computador no sé qué weá le pasó, y creo que costaba una cantidad enorme, bueno, hacer el cambio. Y me acordé del Eternauta, me acordé de ahora con esto, que lo viejo aún funciona. ¿Te acordás? ¿Alguien vio el Eternauta de lo que están acá? ¿Trombolo la viste? ¿A Darín? Cuando decía la gran frase de la serie, lo viejo sí funciona. Claro, porque en un momento dado todo lo que era tecnológico estaba fallando. Bueno, hemos hecho la prueba acá o hemos conversado acá en otros programas cuando de repente hay un corte, bueno, electricidad de partida, que es súper vital, pero la electricidad también obviamente activa todo lo tecnológico prácticamente. Y te encontraste que no tenía ahí razón de ser en la vida. Una cosa así, como que te encontraste y decís, ay, ¿y ahora qué hago? Y eso que nosotros somos más grandes. Pero lo más pendejo, puta, weón, se mueren, po, weón. No tengo conexión, no tengo como ahí, no tengo como vivir. ¡Ay, me voy a morir! Pasa eso. ¿Por dónde voy? Ah, vamos con Cristina y su segundo audio.
3: I'm crazy monkey.
1: Perdón, ¿está mandando audio de 10 segundos como para poder decir guarda con lo que te mando? ¿Habrá escuchado el programa de ayer de Carla Sibila donde la gente hablaba mucho y ahora no quiere hablar nada? Ya, oye, espérate que estaba mirando acá yo. ¿Qué es esto, mi consuegra? Ah, no, me están mandando más cosas. Es que están mandando a cada rato, ¿ya? Ya, voy a introducirme. Con la piedra de obsidiana tenía la mejor máquina de afectar y para hacer otras herramientas. Obi-Wan se tira la talla solo, ¿ah? ¿Eh? Está bien. ¡Una piedra obsidiana para ese hombre! Ya, ahí está. No, sí está bien. Me parece bien que Obi-Wan asuma su longevidad. Don Mauro.
4: Oye, Obi-Wan, usted dice que Obi-Wan fue novio de Brigitte Bardot.
1: Sí, señor.
4: Profanador de cunas.
1: De veras, la profanó. Es que Brigitte Bardot también, a mí me encantaba Brigitte Bardot, igual no sé si estoy bien con lo que digo, a mí me encantaba esa separación de los dientecitos que tenía al frente Brigitte Bardot. Como que algo me da eso, como que me estremece. Don Mauro, siga.
5: Oye, hablando un poquito más en serio, Pastor.
1: Dígame.
5: En tecnología yo tengo que estar muy, muy pegado a la tecnología y muy, muy de la mano, porque claro. Todo va cambiando, todo, usted sabe, pues todo se va modernizando y como autodeportones tenemos que estar ahí, pues, porque claro. Si no nos quedamos atrás, pues ya no podemos poner, no sé, pues, un brazo hidráulico.
1: Competir.
5: Ahora son electromecánicos, entonces hay que aprender cómo se configuran los electromecánicos y así. Claro. Todo viene, ahora la gran mayoría de los motores vienen con el módulo Wi-Fi instalado, ya no se vende aparte.
1: Ah, ya.
5: Entonces hay que saber cómo trabajar con porque cada marca tiene su aplicación.
1: Ya.
5: Entonces hay que conocer todas las marcas, cómo funciona toda la aplicación, porque tienen que enseñarle al dueño de casa o al encargado del pasaje, para que lo usen para la gente, etcétera. Entonces con la tecnología tengo que estar ahí al callo.
1: Toda la razón. Seguimos leyendo acá o escuchando. Obi-Wan Kenobi que me agrega. Con el ábaco saco cuentas y me organizo en mi administración. ¿Ábaco chino? Son de allá, ¿no? Obi-Wan estuvo en la China. Él hizo la muralla china. ¿Qué pasó? Tiene un ábaco. Es bonito tener un ábaco. ¿Qué pasa, doctor?
6: Oye, disculpa, bueno, todo esto, mi celular ya va a cumplir 3 años.
1: ¡3 años! Mira, qué bien.
0: es un Moto G15, no sé qué chucha es. Es una wea así. Va a cumplir 3 años y claro, ya me está avisando de que la memoria, que el archivo, que la wea.
1: Claro.
0: Por eso también quiero ver cómo puedo empezar a subir fotos a las redes para dejarlas guardadas ahí y empezar a eliminar fotos y videos, que claro. Tengo muchos.
1: Ya.
0: Pero no lo son importantes para mí, pero no los quiero eliminar.
1: Mándemelo bien.
0: Y algunos me han dicho, no, mira, traspásalo a un computador. Primero tenéis que tener computador. No tengo, weón. O sea, tengo un notebook.
1: Ya.
0: ¿Cachai? Antiguo, ¿sabéis cuánto? Weón, mi notebook tiene 23 años.
1: Chúpate esa. Chúpate esa.
0: 23 años, weón. O sea, ya la weón no funciona.
1: ¿Qué Windows
0: si
1: tiene?
0: No está conectado a la corriente, porque ya la batería que anexa donde tú podías llevar tu computador a cualquier lado.
1: XP, con suerte.
0: La batería ya murió.
1: Ya.
0: Murió. Y aún así, estando conectado, te dura como media hora y ya se apaga.
1: Y se va.
0: Porque dice que está sin batería.
1: Claro.
0: O sea, pero conectado a la corriente. Cáchate, weón. Bueno, o sea,
1: sí.
0: Y emprenderse el notebook se demora como 15 minutos, weón. Bueno. Emprender. O sea, imagínate lo antiguo que es, weón. Bueno.
1: Para fina.
0: Y no tengo dónde más dejar todas mis fotos y videos, que para mí son importantes.
1: Sí, me imagino.
0: Y quiero ver esa weá, pues empezar a subir las fotos a las redes, porque ahí va a quedar grabado, va a quedar ahí en la memoria. Y esa es la weá que me tiene complicado.
1: Ah.
0: Y lo otro, mira, justamente, Telito, ayer me pasó...
1: ¿Qué cosa?
0: Me pasó el hecho de que llegaron mis viejos de la playa, que andaban por allá.
1: ¿Ya?
0: Y mi viejo tiene un deco, que es de Movistar, no quiero hacer promoción, nada.
1: No.
0: Pero es como de lo, entre comillas, antiguo. Entonces él se lleva el deco, el cable, toda la weá. Bueno, allá en la casa tenemos la antena puesta y todo. Y él va, conéctalo este, y porque mi hermano le ayuda.
1: Sí.
0: Y él va y conecta allá. Entonces llegó ayer y yo lo fui a ver. Y me dice, oye, pucha, no puedo conectar el deco acá en el dormitorio. Chuta, le digo yo, ya, vamos a verlo. Y pesqué el deco de esto antiguo.
1: Sí.
0: De estos grandotes. Porque aparte mi viejo tiene la mala costumbre que cuando saca los cables, saca todos los cables. Todos. Entonces, más allá de los colores, son de esos decos que tienen como dos corridas de colores, weón, y todo.
1: Ah,
0: y yo así fui y dije, chucha, ¿cómo va esta weá?
1: ¿Dónde va la RCA?
0: Y no cachaba, weón.
1: ¿La RCA?
0: Al final tuve que llamar a mi hermano por teléfono, que él conoce bien de este tema, yeah. Y que me hizo una videollamada. Y él me enseñó a mí, o sea, me guió por videollamada para yo conectar los cables del deco, para dejarlo instalado, de ahí al televisor, después prender la tele y programar la weá para que nuevamente se volviera a conectar. Y yo, weón, cero aporte, cero conocimiento, siguiendo los pasos que mi hermano me entregaba. O sea, a ese nivel estoy yo, de tecnología. ¿Para qué cachen, weón? Hoy en día hay cabros que no, mira esto aquí, acá, y pum, bien.
1: No, la hacen de una.
0: Bien por ellos, pero no, yo no, weón.
1: La hacen de una.
0: No quiero aprender más weas tampoco. Y el otro paso, por ejemplo, mi mamá y mi viejo también. Ellos tienen cuenta RUT, reciben su depósito, la cuestión de la jubilación, que es una mierda.
1: Ah,
0: todo.
1: Ah, sí, claro.
0: Pero mis viejos ya no cachan cómo ir al cajero a sacar plata. Ni mucho menos comprar con la cuenta RUT.
1: Ah, eso. ¿Qué?
0: Entonces ellos son de la época más antigua que uno, que ellos es solamente efectivo, ¿cachai? Entonces cada vez que ellos les pagan, lo único que ellos cachan es que al celular de ellos, en su correo, les llega el respaldo de la notificación del depósito. Entonces ahí me llaman a mí, o está mi otro hermano en la casa, cualquiera que esté ahí, oye, puede ir al cajero, y uno va y saca la plata, digamos, de la jubilación de ellos, y para que tengan ahí, pero ellos son puro efectivo. Así que es otra generación más antigua que nosotros.
1: Más antigua, po.
0: Y así como actualmente nosotros o nuestros hijos son más tecnológicos que uno, literalmente uno es más tecnológico que los papás. Ya, eso, hablé pura wea, chao.
1: No, eso está bien, me parece súper acorde, porque hace cuánto, no sé, este año, no sé si a inicios del año, se hablaba de las, ¿se acuerdan de las tarjetas coordenadas? Las tarjetas coordenadas, que las querían sacar. Y eso implicaba que la persona cuando hacía una transacción o cualquier cosa vía celular o vía web, iba a ser distinta. Ya el adulto mayor trata de engancharse con la tarjeta de coordenadas, bueno, que puede ser todavía útil, pero sacársela era como readaptarse al asunto. No, si tiene su cuento esto que dice el doctor Garrido, tiene toda la razón. Ya, sigo leyendo, escuchando. Voy al WhatsApp infernal de los monos. Y después me voy para lo siguiente. Si, no, si tenemos para rato acá. Hola, monada. Soy muy techi, dice Carla Sevilla. Me encanta aprender cosas nuevas. La IA me emociona, pero también me asusta. Va a llegar un momento en que va a saber mucho más que nosotros y va a sobrevivir a cualquier holocausto. Incluso te puede matar. Pero amo todo. Eso lo puse yo. Pero amo todo lo que puede acceder, leer, aprender, escuchar, ver y viajar gracias a la tecnología. Ya quiero ver autos volando por las supercarreteras del cielo y las aceras móviles como en los supersónicos. Ah, está como el Dr. Brown. Ojo, ellos predijeron las reuniones online en pandemia, antes que todo, las robotinas. No me hable de las robotinas, que me cae mal. La comida deshidratada y los smartwatches. Dile al doctor Garrido que active su nube en Google Drive, que es gratis. Ahí está el dato para el doctor Garrido. Vaya a Google Drive y la active y ahí puede empezar a subir todo lo que quiera. Ahora, doctor Garrido, las que son porno, me las manda a mí. Ya, ahí está. Tercer audio de Cristina.
7: Hola, hola, buenos días. Sí, yo también soy bien tecnológica. Según dicen.
1: Oye, pero según dicen, cuando nosotros escuchamos a Terminator, la verdad es que es amor y odio a Terminator. Porque no pone las comas, pero sabemos que a ti te es muy útil. Así que en ese aspecto, muy bien y adelante.
7: La verdad es que me he puesto un poquito más flojita, ¿ya? Pero sí le pego mucho a la tecnología. Me gusta. Me gusta la tecnología, siempre me ha gustado. Y estoy esperando la posibilidad de tener un auto eléctrico. ¿Sí? Para que me lleve sin necesidad de chofer. Ese es mi sueño. Bueno, ya se están dando. ¿Te acuerdas de la película El Auto Fantástico?
1: Sí.
7: Desde ahí que yo sueño con tener un auto fantástico.
1: Knight Rider.
7: Pero ya están los Tesla y otros más. Así es que algún día podré ser yo la que vaya donde quiera, cuando quiera, y espero que nadie me choque.
1: ¿Perdón?
7: Bueno, en realidad me gusta, sí. La tecnología es un desafío, y hoy día está metida en todos lados, porque hoy día los médicos no te operan ellos directamente con sus lindas manitos. Usan en los bisturí, los utilizan generalmente con una máquina que mantiene el bisturí en perfecto lugar, etcétera, etcétera. Así que, bueno, así es la tecnología. Todo tiene su lado positivo. También hay como un poquito más de falta de humanidad. Ah, porque, por ejemplo, yo no puedo tocar a nadie a través de una pantalla.
1: No, claro.
7: Aún. No. Claro. Es distinto sentir el calor de la piel de otro ser.
1: Sí.
7: Un besito. Sí. Y un abrazo. Sí, no se pongan califas tampoco. Sí, así es. El calor de la piel de otro ser. Ya sea un gatito o un perrito.
1: Y... ya, me agrega acá, o me suma, dice Cristina acá, mi consuegra tiene un Tesla y nos contó que no hay problema, que es súper económico, pero que las baterías duran aproximadamente 2 años, 2 a 4 años, y cambiarla es el costo del auto prácticamente. Oye, por favor, dame el número. ¿De quién? Ah, ya, ok. Ya, se lo doy después el contacto, no hay problema. Listo. ¿Qué iba a decir yo? Se me fue. Ah, no, era esto. Sí, de esto mismo. De la technology. Vuelvo a los monos con navaja nuevamente. Juan Gutiérrez, ¿cómo estás, Juan? Buenos días. Los cristales de estas generaciones, no saben lo que es grabar un cassette y que no hablara el locutor o grabar ese concierto discoteca. O Carolina discoteca, claro. No. ¿Cómo se llama el que yo sigo en Instagram? ¿El Duncan se llama? Ese hace como esa talla de... va a grabar y está todo ahí, esperando para poder grabar. O cuando ese cassette se le cortaba la cinta y hay que pegarlo con esmalte, por supuesto. Una radio pilas que tenga dial. Los cabros no saben ver la hora en un análogo. Hoy sí, pues. De repente yo digo, ¿qué hora es? Ve al... ¿no? Te están esperando ver el otro. Aunque en zonas rurales igual se sigue sigue viendo cabros que juegan las bolitas, rayuelas, carreras chilenas en boque y que no necesitan de la tecnología. Es lo que dice Juan Gutiérrez. Muy bien. Muy bien, excelente. Sigo por acá. Uy, que hoy día. ¿Cachaste lo que te dije? Vámonos con todo acá, vámonos con todo. ¿Qué? Ah, sí. No, si el formato. No, perdón, estaba procesando cosas internas, pero el formato va igual, si está bien. No hay problema ya. ¿Quién va a hablar ahora? ¡No! ¡Sin cortina, weón! ¡Sin cortina!

0: Cortina era, pues, ya, Obi-Wan, adelante.
1: Muy buenos días, compadre. Saludos monos. Aquí en la locomoción colectiva, ya de vuelta hacia mi domicilio, desde Maipú, donde me pasó un hecho anecdótico. Tengo la tarjeta VIP que no está válida. A algún se le tiene que haber echado a perder el chip. Por lo tanto, ahora no me está leyendo el validador. Y mientras venía en la locomoción por Pajarito, porque al final igual tomé locomoción, tenía que volver. Hicieron parar los inspectores.
0: ¿Los inspectores?
1: En algún lugar del recorrido.
0: ¿Ya?
1: Y en eso que estaban revisando, uno hacia de la mitad de la micro hacia adelante, y luego hacia de la mitad hacia el lado contrario, y justo al medio, a mí no me la piden. O sea, no sé si me hubieran contado, no sé si me hubieran dicho algo, porque no registraba nada mi tarjeta.
0: No registraba nada.
1: Eso me vine a dar, o sea, me supo hoy día, porque hasta ayer la usaba y funcionaba, pero hoy día me encontré con esa circunstancia y va a significar simplemente cambiar mi tarjeta. Abrazo,
0: claro, compadre, claro. Saludos, mono. Dale
1: en relación a la tecnología, hoy día es necesario para todo, se vive, como lo que me pasó adelante con la tarjeta VIP.
0: ¿Sí?
1: O sea, tenés que andar en locomoción con una tarjeta o una aplicación en el celular. El celular te sirve para todo, lo tenés que usar constantemente, tanto como para comunicarte, como para ver la hora, y más encima lo usáis día a día y momento para todo. El computador es necesario cuando tienes algún trabajo administrativo y tienes que desarrollar tus labores o tus actividades laborales. De hecho, cuando yo aprendí, empecé a hacer computación, lo que me interesaba era el Excel, obviamente, y aprendí en aquel tiempo se entraba por TOS. Tenía que primero aprender TOS y después me enseñan la aplicación.
0: ¿Cómo suena ese amigo?
1: Y así partí con el asunto todo de tecnología y hoy día se usa para todo.
0: Claro.
1: Ahora, hay muchas cuestiones de las cuales ya quedé auto y ajeno. La IA no la uso en ningún elemento, por lo menos en mis artículos electrónicos,
0: claro.
1: Pero sé que podría facilitar muchas cuestiones, como todos los riesgos que pueden haber también, pero pueden facilitar la vida y el trabajo. Abrazo, compadre, saludos, mono.
0: Gracias, Obi-Wan. Bueno, Obi-Wan está en el transporte público, que también ha tenido cambios tecnológicos, y incluso también más de algún extranjero, como lo que pasó con la niña argentina que veía el metro en la línea 6, o la línea 3, ya me olvidé si la 3 o la 6, y que ahora, pucha, son eléctricos, que voy a enchufar el celular para cargarlo, weón. Que ya no está la pecera donde ya hay la moneda, sino que se paga con tarjeta. Es decir, un montón de cosas que han ido cambiando gracias a la tecnología. Si gusta o no gusta, uno es de la época justamente de esa pecera donde iba el chofer con la moneda, y que con esa civilidad, llámale, que teníamos, pagáis la micro que estuviera ahí al fondo, bueno, y te iban pasando la plata, bueno, a través de una especie de cadena llegaba la plata, pues bueno. ¿Qué van a hacer estos de ahora? ¿Qué es eso, weón? Juan Gutiérrez me dice, patear un flipper que no sale nada, al final se jugando Pac-Man porque la weá es muy rápida. ¡Seis corrientes! Dice Rastachan. A pesar de vivir en un pueblito, creo que ando algo actualizado siempre. Me ha gustado la tecnología y estoy de acuerdo con todos los avances, siempre y cuando sea para el beneficio y no el daño, dice Mario Rastachan desde México. Y pensar que Only One comenzó con el trueque, dice Matador. Así empezó, pues. Only One viajaba en metro cuando este medía 50 centímetros, no un metro. ¿Qué dice acá Don Mario? O sea, Don... Ah, mira, la micro de Only One. No, esa es de los picapiedras, más respeto, por favor.
2: Oye, Only One fue el que hizo los planos y los dibujos para la muralla china. Ojo ahí.
0: Érase una vez. Ay, no me hagan reír. Quizá acá, no, esto es de los muchachos que están acá hablando. Ah, están pelando a Repening, ya. Pelando a Repening. Dejen de pelar a Repening, weón. Yo trabajé de pecero con mis tíos choferes. Mira, Matador dice eso. Aunque Matador, usted comprenderá que en aquellos tiempos, igual a veces los choferes llegan a la... Bueno, yo no sé si era la señora, pero si no era la señora, era una mujer nomás. Puede ser la amante, la peor es nada. Y la ponían en el camello, no, que había como un camello en algunas micros, tenía un camellito y ahí estaba la pecera, entonces se ponían ahí y ella cobraba. Mientras el otro conducía. ¡Qué tiempos aquellos! Saludos a la gente de la pila Recoleta y la pila Nuñoa. Ya, ¿qué más me queda acá? Obi ya me habló. Sí. Es que estoy viendo acá porque... Ya, le voy a mandar el número que me están pidiendo por acá. Me están pidiendo un número, ya se los voy a mandar.
3: Chucha, ya la última, y disculpe. Y mi viejita, weón, que se mete al celular y ve que, no sé, se cayó un avión o que hubo una explosión. Y me dice, mira, hijo, lo que pasó, no sé a dónde. Y yo lo veo, y no es que uno sea profesional, pero digo, mamá, eso es inteligencia artificial, es mentira. Mira la gente cómo corre, como que va caminando, corre y pisa, pero no pisa el pasto. Queda de tal cual, no sé, pues, esa bicicleta, mira, para allá desaparece, entonces mi viejita no cacha como lo que es real y lo que es inteligencia artificial y es completamente falso. Que también hay que tener cuidado, uno igual cae en esa wea creyendo muchas veces, imagínate los viejitos, pues, weón. Ya, eso, oh, ya, chao. Y ¿qué? Lo que preguntaste,
0: ¿sí?
3: Sí, pues estoy aquí, no he salido a terreno hoy día, pues. Entro a las 8 de la mañana, aquí estoy, tomé desayuno, dormí, me tiré unos peos, adentro del auto, bajé los vidrios, ventilé y aquí estoy, sin salir todavía. No sé qué va a pasar. Hay que cumplir horario y hoy día estoy hasta las 5.
0: Ah, claro.
3: Ya, eso, chao.
0: Chao.
4: Oye, me acordé con respecto al avance de la tecnología. El año pasado le regalé a la jefa una amasadora. Es una máquina culeada, weón, que tiene un bolo o un bol, no sé cómo se llama, y un brazo mecánico que donde va la puesta, digamos, los ganchitos que dan vuelta. Entonces, y ahora solamente echa los ingredientes, porque claro, ya le duelen mucho las articulaciones para amasar y todo eso.
0: Ah, claro.
4: Entonces, le echa los ingredientes y la weá amasa, da vuelta y todo.
0: La conozco.
4: Pero perfecta, entonces le sirve para hacer el pan amasado, la sopaipilla,
0: Buen punto,
4: le gusta hacer kyujin a ella, pues.
0: Buen punto.
4: Entonces siempre le dolían ya últimamente sus manitos.
0: Las articulaciones.
4: Y ahí se hace la masa automática, weón, y después se deja reposar, que leude la masa. Y de ahí yo con el ulero, que eso sí era antigua, estiro la masa, ¿cachai? Le estiro la masa y se la dejo lista. Y para hacer pantrucas también, ¿cachai?
0: Ahí muy bien.
4: Estiro la masa. Y eso por lo menos a ella le ha ayudado mucho. Y me agradeció mucho esa compra, porque sus manitos sufren.
0: Sí.
4: Así que ahí también hay un tema tecnológico o de avance tecnológico para ayudar a la dueña de casa.
0: Para el beneficio. Ya, muy bien, muy bien. Me está preguntando acá Torombolo para usted, doctor Garrido, si quiere me contesta más. ¿A usted lo han pillado alguna vez con las manos en la masa? Está bien. No, pero fuera, bueno. Está bien, tiene razón. Justamente eso, uno agradece justamente esos beneficios de la tecnología para estas cosas, por ejemplo. Súper. A veces yo creo que hay situaciones, hay algunas nomás puntuales, que a veces como que es innecesario. Porque uno perfectamente, sabiendo que tiene capacidad física, porque muchas esas cosas tecnológicas pasan por la capacidad física y también del tiempo. Como que entre la hora del tiempo y la capacidad física hay ciertas labores que claramente puede manejar. En este caso, ojo, no se sorprendan, podemos llegar a tener un robot que te haga las cosas en la casa. Así de simple. Si esta cosa está avanzando demasiado rápido. Demasiado rápido. ¿Qué cosa? Sí, ya viene ya, pero estoy escuchando a la gente.
5: ¿Quieres alguna opinión del tema que de Fran Siniestro?
0: No
5: es de mejor Fran. Obviemos todo comentario.
0: No.
5: Y ahora en cuanto a la tecnología, claro, tengo que estar al día porque mis hijos, puta, son bien tecnológicos los dos, po,
0: bueno. Ah, bueno.
5: No puedo quedar atrás de ellos. Tengo que estar prácticamente a la altura. Y ahora si recuerdas, si fuera monomaníaco, es decir, te gustaban los monos antiguos, los dibujos animados, sobre todo la serie japonesa, siempre habla, siempre se veía monito hablándose por pantalla. Sí. Ahora lo ves por el computador y inclusive por el teléfono, que claro, se comunicaban por el reloj. También la misma web últimamente, ¿para qué seguimos hablando de cosas? Es decir, los genios japoneses lo hicieron mucho tiempo antes. Y yo me acuerdo que inclusive la serie antigua que causaba poluciones nocturnas, que era Los Ángeles de Charlie, ya en la década del 70 tenían celular en el auto, ¿te acordás o no?
0: ¡El auto! Oye, pero hay ciertas cosas, que tiene razón Iván, que como que alguien así muy no sé, muy Julio Verne, ¿no? Muy Julio Verne, como con esa visión de decir, estas cosas van a ocurrir, van a pasar, o vamos a llegar a esto. Qué buen punto ese que acabas de decir, Iván. Por ahí va la cosa, ¿no? Más o menos.
2: Oiga, compañero ignorante, el doctor Garrido dice que él no tiene nada con la tecnología, que no se lleva con la tecnología. No. ¿Para qué entonces lo dejó a cargo del software?
0: Buena pregunta. Es una muy buena pregunta. Que no tiene explicación por ahora. Me dice acá Black, me manda una imagen y me dice repartidor de platos del restaurante Ocean Pacific. Ah, y ese, mira, hay un repartidor de platos, mira, del Ocean Pacific, mira, me está mandando esa. Ven, sí, está apareciendo en todas partes. Oye, ojo, hay un terreno que no lo metemos, pero lo voy a hacer como a manera de introducción de lo que es hoy día, porque hoy día es martes. La semana pasada no pudimos hacer un programa con la Alejandra Fuentes porque está con unos problemas personales. Vuelve Alejandra Fuentes hoy día. Usted que está en la tarde, más ratito, a las 22 horas, monosexual. Sí, con Alejandra Fuentes y quien les habla, el teniente te lo damos. Vamos a hablar, obviamente, de lo de siempre, el noticiero sexual semanal de la Radio de los Monos a las 22 horas. Y en este ámbito también, la tecnología también ha ingresado en ese aspecto. Sí, señores, si antes era de plástico, después pasó a tener otro tipo de material, tipo de velocidades, tipo de conexión. Sí, señor. Basta. Hasta aquí nomás los Spider-Man. También la tecnología. La tecnología que vibra. Sí. Hoy día monosexual, 22 horas. ¿Qué hice acá? No era la señora, era la polola. Sí, la polola de turno, matador. Sí, toda la razón. Sí, era la polola de turno. Sí, generalmente era casado, la señora estaba en la casa, pero cuando da la. ¿Cuántas vueltas te tocan? Tres vueltas. Ya, tres vueltas. Está la vuelta, ¿eh? Viejo tiempo. Cuando era cabro, fui inspector de micro y le cortaba la vuelta a la gente por la mitad. Me tocaba sapear a los choferes por cortarle la cola y poner a pelear con los reclamados. Pues si le cortaba la vuelta a la gente. Juan Gutiérrez está acordándose de esa época. ¡Uy, Norma Blas! ¿Qué tiempo no la escuchas?
6: Hola, corazón hermoso. ¿Cómo estás?
0: Aquí estoy.
6: Soy una inteligencia artificial solo para Martelo Sarmiento. ¡Ah! La morenita, marca registrada.
0: Por supuesto, siempre registrada.
6: Bueno, yo sí lo utilizo, sí le digo de, sí hago cosas y todo. Hago mis programas muchas veces ayudada de la inteligencia artificial. Soy como maestra, y también los utilizo.
0: Claro.
6: Te mando un caluroso saludo, cuídate mucho, corazón.
0: I love you. Bueno. Es una la inteligencia artificial podría ocupar acá un apartado dentro de este programa y es para Dora, pero obviamente eso también genera un montón de cosas que no sabemos a dónde vamos a llegar con eso. Dice Matador, o sea, el doctor Garrafa compra un brazo falso ¿para qué más lo ocupa? Ok, no voy a decir para qué debe ocuparlo mal. Estaba con Iván hace un rato, ¿cierto? Sí, Iván.
5: Perdona, eso de lo viejo se funciona. ¿Estás hablando de Iván?
0: No, pero sí.
5: Ay, todo mi amigo va a cumplir 79 años. Ahora en unos días más, ahora en octubre.
0: ¿Quién?
5: Pero para hacer transferencias, Juan, rápida, la caga, Juan.
0: Ah, super, ya.
5: Le tuve que enseñar a mi señora. Y me cacha, pues, Juan. Le tuve que enseñar a mi señora cómo hacer transferencias.
0: ¡Oh!
5: Y cómo hacer pagos también. Ella paga todo por internet, paga la luz, el agua, mucha guay la paga por internet, guay. Hace transferencia por internet, por. No, se pasa la vieja, la cagó.
0: Uy, buena. Igual hay personas que como que tienen la facilidad de adaptación. Y eso en todo ámbito, muchas cosas uno se adapta fácilmente. Y me parece excelente eso, me parece muy bien. ¿Puedo leer en Twitter? A don Mauricio Palacio, me imagino. Ah, me están hablando acá, a ver si... Ya, listo. Estoy mandando un WhatsApp radial. Ya, ahí parece que estuve leyendo algo. Listo. I love you, baby. Ya. ¿Qué cosa? No, a todas no les digo I love you. O sea, sí. I need you, I want you, I fuck you. Eso se la digo a otra. Ok. Ah, buscándome el odio. No me estoy buscando el odio. No me busqué el odio. Ya. A ver, esto no es de acá. Ah, yo decía Twitter. Instagram. Ah, Twitter, weón. ¿Qué es Instagram? Weón. Va, no me quiere abrir la tontera. ¿Por qué no me quiere abrir? Pero abre, pues miércoles. Caso Neuro revela que el presidente del gobierno fue detenido. ¿Qué es esta cuestión? Caso Neuroc. Revelan que el presidente de Republicano fue advertido en abril sobre amenazas y fake news de cuenta todo. ¿En serio? No, va a estar ya. Neuroc, weón. Está más cagado la cabeza, Neuroc. ¿La gente sabe de qué Neuroc hablo? No, yo quiero ir a leer a don Mauricio Palacio, que siempre está con nosotros. Mauricio Palacio, ¿cómo está? Buenos días. Buenos días, don Telo y de los monos. La verdad, me gusta la tecnología, pero no soy fanático de andar comprándome las últimas cosas para estar a la vanguardia. En la educación estamos muy al debe. Los niños conviven la mayor parte del tiempo con ella y se debe actualizar la forma. Eso es un temazo, ¿eh?, en educación. Yo insisto, todo lo que es la tecnología, incluido lo que es inteligencia artificial, bueno, es una cosa que va a pasos gigantes y la educación a veces se está quedando atrás. Las aulas se están quedando atrás. Pero también es una línea delgada, bueno, muy complicada. Nosotros que venimos de una educación de muchos años, hasta muchos años, que veníamos con otro tipo de educación, hoy día nos quedamos sorprendidos cómo esta cosa se va dando. Y el profesorado también tiene que ir actualizándose.
4: No, siempre salió ganador, jamás me han pillado con las manos en la masa. Nunca, ya digo, he sabido hacerla.
0: ¿Ha sabido hacer bien la masa?
4: Nunca. No, mira, si me decían pisar una vez que habría quedado la pura cagada en mi vida, weón. Pero no, nunca. Y mira, lo tecnológico o avance, todo, que se ve mucho en el último tiempo en las calles.
0: ¿Ya?
4: Esto, pucha, disculpen la expresión, pero
0: no.
4: Los viejitos que antes era necesario tener una silla de ruedas y era difícil para ellos trasladarse, ahora andan como en estos autitos, estas motitos chicas,
0: sí,
4: weón, y andan para todos lados, tanto hombres y mujeres, y tienen su canastito, ¿cachai?
0: Sí.
4: Otros tienen como estos motorcitos, o no sé cómo se llaman, autitos más grandes, y pueden llevar incluso una persona atrás, ¿cachai? No hablo de estos carros que usan los chinos, o la gente de la feria para llevar mercadería, no, hablo de unas weas que parecen silla de ruedas,
0: sí,
4: pero con motor, y otros que parecen como un autito chiquitito también, y weón, andan para todos lados. También ese es un avance, digamos, tecnológico, de ayuda también mucho al adulto mayor. Esas cosas yo las encuentro buenas.
0: Son buenas. Muy bien. ¿Ve? Es lo que estamos hablando, porque hay cosas que benefician y esas cosas se aplauden. Hay otras que en realidad son unos chiches, y es para darnos el gusto nomás. ¿Podríamos vivir sin ello? Esa es una de las preguntas que uno se tiene que hacer. Igual que el abogado de las deudas. Igual que el buen del abogado de las deudas. ¿Podéis vivir con eso? ¿O sin eso? Uno se lo plantea, ¿no? Uno se lo plantea. ¿Qué dice acá Mario Lastechen? Una de la mañana. Sí, Mario, si me está escuchando, no hay problemas ahora. El monosexual va a las 22 horas y termina justamente un poquito antes. O media hora antes. Sí. Adelante, Mario. Estamos conversando cosas con Mario. Mi vecina, las compras del súper lo hace por internet, dice Obi-Wan Kenobi. ¿Cuál es la vecina? ¿Las negritas que tiene al frente? Porque Obi-Wan al frente tiene una negrita, pues, bueno, tiene un culo. O sea, perdón. ¿Son esas o de la derecha? ¿La que pasó por su hermano? Ah, bueno, sí.
2: Oiga, escuchando ahí al doctor Garrido, sí, pues tiene razón con los viejitos, pues mi papá tiene 95 años, mi papá, ya. 96, perdón, 96 años.
0: Yo me lo cuide.
2: La tecnología le cuesta toda la weá, pues. Le puse chúper en la casa para no pagar más cable y toda la weá, para que vieran los partidos, vía todo. ¿Y? Y se pone a meter mano que hay que cambiar, y se mete a las configuraciones y la caga. Deja todo desconfigurado y me llama mi mamá, puta, tu papá de nuevo hizo esta cuestión, bla. Tengo que ir para allá, lo vengo a configurar la cuestión, le digo ya, no te metas aquí, adivine.
0: Se mete
2: en la weá y lo desconfigura. De repente lo quedo mirando así como, puta la weá, ya no le digo nada, si está viejito, ¿qué voy a hacer?
0: No, está bien, muy bien. Tiene razón, pues si se pasa eso con los viejos. Me está aclarando Obi-Wan Kenobi que es la del lado derecho. Ah, ya. Ya caché. Igual tiene el culo grande. Pero. No. ¿Qué dice acá, Matador? Buen día. No, la vecina de Obi-Wan es ¿qué? Cleopatra. No, no es Cleopatra. No. Se llama Catalina de los Ríos y Lisperger. El humor, ya. ¿Qué más acá? Ya. Viene la pregunta del millón, ¿no? O del medio millón, hasta ahora. Nos vamos. Pero la pregunta del medio millón dice. Medio millón no, pues no le da para millón. Francis Nietzsche, ¿le gusta la tecnología?

0: ¿Con qué viene esta mañana cerrando el programa de hoy? Porque prácticamente está cerrando el programa de hoy, pues. Sí, porque estamos, ¿cómo se llama? Que salió, ¿cómo se llama? Productivo este programa. Y con alta audiencia, weón. Esto es para que las pécoras se habrán metido a escuchar este programa, no creo. No, nunca tanto. Nunca tanto. ¿O sí? Voy a quedar metido. No. Igual salud para las pécoras. Cacha la audiencia, todo lo malo que me dice. Cacha la audiencia, ya. Salud a las pécoras. Donde estén. Donde estén. En el streaming que estén. Ta, ta, ta, ta. Ya, Fran Siniestro, insisto, no tengo idea. Yo sospecho algo, sí. No sé si estoy bien con lo que voy a decir, pero yo sospecho que sin querer este animal, sin querer este animal, le va a dar en el clavo a algo que han estado hablando todo este rato la gente. No sé por qué. Tengo la tinca, en una vez me equivoco, pero bueno.
1: Buenos días, doctor Miente.
0: Buenos días.
1: Día martes. Parcial nublado. Parcial despejado. Con nubes largas.
0: ¿Qué? Parcial.
1: Y frío y calor y sol. Ya el viento va a llegar a la primavera. Rafael, de nuevo, cemento. Uy, el cemento.
0: Dígame.
1: Continuando con patria.
0: Vamos a seguir.
1: La patria queda poquitito.
0: Sí, queda poco.
1: Le traigo un señor que se llama Eugenio León Hernández. Ay, que no le suena a usted, no le tiene idea quién es Don Sarmiento.
0: No.
1: Que nació en junio del 1924. Pues Lolito, aquí en Santiago.
0: Como Obi-Wan.
1: Que es un compositor, músico chileno, baterista y cantante, conocido principalmente por la canción del
0: disco. ¡No!

0: Pajarillo, pajarillo. Y es con esta agrupación con la cual graba su éxito más notorio en la música chilena. Una guaracha titulada Viejito Lolero. ¿Has visto cuántas veces se la has dedicado a ti?
1: No, a mí no.
0: Yo con otros temas como Vieja Julia, Me ando, las cuales poseen una letra que se presta para el doble sentido entre el lenguaje común del chileno, lo mejor
1: país. Por supuesto,
0: de
1: señor. Claro.
0: Que lo ha hecho Lario en los inicios de la década del 2000, fecha ya en la cual comienzan los reconocimientos de diversas entidades por sus canciones como parte del colectivo nacional. El 2005 fue galardonado por la Sociedad Chilena del Derecho de Autor por su trayectoria junto al Gerpar, el Valentín Trujillo y los hermanos Campos. Imagínate, José, con que se anda codeando el servicio. Lastimosamente falleció en
1: febrero
0: del 2010 a los 86 años por una neumonía en su casa de Quinta Normal. Entonces, don Sarmiento, una super canción de este caballero que se llama La Señora Julia. ¡Ay, escúchala, don Sarmiento!
1: La Señora Julia, si sé de quién está hablando, güey. Mes de la patria que está cerrando este animal.

0: Hirohito y su conjunto con la vieja Julia y tantos éxitos, este animal le ayuntó. Menos mal. Usted sabe cómo es este, vos. Igual Iván quiere decir algo.
1: Oye, pedazo animal. Estos temas ahí te colocaba para antes el 18, pues weón. ¿Cierto? No ahora. ¿Cómo tan animal bestia este weón? Pero bueno, el tema la cagó.
0: Ahí está Hirohito y la vieja Julia. Estamos cerrando, pero alcanzamos a hacer un homenaje y nos vamos con la vieja Julia. Yo conocí a una señora Julia. Ay, ay, ay. Oye, homenaje a Imagina. Sí, a un italiano. A un italiano. Gracias, Hirohito. Te pasaste. Este hombre. Si yo le tengo algo claro, es que tenía los mansos lentes. No sé por qué. ¿Se usaban así en los 70? Los mansos lentes, weón. Ya. Adelante,

homenaje para el señor Nicola Di Bari, que está de cumpleaños en el día de hoy. ¿Cuántos éxitos tenía Nicola Di Bari?

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1: Estamos portaleando la mañana. Homenaje a Nicola Di Bari en su cumpleaños.
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1: Muchos éxitos de Nicola Di Bari. Aurora, la de la música bonita.
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1: Los buenos lentes de Nicola Di Bari, ¿no? Tremendos lentes, tremendo. Y esta es la canción que más me gusta de él. Un trotamundos como yo. Súbela, súbela.
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1: Aquí está el homenaje para Nicola Di Bari, que está de cumpleaños. Todavía está vivo, ¿cierto? Sí, todavía está vivo. ¿Cuántos años tiene? Tiene caleta. Todo esto. Anda por ahí con Obi-Wan. Ya. Oye, ¿hay temas sueltos? ¿No? Sí, ¿hay temas sueltos por ahí? Por ejemplo, ¿cuál más tiene suelto? Esto no es, esto es Peaky Blinders. Hablando de series, pero acá estamos homenajeando a Mick Harvey, guitarrista de la banda de Nick Cave and the Bad Seeds.

Ya, fantástico. Esto para no quedar con los pendientes, porque mañana tenemos a Lili Zúñiga, el miércoles, entonces vamos a tener menos tiempo porque vamos a empezar, usted sabe, la primera parte es con ella, entonces tenemos que aprovechar de hacer todo lo que hay que hacer ahora para no tener problemas después mañana. También está de cumpleaños, ¿quién más? Mark Farmer, guitarrista estadounidense de la gran banda Grand Funk Railroad.

Ahí está el cumpleañero de hoy. También en el día de hoy es el Día Mundial del Corazón, ¿sí? El Día Internacional de la Concienciación sobre la Pérdida y el Desperdicio de Alimentos, ¿sí? Sí. Silvio Berlusconi nacía un día como hoy. ¡Uy! Me duele la cabeza. Lo mencioné, me dolió la cabeza. También está de cumpleaños, chilenos y chilenas, la presidenta de Chile entre 2006, 2010, 2014 y 2018, Michelle Bachelet. Yo sé que hay gente que no le gusta, pero hay otra gente que sí le gusta. Sobre todo a mi mamá le gusta mucho. Michelle Bachelet. Feliz cumpleaños, Michelle. Michelle Bachelet. Así de simple. Michelle Bachelet. Ya. ¿Quién más está de cumpleaños? Homenaje, imagino nuevamente. ¡Oh! ¿Vamos a México? ¿O a España? ¿Dónde vamos? A España. ¿Por qué yo pensaba que era mexicano? Miguel Gallardo, cantautor y productor musical español. Bueno, Miguel Gallardo llega acá. Esto podría haber estado para los lentos, pero hoy día no hay lentos porque no hay lentos.

0: Oye, se voy a verlo al máximo aquí, ¿eh? Ya, y la otra. La hacemos corta porque estamos ya pedidos con el horario. Se viene el reprise de Cala Civil ahora en la mañana. En la tarde, usted espere homosexual.
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muchachita, ya sea muchachita, muchachita, muchachita la peineta. Miguel Gallardo, feliz cumpleaños también para ti. 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Gracias a todos por la sintonía grande este día, martes 29 de septiembre del 2026.

0: Ya, dejemos de pelear. Ok, vale, vale, ya, ya. Nos vamos, muchas gracias por todo, se pasaron, la gente estuvo opinando de todo por acá y por allá.
1: Volviendo a la anécdota de la locomoción colectiva, hoy me agité. Abrazo, compadre, que tengan un buen día.
0: Él y sus cuestiones, él y sus cuestiones. Juan Gutiérrez, algo que no sabes, lo que andan colgados de las micro. Ah, de la... oye, quedó pegado con las micro, Juan Gutiérrez. Solo para valiente en plena la mea. No sabéis nada de eso, ¿cómo era? La vieja Julia, me acordé de quién. Señorita, ¿usted es lisa? No, soy crispita. Ya sabéis para dónde hay. ¿Y a usted le gusta poco o le gusta mucho? Mucho. Usted supiera. Supiera. Supiera. ¡Safé! ¡Safobi, igual que no vi! Menos mal. Así, así. ¿Qué pasa, Fran, hasta ahora?
2: Hola, Sarmiento, ¿cómo está? Oiga, en esta aventura de buscar la tecnología he descubierto una tecnología de última generación que se llama LaserDisc. Lo único complicado, Sarmiento, es meterlo al tocadisco. Y no, como que no pasa nada, Sarmiento, ahí me está pillando la tecnología.
0: ¡Qué imbécil! ¿Cómo puede estar en el programa? Bueno, siento tan imbécil. Dios mío, ya. ¿Se puede decir la vieja Julia Fome? No, porque ¿por qué dice eso usted? Don Mauro. Don Mauro le va a mandar un dato, así que vaya guardándose las palabras. Le va a mandar un dato un ratito más. Ah, ya. Si no queda nada más, nos vamos. Nos vamos con un México, con un mexicano. Estuvimos hablando de él ayer, ¿no? Ayer estuvimos hablando de él y da la casualidad que hoy día está de cumpleaños. Y es más, todavía tengo la duda porque quería haberle preguntado a Rastachá.

0: no sé a quién, o a Norma Blas, cuál es la situación de él en su momento. Igual es extraño. Ya, pero no los quedemos en esa. ¿Para qué? Destaquémoslo. Para eso nos vamos con él. Feliz cumpleaños para el cantautor, productor mexicano de pop rock, balada romántica y tantas cosas más, el señor Alex Syntex. ¡Nos vamos! Tú necesitas este programa.
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0: ¿Puedo empezar de nuevo porque estaba hablando del otro? Gracias, Trombolo. Gracias. Decía, feliz cumpleaños Alex Syntex. Y tú necesitas este programa.

Ale, sí, de, sí. Era paisano, mexicano y yucateco. Últimamente se puso loco, pero parece que todo fue planeado. Bueno, o al menos le salió re bien, porque ahorita está sonando como no tiene idea.

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Buenas noches, monada rockera. ¡Yay! Bienvenidos a AC Rocks, prueba de sonido. Hoy vamos a hablar de algo que hacemos todos los días. No, no es eso que usted está pensando, no. Y que curiosamente cada vez hacemos peor. Tampoco es eso que usted está pensando, no. Lo que hacemos es conversar. Pero tengo una pregunta para ustedes. ¿Cuándo fue la última vez que alguien te escuchó de verdad? No mientras miraba el celular, no preparando mentalmente su respuesta, no esperando ese pequeño silencio para meterse encima. No, escucharte. Porque quizás estamos viviendo una curiosa epidemia moderna. La compulsión terrible por hablar, y hablar, y hablar, y hablar. Personas que no conversan, transmiten todo el rato. Personas que no escuchan, esperan su turno para interrumpirte. Personas que no preguntan, cuentan una historia eterna de sus vidas y nunca te preguntan cómo estás tú. Así que esta noche vamos a hacer una prueba de sonido bastante especial. Vamos a escuchar. Y por supuesto, para partir, vamos con Missing Persons, personas perdidas, y Words, palabras. Claro, porque este tema es perfecto para abrir el tema. New Wave, actitud y una palabra que instala inmediatamente el concepto de esta noche. Vamos y volvemos.

Ahí estamos con Words de Missing Persons, un tema ochentero de aquellos. Y hoy qué bien, a ver, bueno, el Rey Carlos me está dando grandes noticias. Está bien. Y está conectadísimo, dice mi querido Rey. Así es que nada, Marianela, me falta nomás que llegue y la Christy y Black, pero ya tengo la esperanza que llegarán. Mi transportador ya está aquí conectadísimo también. Entonces, vamos partiendo con esta idea de que hablar, o sea, la verborrea, no es conversar. Aquí jugamos con la diferencia entre hablar, conversar, dialogar, escuchar, interrumpir, responder, reaccionar y un montón de otros verbos que no tienen nada que ver con el acto maravilloso de comunicar ideas, sentimientos y escuchar a la otra persona. Sí, pues. Hay gente que conversa contigo como si estuviera jugando ping-pong, pero con una pequeña diferencia. Tú nunca alcanzas a golpear la pelota porque no te dejan hablar, pero ni para tomar aire siquiera. O hay personas que cuando tú cuentas algo que les pasó, inmediatamente responden, ¡ay, a mí me pasó algo peor! O si estás hablando de un tema de salud, ¡no, si yo también tengo lo mismo! ¡Ay, y tú dices, valor! ¿En qué está pensando esta persona? No te están escuchando para nada. Lo único que quieren es meter su cuchara e interrumpirte para ellos ser los protagonistas de la conversación. Entonces, la pregunta que yo les dejo mientras ponemos otro temita bueno. ¿Conoces a alguien que convierte cualquier conversación en una conferencia TED sobre ellos mismos? Sí, ¿ah? Bueno, yo conozco varios y varias que hablan y nunca te preguntan ni cómo estás, ni qué te pasa, ni si estás bien, menos. Entonces ellos tienen todo el protagonismo. Ustedes saben lo que es una conferencia TED, ¿no? Esas conferencias que se transmiten por YouTube y que duran como 2 horas, eso. Bueno, vamos entonces partiendo con el segundo temazo de esta noche. Y en este tema vamos a jugar con la idea que puede haber muchas palabras sin que necesariamente exista una conversación. Qué interesante, ¿no? Vamos con F.R. David y Words, otro tema de los 80.

0: Supongamos que dos personas se encuentran y tienen el siguiente diálogo. Hola, ¿cómo estás? ¿Bien y tú? Bien. Ah, qué bueno. Sí. Bueno, nos vemos de ahí. Ya, po. Chao. Chao. Y entonces, ¿esto fue una conversación? Técnicamente sí. Había dos personas, cruzaron palabras, se saludaron y se despidieron. Pero humanamente, tengo mis dudas. Pero claro que sí. No es lo mismo tener esta interacción social, entre comillas, ya sea física o virtualmente, ¿no? No es lo mismo decir, hola, ¿cómo te va? Bien, ¿y tú? Porque siempre va a ser lo mismo. Cuando uno pregunta cómo estás, no está esperando que la otra persona le cuente la historia de su vida. Sin embargo, hay personas a las que tú le preguntas, oye, ¿cómo estás? Ay, aquí, mira, me pasó esto y esto otro. Y empiezan con una letanía y que tú dices, ay, ¿para qué le habré preguntado cómo está? Bueno, en fin. Ahora, esto, ojo, no tiene nada que ver con el cariño y la humanidad, que si la persona está mal y necesita ser escuchada, escuchémosla. Pero una conversación tiene que tener al menos dos participantes y no un monólogo, porque entonces no es conversación, es monólogo. ¿Ya? Pero hablando de conversación, aquí viene tu, tu, redoble de tambores. Y esta cortina pobre. Oye, le vamos a pedir al rey Carlos que nos haga una cortina linda, ya por lo menos así, una fanfarria bonita. Vamos a ver ahí, mi querido rey, si usted nos hace con esa magia y con JP, su mariscal de campo, a ver si nos hace una magia con una fanfarria para presentarlo. Aquí viene, ahora llega nuestro querido rey Carlos, amigo de esta casa, observador privilegiado de la especie humana y hombre que aparentemente tiene mucho que decir sobre algo que nosotros hacemos frecuentemente, pero nunca demasiado bien en realidad. Vamos con la historia de esta conversación.
1: Yo no sé si todavía existirán esas sobremesas con conversaciones muy entretenidas. Recuerdo que cuando era chico me encantaba quedarme en la mesa después de un almuerzo o cena, escuchando las conversaciones con temas de la contingencia o temas de alguna especialidad que tuviera que ver con la actividad de alguno de los comensales, mujeres, hombres, generalmente mayores con conocimientos que estaban dispuestos a compartir para mi deleite. Todas esas costumbres como que se han perdido. Ya queda poca gente que lo practica y pocos niños dispuestos a escuchar a la gente mayor. Andan más pendientes del teléfono y de las redes sociales. Las salas de comedor ahora son mesas de trabajo. Por el tamaño sirven para poner un montón de cosas para estudiar, trabajar, pero para comer en familia ya muy poco se usa. Todos comen en sus piezas, arriba de sus camas o usan de esas mesitas plegables. Mi familia es de Valparaíso. La madre de mi padre estaba de cumpleaños el 21 de mayo. Era una fecha muy importante en la que toda la familia se dejaba caer en su casa del Cerro Cordillera para celebrarle el cumpleaños. Tenía un comedor enorme con por lo menos 12 sillas. Tío, tía, primo, prima, en fin. Mi padre era el menor de cuatro hermanos, una mujer, tres hombres y todos visitaban a su madre en tan inolvidable fecha. Los hermanos con sus parejas eran ocho. Con dos hijos por cada pareja completábamos otros ocho. Con la abuela, su dama de compañía y uno que otro conocido fuera de la familia hacíamos más de 20 personas. Esa mesa era inolvidable porque por una única vez en el año se juntaba toda la familia. Chistes, tallas, conversaciones, todo estaba permitido. Todos ayudábamos tanto para servir como para retirar. Son lindos recuerdos. En la medida que uno va creciendo y madurando, comienza a darse cuenta de algunas cosas, sobre todo con el tema de la manipulación. Cuando uno tiene una relación de parentesco, amistad o algo más comprometedor como es una pareja sentimental, comienza a cambiar la vida. Toda esa inocencia se empieza a transformar. Uno cae una vez, pero después se pone a la defensiva y comienza a actuar de la misma manera. Las preguntas directas nunca tienen respuestas concretas. Vienen las respuestas vagas, sujetas a interpretación, tratando de evadir responsabilidades o que ésta recaiga en la otra persona. La idea es ganar el quien vive. Se desaparecen las disculpas, los arrepentimientos. Por otro lado, si uno es de los que acostumbra a decir las cosas de frente y sin anestesia, entonces se transforma en conflictivo, agresivo. Además, es un riesgo porque puede haber alguien violento que no quiera escuchar una verdad y responda con agresiones físicas. Por otro lado, existe esto de sacar verdad con mentira. O sea, hay sospechas de que tú hiciste algo que a la otra persona no le gustó, pero no tiene cómo demostrarlo. Entonces miente descaradamente, dando a entender que la evidencia existe. Y hay gente que cae en la trampa, confesando sus pecados. Esto se da mucho en los que acostumbran a tomar más de la cuenta y no se acuerdan de algunos episodios. Extraño esos tiempos en que uno acordaba una cita con una carta, con un llamado telefónico. El compromiso era mutuo y sagrado, con días o semanas de anticipación, no como ahora que todo es relativo, sujeto al momento, se comunica por WhatsApp, si la cita va o no va. La hora es poco lo que se respeta. Ahora lo que manda es el mensaje de texto. Mi primera polola se llamaba Marcela. Teníamos 13 o 14 años. Los dos éramos muy jóvenes y teníamos esa inocencia propia de la edad. El sentimiento de amor de esa edad es muy fuerte porque no hay nada que lo enturbie. Acordábamos vernos solo con una llamada telefónica y los dos cumplíamos con el compromiso. Bellos recuerdos, y por eso les comparto una canción muy linda que canta Donny Osmond. Se llama Puppy Love.

0: Qué linda tu historia, mi querido rey, y qué hermoso remate con Puppy Love. Oye, yo quiero comentar dos cosas. No quise interrumpir el audio porque estaba muy lindo. Y quiero comentar dos cosas. Uy, me atoré. Lo primero, me carga esa gente, hombre o mujer, que manipula, que trata de sacar de mentira verdad o qué sé yo. Yo creo que para otro programa va a dar este comentario que voy a decir ahora. La gente, ¿por qué tema tiene con ser directo? Si uno tiene un problema, tiene que decirlo directamente a la cara de la persona y no esperar o rebuscársela o decir, no, es que como tú tienes que saber o como tú piensas que no sé qué, yo lo encuentro tan cartucho y tan cobarde. O sea, ¿por qué no te pones frente a la persona y dices, ay, que me molesta esto, esto y esto? Porque, a ver, el arte de conversar, entre comillas, comillas, comillas, también tiene mucho que ver con la honestidad, la sinceridad y el ser directo. Eso es un arte que se ha perdido, porque la gente piensa que, ay, ser directo es ser derrotos, o pucha, esto es violento, o, y palabra atroz esta, en estos tiempos, que es violencia psicológica. No, amigo, no, amiga. Si usted tiene un problema con una persona, vaya y dígaselo en su cara. Tenga los pantalones bien puestos, la falda bien puesta y hágalo. En vez de empezar a rebuscarse o a decir, o como decías tú, Carlos, ¿cierto? De esto de sacar de mentira verdad. ¡Ah! Me carga. Te juro que me carga. Yo cuando tengo un problema voy y digo, clarito. Chocolate espeso y las cuentas claras, como decía mi mamá. Yo, hay que ir de A a B. Yo tengo un problema, solucionémoslo. Tengo una duda, te pregunto. Tengo un interés, te lo digo. Quiero mejorar algo, lo propongo. O sea, no hay otra manera de decir las cosas, creo yo. Yo no aprendí el arte de la manipulación que algunas congéneres mías manejan tan bien y que me da mucha vergüenza. Porque en realidad hay mujeres que son reinas de la manipulación y qué horror, lo encuentro terrible. Porque aparte que al hombre lo dejan como idiota, porque hacen lo que quieren con él y el hombre jura que está mandando, que está haciendo cosas y todo el mundo se da cuenta que es un pobre idiota y él es el único que no. O mujer también, también los hombres manipulan a las mujeres. Pero es terrible, es tener cero respeto por la otra persona. Yo creo que una buena conversación, clara, fuerte, precisa, muestra todo el respeto y el cariño que uno le pueda tener a una persona. Bueno, eso en mi descargo. Y lo otro que también quería rescatar de tu hermoso audio es que el arte de conversar de cosas entretenidas y profundas cada vez es más escaso. Todo el mundo habla del kilo de pan, de lo caro que están los combustibles, de no sé, de que el portonazo, la noticia. Oye, hoy día, pucha, va a sonar muy cruel lo que voy a decir, pero estuvieron toda la mañana en los noticieros, pero toda la mañana con el tema del carabinero y el narco que, o el asaltante que mataron. Toda la mañana. Entonces, eso me carga porque piensan que nosotros somos qué, somos tontos, no somos capaces de entender a la primera y pasar a otra cosa, es terrible. Entonces, uno tiene que tener esta capacidad, volver a rescatar esto de tener conversaciones profundas. O sea, todo el mundo dice, no, mira, con las parejas, a mí me toca mucho yo en mi rol de coach, no, yo me llevo súper bien con mi mujer o con mi esposo. Así, ¿ah, de qué hablan? No, nos levantamos en la mañana, tomamos desayuno, no sé, pues vamos de compra. Y bueno, le digo yo, pero ¿y hablan en algún minuto de lo que les pasa, de los proyectos que tienen en común, de cómo va el futuro? No, ¿para qué? Si sabemos, ya llevamos tantos años de casado que nos conocemos. Y tú dices, ¡ay, valor! Eso es la antesala de un fracaso terrible. Porque es re fácil hablar del kilo de pan, po. Es re fácil hablar del portonazo y de la noticia, pero cuando uno realmente quiere hablar de cosas profundas, uno de los dos siempre le saca el poto a la jeringa. ¡Ay! Perdón, dije poto, perdón. Pero bueno, quiero decir que evade, ¿no? Con elegancia los temas profundos. Y también eso es un arte, ¿eh? El evadir los temas. Pero bueno, yo insisto, esto tiene que dar para otro tema, otro programa en el cual podría ser cuán directo eres capaz de ser en tus relaciones, ya sea de pareja, de amistad, también con el jefe o la jefa, o con los compañeros de trabajo. Nada, uf, es una infinidad. Así que, oh, gracias, gracias, gracias. Mi querido Chelito Wayne, lindo el gran Chacazulu de la radio Florencia, dice, qué buen análisis. Y me pone aplausitos y bracitos de fuerza. Gracias, lindo. Aprovecho de saludar a todos los florencios y florencias que se están conectando a esta hora a través de florenciaradio.cl. Un besito para todos. Gracias por estar. Les recuerdo también que el programa se repite en Radio Florencia los viernes a las 21 horas. Por si acaso usted se pierde y llegó a la mitad de esta conversación y dijo, ¡ay, qué interesante, quiero escuchar más! La repetición es el viernes a las 21 horas, no se lo pierda. Y luego Marianela, ¡hola, mi amor, bienvenida! Dice, ¡hola, recién aterricé que hoy es lunes! Ok, sí, pues amiga, no es domingo ni martes, es lunes, día y noche de Icy Rocks. Y aquí me pone, muy interesante tema de quienes usan la palabra muchas veces para humillar a otros. Oh sí, y hay que reconocer que a veces ese es un arte también. En fin, sí, dice, sí, conversar es lo más lindo que nos puede pasar, compartir todo aquello que nos hace disfrutar. Sí, pues amiga, tal cual. A ver, el idioma, el lenguaje, la palabra, que son símbolos, ¿eh? Ojo, la palabra es un símbolo cultural. Ya voy a hablar de eso, ya a ver si me da tiempo el programa. Pero cuando nosotros intercambiamos palabras con sentimientos, con intención, con inteligencia, con lucidez, con buena onda, estamos construyendo realidades en conjunto. Estamos haciendo que nuestro mundo sea más amable, más lindo, más amplio, que tenga, a ver, ¿cómo te dijera yo? Que tenga un horizonte más lejano y no esta cosa cortoplacista que nos están acostumbrando a tener entre las redes sociales y las noticias. Así que usted no se deje adormilar, amigo, amiga, mono, mona. No, no, no, no se le duerma la conciencia. Despierte, despierte, que nos están cantando una canción para dejarnos más tontos, para dejarnos más superficiales y sin tanta profundidad. Y hablando de profundidad, vamos a escuchar a nuestra querida Christy Cool. Bienvenida a la audiencia de la Radio de los Monos, mi preciosa.
1: Hola, hola, buenas noches.
0: Hola.
1: Oye, sí, hablamos mucho, sí, de repente, claro. Lo que pasa es que muchas veces uno siente que tiene que decir tantas cosas, pero lo más entretenido es escuchar. Es escuchar porque uno aprende mucho de los demás. Por eso me encanta escuchar tu programa y todos los programas, porque uno va aprendiendo de distinta gente, distintas cosas, que nunca es tarde para aprender. En realidad, la curiosidad. La curiosidad es la que te hace estar atento a lo que te están diciendo. Bueno, en realidad hoy mucha gente lo único que quiere es hablar, pero yo aprendí con el tema de la radioafición. Aprendí desde chiquitita, mi papá radioaficionado, mi mamá, toda la familia. Aprendí que en esa época tú no tenías, no podías conversar los dos al tiempo, a un mismo tiempo, porque muchas veces la gente se atropella cuando están hablando, pero en la radioafición no, te dan el pase del micrófono y el micrófono y tú pescas el micrófono y lo sueltas y después le toca al otro. Entonces tienes que aprender a dar el pase y ojalá que te lo den a ti también, porque también pasa que hay gente que se cree y empieza a dar doctorado. Besitos, buenas noches.
0: Oye, qué bueno tu comentario, Cristi, como siempre, muy inteligente. Rescato dos cosas de lo que dijiste. La curiosidad. Oye, qué buen tema ese. De sentir curiosidad por lo que te rodea, sentir curiosidad por las cosas que suceden, sentir curiosidad por el estado de salud de tu amiga, de tu amigo, sentir curiosidad por esa persona que hace rato que no sabes de él o de ella, sentir curiosidad para averiguar, estudiar, perfeccionarte tú solo, tú sola. Hoy tenemos herramientas maravillosas como la IA y como un montón de cosas más, tenemos bibliotecas maravillosas en la punta de nuestros dedos. en el smartphone y todo eso. Nunca, como nunca antes, hemos tenido la cultura a nuestro alcance y la curiosidad lo mueve todo y te hace ser más lúcida o lúcido, te hace ser más inteligente porque vas ampliando tus conocimientos y vas entendiendo el mundo de una manera diferente. En la manera en que tú vas teniendo un mayor acervo cultural, un mayor conocimiento de las cosas que te rodean, necesariamente se va despertando una mayor comprensión de lo que te rodea. Además, te vuelve más tolerante, más humilde, más inclinado o inclinada a la conversación dialogada. Como decía la Cristi, uno no está esperando que la otra persona termine o casi ni termina y va y pisa a la otra persona. Eso en términos radiales se llama pisar. Cuando alguien está hablando y no le pasa el micrófono a tiempo a la otra persona y uno llega y interrumpe, eso es pisar. Entonces uno no pise a la otra persona, por favor, ni con palabras, ni con acciones, ni con mala onda. Dele el pase que necesita al otro para poder expresarse. Bien, bien, bien ahí, Cristi. Gracias, muchas gracias.

Y me robé la super cortina de telito cuando era... Ay, ¿cómo se llama el programa antes de Monos al Aire? Era el Maña Mañando. Esta era la cortina del Maña Mañando. Te la robé, telito, ¿eh? Permiso. Bueno, entonces en esta parte, gracias, salió súper interesante esta parte de la conversa. Gracias por sus opiniones, ¿eh? Y por todo lo que aportan con gran, gran lucidez. Me encanta. Gracias también a mi querido Chelito Wayne, que ahí estuvo aplaudiendo. Y su opinión, mi querido Chelo, ahí para que represente a los florencios y florencias, por supuesto que sí. Vamos, oye, a ver, vamos entonces en un resumen de las historias y de las opiniones. Bueno, a veces tenemos cientos de conversaciones durante el día, cientos de ellas. Y terminamos la jornada sintiendo que realmente nadie habló con nosotros. ¿No le ha pasado eso? Que de repente usted habla con mucha gente y de repente te quedas igual, así como en una sensación de vacío, en que no pudiste hablar, no te comunicaste, nadie te preguntó nada. Y sin embargo, tú fuiste la oreja de muchas personas. Dímelo a mí. Exacto. Dímelo a mí. Como canta nuestro querido Eros Ramazzotti. Dime si no es un guapo él. Qué bien, ¿ah? Bueno, vamos a escuchar esta canción. Dímelo a mí. Porque hablar también implica confiar en que hay alguien al otro lado dispuesto a recibir lo que tú estás diciendo. Especialmente si es de un modo tan romántico como el de Eros Ramazzotti.

Ahí estaba Eros Ramazzotti con Dímelo a mí, ¿cierto? Bueno, eso es también una como introducción a lo que viene en este bloque. Claro, porque la escucha desapareció definitivamente de nuestro escenario local, por decirlo así. Y es tan así que se acuñó el término la escucha activa para poder denominar este interés que uno debería sentir para escuchar a la otra persona cuando nos habla algo, cuando nos cuenta algo. ¿Y por qué nos cuesta tanto escuchar? Esa es una buena pregunta, ¿no? A esta hora de la noche. ¿Por qué nos cuesta tanto escuchar? Bueno, por varias razones. Aquí te voy a dar algunas así al azar. A ver, porque estamos pensando en nuestra propia respuesta. Y mientras estamos pensando en nuestra propia respuesta, ¿qué le digo? Sobre todo cuando es una conversación difícil, ¿no? ¿Qué le voy a decir para que no se enoje, para que no se moleste, bla, bla, bla, bla? Ahí se nos va la vida y no escuchamos nada de lo que dice la otra persona. Porque queremos demostrar que sabemos. Claro, aquí el ego desmedido hace su aparición en gloria y majestad, ¿po? Porque a veces no estamos escuchando, sino que nos dice, ah, aquí está la mía. Esta es mi oportunidad para demostrar cuánto es lo que sé de este tema. Y te largas a hablar así como con una audiencia inesperada en la que te empiezas a lucir sin que la otra persona haya querido darte una tribuna tan grande como para que tú te luzcas. Otro. ¿Por qué no escuchamos? Porque queremos contar nuestra propia experiencia. Aquí cae lo que yo les decía antes, ¿no? Esto de que, uy, a mí también me pasó, uy, yo también tengo lo mismo, ay, no. Entonces, pero nadie se interesa realmente en lo que tú estás diciendo, sino que la otra persona encontró la oportunidad de explayarse para demostrar que también sabe, que también le pasó, esperando que tú le digas, ay, pobrecita, pobrecito. ¿Te fijas? Y lo que uno quería contar ahí quedó trunco. ¿No les ha pasado que de repente ustedes con amigos y amigas empiezan a contar algo que a ustedes les pasa y la otra persona interrumpe y dice, no, sí, mira, a mí también me pasó lo mismo?

imposible si tú no estás acostumbrado o acostumbrada a hacer un silencio interior. Baje la frecuencia, así como aquí vamos a bajarle a Pino Danjo. Claro, guarde silencio. Mira, vamos a hacer un segundo de silencio. Van a ver que es harto y en la radio se nota. Qué heavy, ¿no? Ahí vas un segundo. A lo mejor un poco más. Entonces, el silencio da miedo si uno no está acostumbrado o acostumbrada a estar sumergido en él. Y una última idea para no llevarme todas las palmas, ¿cierto? Porque confundimos escuchar con estar callados. A veces uno guarda silencio, pero no está escuchando a la otra persona. Está callándose porque no quiere tener un conflicto, porque no quiere confrontar lo que debe confrontar, porque definitivamente no te interesa lo que está diciendo la otra persona y te da lo mismo. Pero por respeto, por educación, esas cosas que nos han metido desde chicos, ¿no? No, usted calladito, calladita. O esa frase maldita que me carga. Ay, calladito se ve más bonito. O calladita se ve más bonita. ¡Ah! ¡Nada! ¡No! No se quede callado. Hable, exprésese. Siempre las cosas se pueden decir con respeto. Mi mamá y mi papá me enseñaron eso. Uno puede decir cualquier cosa, siempre que sea con respeto, con cariño y con tino. Bueno, el tino me cuesta un poco, ¿no? Soy generalmente medio desatinada. Pero al menos soy honesta. Eso habla a mi favor, ¿no? Bueno, y claro, estar callado no significa estar escuchando. Hay gente que tiene dos velocidades. Hablar y hablar mientras tú hablas. No tiene otra. Entonces, claro, con ese tipo de conversaciones, ¿a dónde vas a llegar? No pasa mucho, pues. No pasa mucho. Ah, y ni hablar de la gente que tiene un acervo cultural de 10 palabras, de las cuales 8 son garabatos. Chuta. Ya, bueno, no sigo mejor, porque si no, no se trata de matar a nadie, ¿no? Pero bueno. Y el tema que viene a continuación, que es de Cranberries, es maravilloso. ¿Por qué? Porque a veces lo que queda después de una conversación, y ojo que esto mi papá me lo enseñó con un ejemplo terrible que yo ya lo he contado antes, lo que queda después de una conversación no son las palabras, sino el efecto residual de lo que no dijimos o de lo que dijimos sin tener tino. Los voy a dejar escuchando Linger. ¿Y qué significa linger? Es quedarse, permanecer, persistir. Es sentir que algo perdura en tu corazón aun cuando tú no quieras tenerlo. ¿Qué tal? Eso es linger. Vamos con The Cranberries.

0: Ahí estaba Linger, que también dice, do you have to, do you have to, do you have to let it linger? O sea, ¿tienes que dejar que permanezca? ¿De verdad quieres que esté allí esto que me dejaste? Wow, no, esta canción es maravillosa. Voy a ver ahí si encuentro la letra y se las traduzco. ¿Ya? Hace tiempo que no hacemos una lengua de ahí sí. Así que ya, ahí lo vamos a poner. Oye, fíjate que aquí mi rey tiene un comentario muy bueno. Dice, muy delicada la, comillas, curiosidad. La educación está en directa relación a la curiosidad, porque hay una línea muy delgada entre la curiosidad y la impertinencia. Mucha gente lo ignora y llega y hace preguntas que no se deben hacer, como por ejemplo, oye, ¿ya te mejoraste de la hemorroides? Sí, de todas maneras, ¿no? Eso, ay, ay, ay, de todas maneras. Sí, yo también encuentro que la curiosidad y la impertinencia son primas hermanas, pero cada una tiene su espacio propio. Así que no lo olvide, si usted quiere preguntar una cosa tan terrible como las hemorroides, hágalo para callado, por favor. En una conversación de uno a uno, no le grite del otro lado de la fiesta a la persona, por favor. Ay, me imaginé una escena así como mucha gente, un silencio. ¿Se han fijado? Esas cosas como de los silencios de las películas de chistosas, que de repente están todos hablando fuerte y de repente se quedan callados y alguien va y dice una impertinencia. Algo así como esto, ¿no? Ay, ay, ay. Me encanta tu sentido del humor, Carlitos mío. Me encanta. Bueno, eso. Y Marianela dice, estoy algo confundida. Hoy no fue una mañana exitosa. Ay, mi amorcito lindo, ánimo, ánimo, ánimo. Estuve a punto de mandar a la punta del cerro, por no decir la pip, a la doctora que me hizo ir hoy a exponerme al equipo médico de cirugía de cabeza y cuello, que hicieron lo que necesito para confirmar o descartar el cáncer linfático y perdieron mi ficha médica y no me dejaban salir. No te puedo creer. Bueno, eso, ay, esas cosas pasan y ahí uno tiene que respirar profundo, entender a la otra persona antes de querer mandarla a la punta del cerro y decir, ok, estamos en un lugar que no es tan, tan pro. Bueno, paciencia, amiga, paciencia. Y luego agrega muchos cariños para ti, tu amado transportador, a tus hijos, a nuestro rey Carlos, a Chelito Wayne, a Cristi, Telito, Black, Marcela y a cada auditor Reptimono y Reptifloren. ¿Qué será un Reptifloren, amiga? Ese es un nuevo término, me gustó el Reptifloren. O sea, toda la florida manifestación de los Reptimono y Reptimona. Me encantó. Ay, ay, ay, ay. Me han hecho reír en este rato. Bueno, oh, no, Marianela, eso no lo puedo leer al aire hasta ahora. Lo siento, tengo ciertas restricciones de editorial. Pucha, pero bueno, coméntaselo al rey Carlos para que se ría, por favor. Hoy lo siento, pero de verdad no puedo leerlo. Pero está buena la talla. Ya, vamos al bloque que sigue mejor. Ay, ay, ay. Cuando las palabras ya no alcanzan. Claro. Porque, a ver, a veces uno también tiene pánico escénico, ¿no? Y la pregunta no solamente salta con un, uy, ¿qué voy a decir ahora? ¿O cómo me voy a presentar? ¿O cómo voy a dirigirme a este público que no me conoce? Pero en el fondo, quizás alguna vez deberíamos preguntarnos lo siguiente. ¿Eso alivia mucho la tensión de hablar en público? ¿Eh? Ojo, mira, ¿para qué o para quién estoy hablando? O sea, ¿cuál es el mensaje? ¿Para conectar? ¿Para convencer? ¿Para demostrar? ¿Para llenar un silencio incómodo? ¿O simplemente porque no soporto que el otro tenga la palabra todo el rato? También es válido, ¿no? Pero eso es importante, porque en el fondo, cuando uno quiere comunicar, sobre todo cuando a uno le gusta la comunicación, como a nosotros aquí en la Radio de los Monos, todos somos comunicadores. Y de hecho, hoy día en la mañana había un tema súper interesante en Monos al Aire. Telito hablaba del profesionalismo del periodismo. Hoy me salió verso. Pero en el fondo, ¿cuán profesional es la persona que toma un micrófono y que tiene el privilegio de dirigirse a una audiencia? Eso es una responsabilidad muy grande. Lo que uno dice, lo que uno comunica, sobre todo cuando tiene esta posibilidad de ser luz pública, a veces uno no es mucha luz, pues, es más bien oscuridad. Entonces, ¿cómo te tomas esa responsabilidad? ¿De verdad estás aprovechando tus 15 segundos de fama? ¿O vas a decir una tontera? ¿O vas a decir una estupidez que quede para siempre en las redes sociales? Ese es un tema, ¿ah? Entonces, ojo, ojo, ojito ahí. Entonces, aprovechando esto de que menos bla bla y más cosas concretas, vamos a ir a un 2x1, al 2x1 de esta noche, precisamente.
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0: Y aquí, en este punto, llegamos al momento inevitable. Cuando una canción te dice exactamente lo que estamos hablando esta noche, pero también te invita a cambiar el bla bla por algo más concreto. O sea, vamos a escuchar A Little Less Conversation, un poco menos de conversación, así como invitaba Elvis Presley en los años 60. Y luego vamos a escuchar la versión de Shelly Sonny and Brazil 21, que pertenece al proyecto Bossa and Elvis y que fue publicada como single en el año 2023. A ver cuál de las dos les gusta. Pero el mensaje es el mismo. A little less conversation and more action. O sea, un poquito menos de conversación y más acción. Amigo, amiga, no se quede en el bla bla nomás.

Y ahí está haciendo su entrada Don Pino Danjo otra vez. Oye, me gusta la cortinita esta, parece que la vamos a dejar como idea. Oye, a ver, mira, encontré la letra de Linger. Oye, y se me había olvidado lo profunda que era. Así que vamos a poner aquí en la lengua de Icy y les voy a hacer la traducción con la presentación, por supuesto, y lo que viene después. Espérenme un segundito. Estén atentos a lo que dice Linger.

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0: Ya, y aquí va. Si tú pudieras volver, no dejes que arda. No dejes que se desvanezca. Estoy segura de que no estoy siendo grosera, pero es solo tu actitud que me está destrozando por dentro. Lo está arruinando todo. Y juré que sería fiel. Y cariño mío, tú también lo hiciste. Entonces, ¿por qué estabas tomando su mano? ¿Es así como estamos? ¿Estuviste mintiendo todo el tiempo? ¿Solo fue un juego para ti? Pero aquí estoy, atrapada. Sabes que estoy tonta por ti. Me tienes envuelta alrededor de tu dedo. ¿Y entonces quieres dejarlo perdurar? ¿Tienes que dejarlo perdurar así? Pensaba que eras mi mundo. Creí que nada podría salir mal. Pero estaba tan equivocada. Si tú pudieras seguir adelante intentando no mentir, las cosas no estarían tan confusas. Y no me sentiría tan usada. Pero tú siempre lo supiste. Solo quiero estar contigo. Estoy tan atrapada. Sabes que estoy tonta por ti. Me tienes envuelta alrededor de tu dedo. ¿Tienes que dejarlo perdurar así? ¿Quieres dejarlo perdurar así? Pero tú sabes, estoy tan atrapada. Me tienes envuelta alrededor de tu dedo. Entonces, ¿quieres dejarlo perdurar así? ¿Tienes que dejarlo perdurar así? No quiero que me envuelvas en tu dedo. ¿Y esto tiene que durar así? No, no quiero dejarlo perdurar así. ¡Wow! Ahí estaba la canción y la traducción en la lengua de Icy de Linger. Es terrible, en realidad, ¿eh? Es como súper, está muy bien hecha. Y en inglés es más fuerte todavía. Así que si usted tiene la oportunidad de volverla a escuchar en inglés, póngale orejita. Busque la traducción, busque la lyrics, ¿no? Las líricas o las letras de esta canción y escuche con atención. Se va a sorprender. Bueno, sigamos. Oye, aquí vamos a abrir los micrófonos porque llegó mi querido amigo Black a dar su opinión. ¿Y saben qué? También está mi querido Telito con su aporte. Aquí los vamos a poner los dos. Se abren los micrófonos a la audiencia de la Radio de los Monos aquí en Prueba de Sonido.
1: Hola, Carla.
0: Hola.
1: ¿Cómo estás?
0: Bien.
1: Bueno, como estamos en cosas directas, me obligas a comentar. Pero ahora, la segunda parte que lo hago con mucho gusto.
0: Lindo.
1: Yo creo que mira, conversamos menos porque en general tenemos menos tiempo, no nos hacemos el tiempo de conversar.
0: Eso.
1: Cuando te cruzas con alguien en el camino siempre es hola, ¿cómo estás? Bien, sí, tu mamá bien, listo, ya, chao, pum. ¿Cuántos serán? 3 minutos, con suerte, mucha suerte de que te cruzas con alguien. Porque me he dado cuenta que por lo menos en mi familia cuando tenemos cuando almorzamos en tranquilidad, cuando está mi hermano, cuando está mi papá, bueno, cuando está mi vieja también, la sobremesa podía durar una hora, hora y media, sin ningún problema, conversando de todo. No, cosas muy... Bueno, sí, realmente haría algunas cosas en vez de peliagudas, pero en general, cosas más livianitas que nos involucraran a todos. Y las conversaciones más profundas yo las tengo generalmente con mis compañeros del colegio. Cuando nos juntamos aquí empezamos a hablar, pura. Y ahí entro yo, también soy bueno al garabato. En este programa me controlo, la mañana no me controlo tanto. Y eso que debería ser al revés, porque este es horario para adultos. Entonces partimos con las típicas conversaciones: subida del dólar, bajada del dólar, que el frío, el calor. Y de repente hacen alguna pregunta que se hace desarrollar la conversación más profunda. Yo creo que como buenos humanistas hemos tenido conversaciones muy, muy entretenidas y muy, muy profundas. A veces muy serias y medias caezonas, pero tratamos de ir matizándolas un poco porque también no nos gusta ponernos muy densos porque la idea es que tenéis todo el día para estar amargado. Entonces vamos matizando, pero si hemos conversado cosas y nos hemos contado cosas que han quedado en la conversación de los que estaban. ¿Cachai? Cuando está ABCD, esos ABCD son los que saben Y después están los EFG, H, sale otra conversación y esa, de esa conversación no sale. Yo lo encuentro súper interesante y súper correcto. Así que yo creo que eso, no conversamos por factor tiempo, no conversamos porque vivimos corriendo, pero sí cuando uno pues, se para a conversar, generalmente es post-almuerzo, pues, esa es como la más fácil. La conversación va saliendo solita.
0: Sí, oye, gracias mi querido Black por tu opinión, súper certera. Te agradezco infinito que te controles con los garabatos. Me encantó, sí, por favor. Aquí este es un área libre de garabatos, por favor. Me encanta. Gracias, porque con eso demuestras tu cariño y tu respeto a este programa. Te quiero un montón, amigo, un montón. Y segundo, qué interesante eso, fíjate que dijiste del factor tiempo. Efectivamente, vamos teniendo cada vez menos tiempo para las cosas importantes, como la conversación, el compartir en familia, compartir una mesa, la sobremesa, que antes era tan, tan habitual y hoy día cuesta tanto, ¿no? Si no me creen, traten de organizar una comida con familia, po, o algún evento familiar. Es súper difícil, porque encontrar un tiempo en que todos tengan libre para juntarse, hay valor. Y los amigos, ni qué decir, po. Yo tengo amigas con las que me estoy por juntar hace como, no sé, 3 años. Y no es exageración, ¿ah? ¿Eh? No es exageración. Bueno, eso. Y lo otro que tú decías, eso de la complicidad. De repente, cuando las conversaciones se ponen un poco peliagudas, en el núcleo de la familia o de los amigos, no sale. O sea, lo que se habla ahí se queda ahí y fin. Y nadie hace burla, nadie hace sorna, nadie va a contarle al otro, no. Y eso es súper importante, porque si uno quiere realmente tener conversaciones de valor, también tiene que saber que está el espacio preciso para poder conversar de cosas que te incomodan o que te molestan o que te entristecen, que también es importante. Eso de todas maneras. Bueno, y vamos ahora a abrirle los micrófonos a nuestro querido Telo, Telito querido, jefecito de mi corazón. ¿Qué tiene usted que comentar? Ah, temazo. Bien ahí.
2: La verdad que yo voy a dar una opinión, pero no es con edición ni guión, ¿eh? En serio, no tiene nada que ver.
0: Okay.
2: Lo que pasa es que estaba analizando acá internamente, ya que estás con ese tema, pero a la vez yo estaba haciendo otras cosas, entonces voy a aprovechar esto porque estoy estaba grabando. Entonces, el poder que da, por decirte tú, la voz, es tan potente, con la voz amplificada, por ejemplo, en un micrófono, uno llega a tantas partes y hay gente que te escucha. Pero eso es el comunicador, es el poder del micrófono.
0: Sí.
2: Pero cuando tú estás en un grupo humano de 5 o 6 personas, no sé, o en la familia, tú no puedes actuar como si fueras un comunicador, tienes que conversar. Y ahí el arte de la buena conversación. Y como estabas diciendo tú y estaba escuchando hace un rato, esto de escuchar con atención, de estar presente. Y dos cosas súper importantes en las conversas, porque las conversas pueden ser hasta live, podía hablar hasta de farándula, podía hablar hasta de cosas que son así prácticamente que no tengan importancia, pero al menos tener el diálogo y entablar el diálogo. Pero cuando se hace eso en un grupo como familiar, el grupo de amigos puede llegar a ser un poquito más distinto. Hay dos cosas que yo destaco: una cosa es como practicar como la sencillez. Y aceptar, que puede ser tal tolerancia también, que al frente hay una persona que puede tener un punto de vista distinto, que puede tener una perspectiva distinta. En una de esas está en lo correcto. Y tú simplemente tienes que escuchar y hacerte la idea. ¿Y por qué no? Curiosear. Por ahí escuché hace un rato, curiosear, preguntar, oye, ¿y por qué esto? ¿Y a raíz de qué? Y se va entablando la conversación. Y por último, dentro de estas dos cosas que yo creo que son importantes dentro de la buena conversa, es que nadie tiene que venir a imponerte o colocarte por encima su no sé, ponte su credo, su postura religiosa, su simpatía futbolística, su política preferida, etcétera, etcétera. Porque la conversación no es para, esto no es un debate. Esto no es una un momento para poder dar vuelta a alguien, convencer. Ni tampoco como dijiste hace un rato, la charlate. No, para nada. Porque lamentablemente hay personas que no tienen poder de síntesis, por ejemplo, y llegan y se explayan, weón, y uno está ahí como esperando como el punto aparte, y el punto aparte no llega nunca, y ya uno va como eso mismo. Y uno trata de ser lo más empático posible, pero a veces cuando alguien monopoliza la conversa, de verdad que uno da ganas de mandarlo a la punta del cerro.
3: O sea, no te callas.
2: Justamente. Entonces, creo que en ese sentido, los viejos tercios, y me incluyo dentro de los viejos tercios, tenemos todavía ese ánimo de la conversa. Aunque algunos, un poquito más bajitos, de los 40 años, punto tú, tienen la tendencia a tener el celular en la mesa, weón, cosa que a mí me espanta. Porque si no vamos a juntar a conversar, como los programas de tertulia de antes, se conversa. Y se establece una comunicación, y que parte de a veces de las cosas menos profunda hasta la más profunda. Eso. Ahora viene una canción. No sale. Solamente era para aprovechar que estaba haciendo estas cosas. Eso. Duró lo que dura una canción, mira. Increíble. Ya. Adelante con el programa.
0: Lindo. Oh, me encantó la producción de tu intervención, querido Telo. Gracias, gracias, gracias. Me encantó, te juro. Me sorprendió gratamente. ¿Viste? Eso es lo que hace cuando uno tiene ese poder del micrófono, ¿no? Diste una clase magistral de lo que tiene que ser una conversación con sentido y con respeto y con una lucidez increíble. Bueno, todos han dado opiniones maravillosas. Gracias, gracias, gracias. Estoy feliz. Me encanta cuando pasan estas cosas. Oye, y me quedo con varias cosas que tú dijiste, Telito. El derecho de tener una postura, de que conversar no es convencer. Eso como punto uno. Me encantó. Por supuesto, las conversaciones. Fíjate que en mi casa se solía juntar mucha familia. Bueno, no en mi casa, en realidad en la casa de mi tía. Yo tenía una tía que era muy, muy culta, muy fifí, y su esposo también era académico, profesor de universidad a la antigua, ¿no? Con un acervo cultural que te lo encargo. Y todos en mi familia, más o menos por el lado de mi papá, tenían como distintas posturas políticas. Y olvídate, era tan interesante cuando nos juntábamos a tomar once, y lo mejor era que nadie se agarraba del moño, nadie discutía. Teníamos, fíjate, dos cosas que eran afiladas: distintas posturas políticas y distintas religiones. Entonces, cuando tocábamos el tema de la política y la religión, fíjate que no quedaba la crema. Cada uno tenía esta capacidad amorosa de escuchar al otro y de exponer su punto de vista respecto a un tema X. Y sabes que con esas conversaciones crecimos todos, y fue tan interesante porque nos acostumbramos a tener este diálogo. Como decía yo hace poco, ¿no? Que no solamente hablábamos del kilo de pan y del, no sé, de, a ver, ¿qué es lo que se hablaba antes? Del kilo de papas, que subieron las papas. No, teníamos conversaciones filosóficas súper profundas y de repente tocábamos temas muy afilados. Sobre todo, imagínate, en el tiempo de la dictadura o en el tiempo del sí y el no. ¡Uy, olvídate! Era heavy. Y sin embargo, cada uno de nosotros respetaba lo que decía la otra persona, esperábamos el turno para hablar y no monopolizábamos, como decías tú, ¿no? Esta, no sé, charla TED, que muchos de mis tíos y mis tías podrían haber tenido una charla TED perfectamente bien con todo lo que sabían, pero no, ellos eran capaces perfectamente de entender lo que la otra persona decía, fíjate. Me encantó. Y lo otro que decías tú, cero poder de síntesis. La gente empieza a hablar, hablar, hablar, hablar, hablar, y claro, de repente te llenan la cachimba de tierra porque tú dices, chuta, ¿en qué minuto suelta el bla bla esta persona? Pero bueno, tú ya sabes, así pasa, ¿no? Y bueno, gracias. Les quiero agradecer a Telito y a Black por sus lúcidas opiniones. Y así, oye, pero genial la intervención de Tel, un aplauso, bravo, bravo, bravo. Oye, me encantó. Yo, fíjate que iba a poner More Than Words, pero dije no, porque está muy tocada. Pero bajo tu opinión quedó perfecta, perfecta. Gracias por eso. Bueno, y ahora vamos a ir al bloque número 5, que son las palabras como ruido, ¿no? Como esta cosa que va por debajo mientras uno está haciendo otras cosas. Y tal como decía Telo, como hay gente que tiene cero poder de síntesis, vamos a escuchar a The Kinks con All Day and All of the Night. Porque claro, hay gente que habla exactamente así, todo el día y toda la noche. ¿Por qué? No necesariamente hablar, hablar, hablar, hablar significa tener algo importante que decir. A veces significa, uy, no sé qué hacer con tanto silencio y te pones a hablar. Pero fíjate que yo les dejo una frase aquí para que ustedes la guarden si es que les gusta. El silencio no es enemigo de una buena conversación. A veces es justamente lo que permite que la conversación interesante exista.

0: Buena. ¿Les gusta The Kinks? Es potente. A mí me encanta. Bueno, y ahora vamos a dar una vuelta un poquito de tuerca para ponernos más modernos. Porque si hablamos de comunicación moderna, tenemos que hablar de una de las formas más extrañas de comunicación. La no comunicación. Sí, claro, la no comunicación. Y para eso, vuelve el rey Carlos con la segunda historia que se llama Ghosting. Claro, porque antes, cuando alguien no quería hablar contigo, al menos tenía la decencia de decirte a la cara, oye, no quiero hablar contigo. Ahora no, po. Ahora simplemente desaparece. No responde el WhatsApp, te bloquea, no responde los mensajes, no responde las llamadas. Y sin embargo, cuando tú miras su WhatsApp, aparece en línea. ¡Wow! Entonces, esto es lo verdaderamente paranormal, pues. Obvio, en estos tiempos, el ghosting es un curioso fenómeno que demuestra algo muy interesante, que también podemos usar el silencio para comunicar que no nos queremos comunicar. El problema es que muchas veces se comunica exactamente lo contrario de lo que necesitamos escuchar. Obvio. Bueno, vamos entonces, sin más ni más, a la interesante segunda historia de esta noche de nuestro querido rey. Adelante.
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2: ¿Qué puede ser más significativo? ¿Que tú te desaparezcas para los demás o que los demás se desaparezcan para ti? Esta es una muy buena pregunta y lo que hemos pasado por ambas experiencias las podemos contar. Estas son las lecciones que debemos aprender. En primer lugar, el hecho de que tú te desaparezcas para los otros normalmente viene asociado a tu propio comportamiento. O sea que sistemáticamente has tenido una conducta que no es considerada muy apropiada para los demás, lo que trae una especie de veto. Para evitar conflictos te marginan de las reuniones, te transformas en insoportable, muchas veces sin saberlo, porque por tu propio carácter nadie se atreve a decírtelo. Por otro lado, que tú te desaparezcas para los demás, pucha que duele. Esto pasa normalmente cuando te quedas sin trabajo, sin plata. Muchos de los que te rodearon en tiempos de bonanza se esfuman. Te llegas a sentir abandonado. Muchos de los que alguna vez ayudaste se alejaron. Sin embargo, esta enorme decepción fortalece, te hace ver la vida de otra manera. Hay que ver cuáles fueron aquellos que permanecieron a tu lado y atesorarlos, porque son los amigos que valen la pena. Generalmente te sobran dedos de una mano para contarlo. Si algo así les ha pasado, cuiden a esos amigos porque valen oro. Ahora, por otro lado, existe una red global de interconexión como es Internet, la que ofrece algunas aplicaciones como Facebook, Instagram, en las que uno se matricula, publica fotos, videos, pensamientos, opiniones, en fin, en las que se pueden buscar personas y por sus publicaciones poder saber qué ha sido de ellos. Claro que no todo el mundo está dispuesto a mostrarse. Aquí es donde se produce un fenómeno muy interesante. Hay gente que lo publica todo, o sea, desde que se levanta, lo que come, cómo se viste, con quién sale, cuáles son sus amistades, así como también hay gente mucho más reservada que no se inscribe en estas aplicaciones y por más que uno busque, no aparece en ninguna parte. También existen los que alguna vez publicaron todo, pero de pronto eliminaron sus cuentas y se desaparecen para que no los puedan volver a ubicar. También existe la posibilidad de bloquear cuentas en forma individual, para que dicha persona no pueda revisar tu perfil y saber de ti. Es muy loco lo que pasa en estas redes sociales. Si lo publicas todo y te sigue mucha gente, entonces te transformas en un influencer. Y si te desapareces de las aplicaciones, eres un fantasma o un ghost. Y si tienes una cuenta pero no tienes actividad, entonces nadie te va a seguir. Hay una cantante llamada Ray que ha hecho famosa una canción donde pregunta dónde demonios está su esposo. Se describe para él, pregunta si ha tenido aventuras con otra. Es muy divertida la canción porque además hace como un trabalengua, donde pide un anillo de diamantes para mostrar y lucir. Esta es Where is My Husband?

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Ah, ups, ahí quedó cortado, solo el radio los mo. Churra, no sé si no lo bajé bien o quedó cortado nomás, pero bueno. Ay, así pasa con los jingles que uno trata de hacer y no le resultan, pues, ¿viste? Mía culpa. Pero bueno, a ver, espérate, voy a terminar de escribir aquí. Listo. Oye, Marianela dice, el silencio no es amigo de cómo quieres expresar tus sentimientos. A veces, la gente religiosa fanática no logra expresar lo que su grupo entiende como comunicarse en forma clara. O sea, algunos hablan puras cabezas de pescado. Sí, bueno, también la religión, el espacio religioso es otro tema, pero eso también, lo vamos a ver en otra oportunidad. Han salido varios temas, ¿eh? Oye, yo preguntaba qué es lo que era el reptifloren y Marianela me cuenta, reptifloren, igual ranitas de Florencia Radio. Así que ya sabemos, ya tenemos a los reptimonos y a los reptifloren. Estamos listos, con toda la fauna ahí lista para florenciaradio.cl y para la radio de los monos.cl también. Y dice acá también Marianela, y esa gente que se cree ricachona y se le nota lo cursi. Uy, temazo también, amiga. La gente que aparenta, ¿no? Y que no, no sé. Bueno, en fin, hay tanto, tanto que ver y tanto que hacer y tanto que escuchar, ¿no es cierto? Y fíjate que en relación a esta canción que decía mi querido Rey, que Where is my husband? ¿Dónde está mi esposo? Mi mamá siempre decía, ¿sabes? Las únicas esposas que realmente saben dónde están sus esposos son las viudas. Ese era el humor negro de mi madre. Así que usted ya sabe, si usted es viuda, usted tiene perfectamente claro, perdona, a dónde está su esposo. Bueno, pero tómenlo con humor, por favor, no quiero que se sientan mal. Ay, ay, ay. Bueno, y ahora ya, hablando del ghosting y de todo, vamos a ir ya como cerrando, ¿no? Porque, bueno, aviso, mi querido Telo, me voy a pasar otra vez. A ver, bueno, pero hablando de cosas de amor y de todo eso también, que ahí, uff, las palabras pueden construir catedrales o pozos profundos de agonía. Pero hay alguien que realmente habla de amor sin hablar de amor, pero con una guitarra eléctrica. Sí, claro. ¿De quién hablo? Por supuesto, de los grandes Van Halen, que dicen, Ain't talking about love. No estoy hablando de amor, pues. Eso, porque esta noche parece que estamos hablando demasiado. Entonces Van Halen nos aclara, no estoy hablando de amor. Así que por fin alguien que no quiere hablar y sí quiere cantar. ¡Vamos!

0: Ok, ain't talking about love de Van Halen, no estoy hablando de amor. Oye, bueno, y en este punto vamos a presentar el segmento de la música de otras latitudes, porque nos vamos a salir un poquito de nuestro ruido cotidiano, de todo esto que hemos estado hablando, porque escuchar también significa escuchar otras culturas, otros sonidos, otras formas de expresar lo que somos. A veces no necesitamos entender cada palabra, sino que necesitamos aprender a escuchar respirando una canción. Así es que vamos a bajar las revoluciones y a dejar que la música hable sin necesidad de explicarla. Ya volvemos.
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¿Les gustó? Espero que sí. A mí me encantó. Este tema se llama Yeha Noha. Es Wishes of Happiness and Prosperity. Deseos de felicidad y prosperidad. El grupo se llama Sacred Spirit y que en español significa espíritu sagrado. Y es un proyecto musical alemán creado en 1993 por Klaus Zundel, Ralf Halm, Pesi y Markus Stubb, y enmarcado dentro de las corrientes electrónica, New Age, World y Ambient, o música ambiental. Se estima que los álbumes del proyecto han vendido alrededor de 15 millones de copias en todo el mundo. Por cada álbum vendido, se hace una donación a la Native American Rights Fund, o sea, una organización sin ánimo de lucro que trabaja por restaurar y preservar los derechos de los nativos americanos. ¿Qué tal? Qué bonito, ¿eh? Me gustó. Así que espero que ustedes también lo hayan disfrutado tanto, tanto como yo. La verdad es que me llegó por casualidad y oh, lo disfruté muchísimo. Y ahí lo puse en la música de otras latitudes, de todas maneras. Bueno, y también, a ver, aquí vamos a llegar, ya estamos llegando al final. Las palabras, sobre todo en el área amorosa, sirven también para hechizar, para encantar, para seducir, para conquistar. ¿Y quién mejor que Annie Lennox con esa voz potente y maravillosa cantando I put a spell on you? Puse un hechizo en ti. Escuchen esta versión, que es una versión de una versión de una versión, pero de eso vamos a hablar después. Escuchen nomás y disfruten.

Ahí estaba la superpoderosa Annie Lennox con I Put a Spell on You. Loco, ¿eh? Ella tiene esa potencia en la voz que hace que se te pongan los pelos de punta. Por lo menos a mí. Yo cada vez que la escucho, wow, me pasan cosas con ella. Así que nada. Bueno, y a ver, ya quizás en este cierre, porque ya vamos cerrando. Y después de toda esta conversación, no, yo creo que nos quedamos todos con una tarea pequeña. La próxima vez que alguien nos hable, a ver, no pensemos inmediatamente en qué es lo que vamos a contestar. No, busquemos un minuto de silencio tal vez y, a ver, no busquemos una historia parecida para contar. No preparemos el consejo, no interrumpamos. Hagamos algo muchísimo más difícil. Quedémonos ahí, frente a la persona, escuchando activamente. Porque quizás a esa persona no le importa realmente qué es lo que dice. Lo que le importa es sentirse escuchada. Y quizás necesitaba que nosotros estuviéramos allí para que esa persona pudiera expresarse libremente, sin camuflaje. Vamos a escuchar entonces a The Great Commandment con Camouflage y ya venimos a cerrar esta edición de Prueba de Sonido.

Okay, entonces, estamos llegando ya al final de esta prueba de sonido. Hoy hablamos de palabras, de conversaciones, de interrupciones, de silencios, de ghosting, de personas que hablan y hablan y hablan y hablan y hablan. Pero quizás la pregunta que nos llevamos esta noche es mucho más sencilla que todo lo que dijimos en este programa. ¿Cuándo fue la última vez que escuchaste realmente a alguien? Buena pregunta, ¿no? ¿Cuándo escuchaste por última vez con mucho interés a alguien que a lo mejor se estaba desahogando contigo? Sin preparar tu respuesta, sin mirar el teléfono, sin comparar tu historia con la suya, sin pensar qué vas a decir después. Simplemente en esta actitud de escuchar. Porque conversar no es una competencia. No gana quien habla más. Gana la conexión y la conexión espiritual que hayas logrado con alguna persona. Yo creo que eso vale por mucho más cuando una conversación a lo mejor tiene pocas palabras, pero mucha conexión. Una mirada, una caricia, un abrazo, una sola palabra, te entiendo. O, pucha, yo también pasé por lo mismo, sin decir nada más. Eso se los dejo como tarea. ¿Qué les parece? Y así, esto fue Icy Rocks prueba de sonido. Y recuerden, no es solo programar música, es una curatoría rockera emocional. Sobre todo porque esta noche estuvieron súper lúcidos todos sus comentarios. Gracias, gracias, gracias. Porque este programa, como siempre, cuando queda así de bueno, es porque lo hacemos entre todos. Les agradezco mucho el que ustedes sientan que este espacio es suficientemente seguro para que ustedes se expresen sinceramente y suficientemente entretenido para que se queden escuchando hasta el final. Así es que, ya saben, nos escuchamos la próxima semana, en día lunes, con otro tema interesante. Y mañana en la mañanita, para los que madrugan conmigo a las 7 de la mañana, en Ay, si te levanta. Y porque esta noche, justamente de escuchar se trataba, vamos a cerrar con A Flock of Seagulls, con Space Age Love Song. Nosotros nos volvemos a ver muy prontito. Gracias, gracias por estar. Los quiero mucho.

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Hola, hola, hola. Saluditos, saluditos para todos. ¿Cómo están? ¿Qué cuentan de bueno? Un abrazote para cada uno de los que está escuchando este programa en este instante. Gracias por conectarse. Gracias por estar en sintonía del Me Haces Tanto Bien aquí en la Radio de los Monos. Y ahí estamos comenzando con este artista inglés, ¿cierto? Hoy lo dudé, sí, pues es inglés. Es británico. Y esa canción en su época, así como fue el gran éxito de Rod Stewart, Roderick Stewart, nació ahí en Londres el año 45. ¿Eh? Mira, ahí está, uno de los grandes de la música pop. Tiene ahí como distintas tendencias, pero yo creo que más pop, o sea, rock. Pero fue bien criticado, yo creo, porque era como más pop. Bueno, en fin. Así estamos comenzando el programa del día de hoy. Qué rico conectarnos. Qué rico poder disfrutar de la buena música, disfrutar de distintos temas de conversación. Esa es la idea. Aquí en el Me Haces Tanto Bien. Bueno, me van escribiendo para saber en qué está cada uno y qué es lo que está haciendo, y para que aprovechemos de hacer un poquito de chisme y después les cuento algunas de las notas de prensa que tenemos por estos lados.

Me haces tanto bien. Bueno, esa canción se llama Die a Thing, I Am Sexy, de Rod Stewart, del año 78. ¡Wow! 47 años atrás. Es antigua esa canción. Y del álbum Blondie Has More Fun. Bueno, nunca sé si es específicamente las rubias o los rubios tienen que divertirse más. Y fíjense que esta canción está posicionada en el puesto 308 de la lista de las 500 mejores canciones de todos los tiempos, según Rolling Stone. Ah, mira. En su momento fue acusado de plagio Rod Stewart por esta canción. Y se recibió una demanda por infracción a los derechos de autor por parte del músico brasileño Jim Ben, que afirmó que el coro fue copiado de su canción Taj Mahal. Finalmente la demanda fue aceptada a favor de Ben, que según él arreglaron el problema de manera amistosa, ya que Stewart decidió donar todas las ganancias del tema a UNICEF. Mira qué historia tenía esta canción. Tenía su historia. Muy bien, tenemos algunos saluditos acá en vivo y en directo en el programa Me Haces Tanto Bien. Desde la ciudad de Santiago, capital de Chile, entonces enviamos un saludo hasta Colombia, Ibagué, allá para Margaret. Un abrazo, amiga. Saluditos. Y bueno, ahí mi amigo Rafa, allá de la Patagonia, que me ha estado enviando unos videos de... Qué bello es la Patagonia. Bueno, más principalmente Argentina. Hola, Fernanda, ¿cómo estás? Saludos hasta México, desde la ciudad de Santiago, capital de Chile. Aquí en este horario haciendo el programa de radio Me Haces Tanto Bien, en la radio de los monos. Que tengas una maravillosa tarde. Saluditos. Y... bueno, no se escucha bien. No se escucha muy bien el audio de Paloma desde República Dominicana. Y...

Un saludito para mi querida amiga Sara Muñoz. Que vaya todo bonito por ahí, Sara. Que tengas una bonita tarde. Y nos vamos a volver después ahí con más mensajes que tenemos. No, ahí estamos. Sigamos con la música y volvemos aquí al Me Haces Tanto Bien en la radio de los monos.

Me haces tanto bien aquí en la radio de los monos. Seguimos transmitiendo como siempre. Y vamos a ver quién anda por esos lados. ¿Quién? ¿Y el grupo Amistad a Distancia no está por ahí o no?

Ahí les estoy enviando un café. Para que se activen, para que se activen. Ya saben, ya. Si les mando un café es porque quiero que se activen. En el Instagram. Ah, perfecto. Vamos a enviar un. Vamos a enviar un mensaje de audio desde el programa de radio Me Haces Tanto Bien, aquí en la Radio de los Monos, transmitiendo para todos los países de América Latina. ¿Cómo estás, Connie? Un gusto haberte conocido hoy y espero que sigas en la senda de las conferencias, de las charlas, de las clases. Tienes pasta para eso. Saluditos. Ahí estamos mandando un mensajito. Y bueno, y ¿quién más anda por estos lados? Ya.

Uy, estaba viendo ahí un video. Un video de... Yo creo que hay gente que está... Que cuando tiene dificultades, situaciones complejas, son capaces de seguir adelante, ¿eh? Se las arreglan y buscan como de lugar poder salir adelante. Entonces, estamos mostrando una persona ahí discapacitada. Bueno, y desde el programa acá Me Haces Tanto Bien, de la Radio de los Monos, quiero enviar un saludo especial para mi amiga Digna allá en Panamá. Está viviendo ahí un momento triste junto a su familia. Le envío mis condolencias para ella y para toda la familia nuevamente. Lo había enviado por escrito, pero ahora en la radio nuevamente lo hago para acompañarla en este momento de tristeza. Te enviamos un abrazo grande, amiga, y espero que tengas la fuerza ahí para enfrentar toda esta situación. Saludos desde la ciudad de Santiago, capital de Chile. Ahí estamos enviándole un saludito a nuestra amiga. Y nuestra querida Rubí del Caribe, ¿andará por ahí o no? Bueno, de todas maneras le enviamos un cariñoso saludo hasta Cuba, hasta Pinar del Río. Y mi amiga Anel, que dijo que iba a estar siempre en los programas, que se había vuelto una adicta al programa. Vaya, vaya, la estamos perdiendo, parece. Saluditos hasta Potosí, Bolivia. Le hacemos un llamado ahí. ¿Dónde estará Anel? Y... ¿quién más? Ya, también acá hay un saludito. Saluditos hasta Venezuela para mi amiga Elminda. ¿Cómo estás? Te mando un abrazo grande, grande, grande. Muchas gracias por esos mensajes, esos videitos que me has enviado. Saludos, saluditos desde el programa Me Haces Tanto Bien. Y ya, creo que ahí estamos. Ahí o no. Bueno, vamos a ver ahí quién más está escribiendo. Y seguimos también viendo algunas notas de prensa que nos han enviado.

Ya. Esta la, no, pero es que no, pero no puedo esperar a ir a la música y después con esta. Espere, espere, espere. Es que son el típico notas de prensa que me quedo. que me quedo pensando. Mire, me quedo pegado leyendo y ustedes ahí escuchan un silencio. Bueno, residentes de una ciudad llamada Rockport en Estados Unidos estuvieron envueltos en un extraño enigma durante varias semanas. Un vándalo había roto vidrios no en menos de 20 vehículos. Luego de un tiempo, dieron con el causante. Y no era un humano, sino que un pájaro carpintero, no puedo creer. Y les rompe los vidrios. ¿Y por qué los vidrios le llaman a él la atención? Bueno, de acuerdo ahí a los medios de prensa, esta situación que atormentó, por supuesto, a los vecinos en una calle, ya que casi por acto de magia, vidrios laterales o vidrios retrovisores de sus autos quedaban destruidos o inutilizados. Fue tras casi un mes que descubrieron al causante. Se trataba de un pájaro carpintero real, macho, que muy probablemente atravesaba por un periodo de celo, por lo que estaba con altos niveles de testosterona. ¿Ve? Eso pasa ahí, por andar de celo. ¿No le pasa a ustedes también o no? Bueno, los expertos señalan que ante esta situación, estas aves se ponen más territoriales y agresivas con sus pares. Por lo anterior, aseguran que habría atacado los vidrios de los autos al verse reflejado. Ah, mira, esa es la explicación. Al verse reflejado en ellos, probablemente pensaba que era un pájaro de su misma especie y estaba defendiendo su territorio. Claro, claro, claro, claro. Fíjense que los seres humanos y los orangutanes son los únicos seres que se reconocen a sí mismos frente a un espejo. El resto de los animales no se reconoce. El resto de los animales, y eso usted lo puede comprobar con un perro o un gato en su casa, que cuando ve su reflejo en el vidrio se asusta. Mira. Buenísimo, buenísimo. Ya. Bueno, sí, estas aves son feroces y realmente fuertes, claro, porque con su pico pueden romper un árbol para hacer nidos. Esta es la temporada donde sus niveles de testosterona son altos y son muy temperamentales. Si bien ya se encontró la razón del problema, los vecinos del lugar siguen teniendo miedo por sus pertenencias, asegurando que el ave podría romper vidrios de sus casas. Varios de los vehículos del lugar que no han sido vandalizados actualmente tienen protectores plásticos y bolsas en sus ventanas principales. No puedo enojarme con él, pero intentando eliminar a su competencia. Está intentando eliminar a su competencia. Cuando se ve en el espejo, eso es lo que cree, es hermoso. Bueno, son hermosos esos pájaros carpinteros, ¿eh? ¿Se acuerdan de esa caricatura, ese cartoon del pájaro carpintero? El pájaro loco. Ya, sigamos con la música. Volvemos en unos minutos.

0: Me haces tanto bien aquí en la radio de los monos. Seguimos. Hola, Paoli, ¿cómo estás? Saluditos hasta Ecuador. Sí, puede ser, pero te enviaré otro número telefónico. Ahí está, ya, que me van a agregar ahí el tema de... Estamos ahí con temas de cambio de número. Bueno, el número del programa es el 56977982941. Ya, y ¿quién más? Andy, saludos, buenas tardes, saludos a la distancia. Por acá estamos en el programa Me Haces Tanto Bien en la Radio de los Monos, compartiendo desde la ciudad de Santiago, capital de Chile, para todos los países de habla hispana. Y este saludito va hasta México. Andy, saluditos. Ahí estamos. ¿Quién más anda por acá? Sonia.
1: Estoy por acá paseando.
0: ¿Dónde está paseando?
1: Bien, gracias a Dios, bien, por aquí en Bogotá.
0: Hola, saluditos, Sonia. Saludos hasta Colombia y andas paseando en Bogotá, qué buena onda. Yo acá estoy en el programa, en la radio, Me Haces Tanto Bien. El 19 o 20 de mayo llego a Bogotá a dictar una charla, una conferencia, así que voy a andar por esos lados. Y ya, ¿quién más? Bueno, no sé qué más anda por esos lados. Eglis, ¿qué pasa con Eglis?
2: Buenos días. Saludos cordiales desde Santiago de Cuba, la tierra caliente.
0: Ah, mire, de la tierra caliente, Eglis. Saluditos. ¿Qué me cuentas de bueno? Muchas gracias por enviar ese audio. Yo en este horario estoy en el programa en la radio, saludando a todos los amigos de América, bueno, y de todos los países de habla hispana. Cariños para ti, Eglis, hasta Cuba. Muy bien, ¿hay alguien más que me esté escribiendo? ¿No? Ya, seguimos entonces con algunas notas de prensa que tenemos por acá para estar siempre en contacto con ustedes. Y... qué triste, en general, qué triste lo que pasa con las drogas, porque es un flagelo que realmente cuando llega no solo destruye a una persona, sino que también destruye a la familia completa. Y particularmente se ha estado dando en las últimas semanas, en los últimos meses tal vez, una reducción significativa de muertes por fentanilo en Estados Unidos. Y una de las cosas que se está buscando es la razón. ¿Cómo es que se está disminuyendo? Espero que esto no sea por un cambio de droga o porque estén consumiendo otro tipo de drogas. Bueno, ya ahí vamos. Claro. Bueno, no se tiene claro por qué están bajando las muertes por fentanilo por el consumo de fentanilo, pero disminuyeron efectivamente en un pico que habían tenido muy alto en el año 2023. Y ya llevan un año, bueno, ya llevan bastantes meses con esta reducción. ¿Qué fue lo que redujo la cantidad de muertes por fentanilo? No se tiene tan claro. Si bien podrían ser las políticas públicas que se implementaron para enfrentar esta crisis, como tratamientos con fármacos para el trastorno por consumo de opioides, con datos hasta ahora no son suficientes para asegurar eso, estiman todos los expertos. Pero con la información que hay se barajan algunas teorías. Primero, las muertes estarían disminuyendo en sintonía con la oferta de fentanilo, pero porque hay otras ofertas, Claro, pues esa es una de las primeras tesis que se que lo pensé inmediatamente. O sea, porque como hay una política de reducir la entrada de fentanilo, posiblemente hay menos fentanilo en la calle y están muriendo por otras razones. Bueno, a lo mejor también se están mezclando el fentanilo con otras sustancias. Estos reportes han revelado que en los últimos años los carteles comenzaron a mezclar el fentanilo con la psilocina, un tranquilizante para caballos. ¡Wow! La gente no sabe lo que está consumiendo y se está matando su cuerpo. Esto altera el efecto del fentanilo puro. Se cree que esto pospone los síntomas de abstinencia en algunos casos, lo que significa que los consumidores inhalan menos dosis, reduciendo así el riesgo de una sobredosis mortal. Y la tercera razón podría ser que la disminución del fentanilo en la población vulnerable, donde ya hubo un pic de muertes, y los consumidores restantes encontraron una manera de no caer en la sobredosis. Esto último desencadenaría en una disminución y también coincide con el patrón que hay en distintas partes del país. Bueno, me queda claro que las políticas públicas son importantes para poder mantener a la población sana. Uf, ¿cómo lograr que los jóvenes no se metan en drogas? Las drogas son siempre dañinas. Y esa maldita frase de no, si es solo para probar, no tienes nada que probar, no hay que probar la droga. Nunca, nunca, nunca. Qué lástima. Bueno, es un viaje sin retorno ese. Seguimos con la música aquí en el Me Haces Tanto Bien, en la Radio de los Monos.

me haces tanto bien. Ahí está Creedence. Buenísimo, buenísimo. Así saludando a los amigos. ¿Qué pasó? ¿Dejó de cantar o no? Ah, yo bajé mucho el volumen.

Ya estoy por acá, estoy por acá, estoy por acá. Y Maggie. Hola, hola, hola, Maggie. Saluditos hasta México desde el programa Me Haces Tanto Bien aquí en la Radio de los Monos. Ya.

Bueno, enviar otro saludo también hasta México para Mari Reina. ¿Cómo estás? Saluditos desde el programa Me Haces Tanto Bien, aquí en la Radio de los Monos, transmitiendo en vivo y en directo para todos los países de América Latina. Saluditos, saluditos, que tengas una bendecida tarde, Mari Reina. Y ya, creo que hasta ahí estamos, si no, no me lo envías. Pero mira, está lista para escucharme mi querida Norma Blas, mi colega Norma Blas, para que la escuche ella también los fines de semana, ¿eh?, en el Expreso Blas. ¿Qué cuentas de bueno? ¿Cómo estuvieron las vacaciones? Un abrazote, querida amiga. Saluditos hasta Tizimín, allá en Yucatán, México. Ya. ¿Y quién más? Bueno. Hola, hola, hola, hola, Rox. Saluditos hasta Paraguay. Ya. ¿Hay algo más? Bien. Veamos si tenemos algunos otros temas que tengamos pendientes.

Sigo por acá. Bueno, hemos hablado en otras oportunidades del hígado, es un órgano importante. Y el hígado graso, una enfermedad silenciosa que puede avanzar sin síntomas evidentes, ¿cómo detectarla? La preocupación por el aumento de las personas con hígado graso está en alza. Bueno, no se tienen... Yo cuando, hace muchísimos años, siempre me quedé con la idea de que la cirrosis le daba a las personas, esta enfermedad la tenían las personas que bebían mucho alcohol. Pero me he dado cuenta que no es así. El hígado graso se caracteriza por la acumulación excesiva de grasa en las células hepáticas, cuyo origen puede ser no alcohólico o relacionado con el consumo de este también, provocando la inflamación y daño hepático. Claro, yo siempre creí que la cirrosis era producto de solo el alcohol. Y con el tiempo en realidad me di cuenta que no, que hay unas personas que tenían cirrosis, pero no era por el consumo de alcohol. Y efectivamente, una importante parte de la población en relación a las enfermedades del hígado con el consumo y excesivo prolongado de alcohol, ¿ven? Aunque no es la principal responsable de los daños de este órgano. Las condiciones como la diabetes, la obesidad, el sedentarismo son las principales responsables. ¡Uy! Ya, hay que hacer ejercicio, lo hemos hablado muchas veces aquí, lo recordamos como siempre. No olvide hacer ejercicio, no olvide tener una alimentación sana, que es lo más importante. Y bueno, sigamos con la música aquí en el Me Haces Tanto Bien. Hay que cuidarse en general, no solamente el hígado. Hay que cuidarse en general. Y el tema de hacer deporte, o por lo menos moverse un poco, y la alimentación sana son fundamentales.

Por acá estamos de vuelta ya, sí, que siga cantando Tom Jones. ¿Y está Tom Jones ahí o no? Que siga. Uy, ya, eso me costó. Y fíjense que, sí, siguió Tom Jones o no. Ahí está. Bueno, aquí seguimos entonces en el programa Me Haces Tanto Bien en la Radio de los Monos. Esta noticia viene de Cuba. Un hombre montado a caballo irrumpió en un recinto hospitalario. Y el individuo en estado de embriaguez. Uy, me costó pronunciar esa palabra, embriaguez. Nunca había usado esa palabra, ¿o sí? Bueno, ingresó por el cuerpo de guardia y recorrió el pasillo de admisión, llegando hasta el área del merendero, cercana a las consultas externas. Según las declaraciones de la directora del hospital, la doctora Yara Díaz, el jinete fue detenido en la zona por el jefe de seguridad y el jefe de turno. Pasa cada cosa en todas partes del planeta. Ahí esa noticia compartida por nuestra querida Vivian. Abrazote, Vivian, como siempre. Bueno, claro, está aquí el hospital. Sí, lo bueno es que nadie resultó herido, no se registraron daños materiales como consecuencia de esta insólita irrupción. Bueno, la dirección del hospital condenó energéticamente este acto de indisciplina, subrayando que tales acciones atentan contra el normal funcionamiento del centro de salud y ponen en riesgo la salud de los pacientes. Se llama ser irresponsable. Sí, pero ser irresponsable con alcohol en el cuerpo. Lo primero hay que hacer el llamado de no consumir alcohol. Eso es, parece lo que pasa. Ya. Bueno, seguimos avanzando aquí en el programa. Hola, hola, hola, hola, Ramírez. Saluditos, saluditos, saluditos. Un abrazo grande hasta México. Que vaya todo bonito por ahí. Me encantó el video del café que publicaste. No sé si lo tienes ahí a mano, me lo puedes enviar para publicarlo ahí en mis redes. El saludo va desde el programa Me Haces Tanto Bien, aquí en la Radio de los Monos, transmitiendo desde la ciudad de Santiago, capital de Chile, para todos los países de habla hispana. Y seguimos. Yo dije Ramírez porque ella se escribe Ramírez en sus publicaciones, ¿eh? Pero en realidad... olvidé el nombre de ella. No lo recuerdo. Bueno.

0: no, no recuerdo el nombre de ella. Reina, ahí está. Reina Ramírez. Ese es el nombre de ella. Bien, ¿quién más está por acá? Solo amigos. ¿Quién anda por ahí? Mari, gatita salvaje. Buenas tardes, ¿qué tal? Que tengas. Se requiere acceso. Uy, ¿qué pasó aquí? No. Hola. ¿Cómo estás, Mari? Saluditos. Bendiciones para ti también. Un abrazo hasta El Salvador desde el programa Me Haces Tanto Bien aquí en la Radio de los Monos. Ya, y seguimos saludando a los amigos que nos acompañan siempre. Erlinda, ¿qué pasa con Erlinda?
1: ¡Wow, qué bonito! ¿Estás ahí, Patricio, o ya terminó?
0: No, estoy acá en el programa. Disculpa que no te había respondido antes, pero estoy acá en el programa en vivo y en directo. Saludos hasta Colombia, Erlinda. Estoy en el horario de Colombia de la 1 a las 3 de la tarde. Ahí estoy, ya, perfecto.

Ya. ¿Quién más? Bueno, mi amigo, por supuesto, Jonathan, de allá de Colombia, como siempre. Caridogui también, ahí me saludan. Muchas gracias. Hola, Caridogui. Saluditos hasta México. Para ti también, que tengas una excelente tarde y bendiciones. Desde el programa Me Haces Tanto Bien, aquí en la Radio de los Monos, transmitiendo en vivo y en directo. Ok, sigamos con la música. Dejamos a Tom Jones.

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Hola Patricio, hola a todos nuestros queridos amigos, bienvenidos al espacio de Carito. Los saludo desde la hermosa ciudad de Bogotá. En la tarde de hoy llego con una canción interpretada por Celia Cruz y Johnny Pacheco, grabada en el año de 1974. Escrita por el puertorriqueño Junior Cepeda, fue lanzada como el sencillo principal del álbum de estudio de Cruz y Pacheco, el cual se llamó Celia y Johnny. De esta canción han surgido varias versiones. En el año 1997, el grupo estadounidense de salsa Dark Latin Groove grabó la canción en un dueto con la cantante puertorriqueña Ivy Queen en su segundo álbum de estudio, Swing On. Esta versión de la canción alcanzó el número 25 en la lista Billboard Digital Tropical Song de 2010. En 2004, Gloria Estefan, Patti LaBelle y Arturo Sandoval cantaron la canción en Azúcar, un DVD musical en tributo a Celia Cruz. Adicional, la cantante estadounidense Jennifer López interpretó esta canción en vivo como parte del homenaje a Celia Cruz durante los premios American Music del 2013. López también agregó esta canción al setlist de su residencia de Las Vegas en All I Have. En 2015, Ivy Queen volvió a interpretar la canción en un medley junto con Bemba Colorá en su noveno álbum de estudio Vendetta The Project. Aquí los dejo con Kimbara en el espacio de Carito. Espero la disfruten. Un abrazo para todos. Chao, chao.

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mete a lavarse del cabello. ¿De verdad o no? Que no sé, yo pongo un poco, bueno, además que tengo tan poco pelo, tomo, pongo un poco de champú en la mano y me lavo el cabello. No sé si eso, que muchos clientes llegan al salón, ya está hablando ahí un personaje lleno de grasa acumulada. Ah, mira, a ver, pues. Y esta es una situación más común de lo que parece. Creo que los problemas capilares de la mayoría de la gente desaparecerían si se lavaran bien el pelo. 9 de cada 10 personas que se sientan en mi peluquería no saben lavarse bien el pelo. No se debe a que no hagan lo suficiente, sino a que no lo hacen correctamente. ¡Uy, qué arrogancia este experto en lavado de pelo! Explico, muchas personas tienen el pelo graso porque no eliminan bien la grasa al lavarlo. Y esta se acumula. Para hacerlo bien, recomienda empezar empapando completamente el cabello antes de aplicar champú. Ya, yo lo hago. Luego, se debe usar una cantidad del tamaño de una moneda grande y distribuirla por todas partes. Si esa cantidad de champú no hace espuma, es porque el pelo está sucio. Ah, pero ahí tendría que estar muy, muy, muy sucio. No, yo creo que esta es una exageración. Sí, creo que realmente es una exageración. Ya, bueno, enjuagar bien y repetir el lavado hasta que el champú haga espuma fácilmente. No, en mi caso hace espuma, ya. Bueno, no era tan importante, ya me lo suponía, no era una noticia, no era una nota de prensa tan importante. Sí, claro, si uno está pensando ahí en la... Bueno, hace muchos años que se viene dando esta tensión comercial entre las grandes potencias del mundo, ¿eh? Bueno, ha existido siempre, no es ahora solamente, sino desde que existe comercio. Y ahora China, yo creo que lamentablemente está en mejor posición en esto. China es la segunda mayor economía del mundo, lo que le permite absorber el impacto de muchas situaciones que podrían pasar ahí en el planeta con respecto a la economía. Con más de 1.000 millones de habitantes, también cuenta con un enorme mercado interno que podría aliviar entonces también la presión por situaciones externas como las guerras. Esa es la ventaja en China, que tienen mercado interno para vender sus productos. Entonces los ciudadanos chinos no consumen lo suficiente. Bueno, si no consumieran lo suficiente, ahí sería ya una situación mucho más crítica, teniendo en cuenta que hay situaciones en el extranjero, como las guerras de aranceles también, guerras con algunos países o arancelarias también. Ahora, yo creo que China es un país que ha invertido permanentemente hace muchos años en el futuro, y eso lo hace ser

¿Han escuchado hablar del concepto de las tierras raras? Bueno, son este tipo de... Y ahí, bueno, China también tiene un mercado potente. Son unos elementos químicos que se encuentran en la naturaleza y son cruciales para las tecnologías modernas. Se denominan tierras raras debido a la dificultad de extraerlos en forma pura, aunque no son necesariamente escasos en la corteza terrestre. Ah, mira, yo lo asociaba a la escasez. No necesariamente, sino que es la dificultad para extraerlo. Su importancia radica en sus propiedades magnéticas y ópticas, bien, que las hacen ser únicas, que permiten el uso en una amplia gama de aplicaciones. Son 17 los elementos químicos: el escandio, el itrio y los 15 lantánidos. Wow, palabras muy

nuevas. A eso le llaman las tierras raras. Está apareciendo en bastantes medios de prensa este concepto de las tierras raras y una de las características que hace que la economía de China se esté mejor parada para los vaivenes de las situaciones mundiales es justamente que tiene ya el dominio de estas tierras, tiene un dominio absoluto, lo que hace que China puede utilizar como arma es casi el monopolio en la extracción y refinamiento de estas tierras raras, cruciales para fabricar la tecnología moderna. Seguimos con la música aquí en el Me Haces Tanto Bien. Ahí están los vuelos de la nada y me parece que por ahí anda Charlie.

0: Me haces tanto bien aquí en la Radio de los Monos. Seguimos transmitiendo en vivo y en directo. Por ahí teníamos un audio de quién, de Erlinda. ¿Estamos bien o no? ¿Hay música de fondo? Ahí está. Muchas gracias, Erlinda. Sí, cuando pueda. Entiendo yo que tal vez en este horario a veces muchas personas están trabajando, están muy ocupadas. Te mando un abrazote grande, grande. Ahí está Colombia, Erlinda. Sí, me pedía disculpas por estar, por no poderse conectar al programa. Ella siempre está muy activa en los grupos y en el WhatsApp.
1: Hola Patricia, bendiciones. Soy Daisy de Guatemala. Un gusto, un saludo para tu país y para ti. Y tus radioescuchas. Buena tarde.
0: Esa voz que escuchábamos es de Daisy, que está allá en Guatemala. Saluditos, saluditos hasta Centroamérica, desde la ciudad de Santiago, capital de Chile, por acá transmitiendo el programa Me Haces Tanto Bien en la Radio de los Monos. Abrazos para ti, Daisy, gracias por tu audio. Y por supuesto que mi querida Norma Blas.
2: Hola, Patricio. Gracias, gracias. Sí, mis vacaciones estuvieron fenomenales. Bueno, ya lo sabes, entre ida a visitar a un tío, visitar a una prima, visitar pues a la familia. Para mí, mi familia es todo. Y eso es bueno, estrechar esos lazos de amor y de amistad entre los tíos, los más viejicitos, los más que a veces no se acuerdan de uno, pero pues bueno, ahí está uno presente con todos ellos. El amor siempre tiene que prevalecer y pues bueno, la familia siempre tiene que estar unida. Y yo soy de ese punto de vista. Te mando un caluroso saludo rico y apapachador para ti, corazón de mi vida. Y bueno, ¿qué te digo? Aquí estoy con las pilas supercargadas para empezar este Expreso Blas con todo lo que va. Nos vemos, corazón. Cuídate mucho. Bye, bye.
0: Ahí teníamos la voz maravillosa de mi querida Norma Blas, mi colega Norma Blas, que está allá por México. Gracias, Norma, por estar siempre presente. Mira, ya, ¿a quién más tenemos? Que esté saludando, algunos stickers.
3: Muchas gracias, amigo. Igualmente, un fuerte abrazo, saludos.
0: O sea, la voz de Maggi, que también nos está saludando. Ah, pero también teníamos la voz de nuestro amigo, que siempre nos envía Martín también.
4: Gracias, mi hermano, bendecida tarde, saludos para todos y todas, tengan hermoso, bendecido día.
0: Saluditos, saluditos, Martín, que vaya todo bonito para ti por allá, por Buenos Aires, Argentina. Ahí está mi amigo Martín. Y bien, creo que ya di todos los mensajes, no sé si hay más o no. Alicia de ya. Ya la vamos a saludar ahí. Pero este quedó de otro día, no me acuerdo cuándo fue. Bien, vamos a la música y volvemos para saludar a los amigos de Todo Musical, que debe ser Alicia y también Juan. Seguimos con la música en el Me Haces Tanto Bien.

0: Me haces tanto bien. Quitémonos la ropa, así se llama esa canción. Quitémonos la ropa. Muy bien, muy bien, muy bien, muy bien. Hola Patricio. Hola, hola, hola Angie. Saluditos hasta Lima, Perú. Un abrazo. Por acá haciendo la radio, ¿tú cómo estás? ¿Cómo va tu tarde? Ahí bien, saludando a los amigos que se conectan. Ana María.
1: Ay, amiguita, aquí está todo bien, gracias a Dios. Estaba almoçando, ese almoceo, y ahora estoy acá tranquilita asistiendo a tele.
0: Ahí está, una amiga nueva de Brasil. Buenísimo, ahí ya, se está conectando gente nueva al programa, lo cual me parece maravilloso y siempre se agradece eso. La costeñita, la costeña, ya la habíamos saludado, ya creo que ahí estamos. Y estamos con los saludos, creo que eso es. ¿Vieron esa oferta que le hizo el presidente de El Salvador, Nayib Bukele, al dictador Nicolás Maduro, y le dijo que él le enviaba a los 252 venezolanos que habían llegado desde Estados Unidos al centro de confinamiento del terrorismo, que está allá en El Salvador, a cambio de que él liberara a 252 prisioneros políticos en Venezuela. ¿Qué tal? ¿En qué habrá quedado eso? No lo sé. Pero qué locura está eso. Bueno, esa es la dictadura que hay en Venezuela. Muy bien, y tenemos ahí algunas otras notas de prensa, ¿o no? Vamos, vamos, vamos. Este es el momento que se nos está acabando el programa ahí para que las comentemos. Esto lo leímos una vez, pero no este mismo texto, pero tenía que ver con que hay una empresa de biotecnología que está intentando crear nuevamente los mamut, estos seres que son similares a los elefantes actuales, pero en aquel tiempo eran muy peludos y más grandes, parece. Bueno, la compañía se autodefine como una empresa de desextinción, y está presentando una patente que abarca tanto secuencias genéticas específicas como los organismos vivos que las contengan. O sea, no solamente se quieren patentar la secuencia genética, sino que además cuando nazca el animal, ellos van a tener el control completo del animal. Vaya, vaya, vaya, vaya, qué loco, qué locura. Bueno, esto incluye 29 reivindicaciones que no se limitan a métodos técnicos, sino que apuntan a asegurar derechos sobre los animales enteros. Bien, o sea, ellos quieren traer a la vida a estos nuevos a estos animales que ya se extinguieron y van a tener el control completo del animal. O sea, lo van a criar y después quizás qué podrían hacer con ellos, no lo sé. ¿Qué podría pasar? ¿Cuál será las implicancias de traer, por ejemplo, a un mamut nuevamente a la vida? Bueno, esta empresa parece estar dando un paso novedoso al intentar asegurar legalmente el uso del ADN del animal extinto, lo que podría establecer un monopolio sin precedentes. Bueno, incluso la misma organización dice que eso les daría el control sobre cómo se implementan estas tecnologías, en particular para gestionar las liberaciones iniciales, donde la supervisión es fundamental. ¿Cómo sería soltar un mamut ahora? 10 mamut en Siberia, así de la nada, no sé. Creo que eso está rarísimo. No sé qué opina usted, pero Ya, bueno. Más allá del control ambiental, la empresa busca asegurar su modelo de negocio con una barrera legal frente a los competidores. Bueno, cada mamut podría generar hasta 2 millones de dólares en servicios de captura de carbono. ¿Por qué eso? No entiendo. Además de abrir la puerta de ingresos derivados del turismo. Ya, lo del servicio de captura de carbono no lo entiendo. No sé si aparece en alguna parte. Bueno, la legislación en Estados Unidos desde 1980, el patentamiento de organismos genéticamente modificados tras un fallo de la Corte Suprema que autorizó una patente sobre una bacteria que consumía petróleo. Bueno, esto lo permite la ley en Estados Unidos desde 1980, que permite patentar organismos genéticamente modificados. Bueno, esto abrió paso a la protección legal de animales,

Bueno, entonces ellos están pidiendo patentar cualquier animal con genes de mamut lanudo. qué locura. Bueno, supongo que se podrá hacer eso. Pero no sé las implicancias. Todo este tipo de conversaciones me lleva a la película Jurassic Park. ¿De qué año será eso? ¿Del 93, 95? O sea, estamos hablando hace 30 años que la película Jurassic Park apareció. También época que yo creo que debe andar por ahí con la época de Dolly, la oveja clonada. Y seguimos hablando de esto y parece que las leyes no son tan claras aún. Como siempre, las leyes van desfasadas de lo que va haciendo el ser humano. Sigamos entonces con la buena música aquí en el Me Haces Tanto Bien.

Me haces tanto bien, por ahí regresamos. Ya está escribiendo el señor ordinario este que escribe groserías. Agárrame el mamut, qué ordinaria es más grande. Muy ordinario. Bueno, me escriben ahí quienes estén escuchando el programa, excepto este señor ordinario. Y sí, bueno, un tema importante es el tema de la alimentación, lo hemos dicho, lo hemos conversado varias veces, y uno de los una de las enfermedades de este siglo es el cáncer al colon. Qué increíble cómo avanzó esta enfermedad, y no solamente en cantidad de personas a las cuales se desarrolla, sino que el problema es que se le está desarrollando en gente mucho más joven. Evite comer alimentos ultraprocesados, coma más verduras, coma más frutas. Eso es lo más importante. Y no comer tanta carne vacuno, por ejemplo. Carnes en general de cerdo vacuno. Eso es dañino. El azúcar, por supuesto. Y algunos que hay que comer más quesos saludables, por ejemplo. El queso es uno de los alimentos que yo creo que muchas personas no están dispuestas a dejar de lado. Hay una cantidad de unas variantes de quesos, son increíbles. A mí me encanta el queso. Ya, pero sí hay que comer quesos más sanos, que tengan menos grasa. Tipos de queso, vamos a poner aquí en inteligencia artificial. Ya. Hay muchos tipos de queso, pero ¿cuántos más o menos se conocen? No lo dice esto por acá, no lo encuentro aún. Ya, pero ahí hay una cantidad de quesos. Quesos blandos, como el brie, el camembert. Me encanta el brie y el camembert. Bueno, todos los quesos crema, que en realidad me gusta mucho el queso. ¿Qué es lo que es el Rockefeller? Rockefeller, bueno, no saqué esa palabra. ¿Dónde está Roquefort? Queso azul de leche de oveja, de sabor fuerte y textura suave. Me encanta ese. Me encanta el queso azul. ¿Han visto esa procesan esos quesos que a propósito dejan unos gusanos adentro? Hacen un hoyito y los meten adentro los gusanos, y ahí viven no sé cuántos meses, y después parten el queso y se lo come la gente. Ya, no llego hasta ahí. No llego hasta ahí. Definitivamente no. Hasta ahí no es mi estilo. Muy bien, ¿qué más? Sé que me están llegando ahí algunos mensajitos. Ah, es un grupo que me agregaron nuevamente. Eres ratón. Sí, soy ratón porque me encantan los quesos, me encantan todos. O por ejemplo las pastas con salsas, me encanta poner queso mozzarella, no sé, queso que se rayan, queso parmesano. ¿Cuál es el otro? Hay uno que es romano, me falta uno, no me acuerdo. Tiene un nombre que no sé pronunciarlo. Riaganito, ¿no? ¿Cómo es? Algo así. Bueno, en fin, me encantan los quesos. ¿Una canción más o no? Para irnos, una canción más, sí, ya estamos casi en la hora, ¿no? Nos falta una canción más. Pero cambiemos de estilo, ¿o no? Vamos a cambiar de estilo.

maravillosa esa canción, me encanta. Juan Luis Guerra, ojalá llueva café. Sí, ay, se me activó, que se me activó por acá. No sé qué se me activó, está sonando algo. Dejé un teléfono al lado y empezó a sonar algún video que se activó. Ya, estamos llegando al final del programa. Se agradece a todos quienes han estado conectados en el programa. Incluso esas personas que están silenciosamente escuchando el programa, no escriben, a menos que uno les escriba. Por ejemplo, Rubí del Caribe. Gracias, Rubí, por estar siempre presente. Se agradece. Te envío un abrazo enorme de grande. Muchas gracias por la buena onda de siempre. Y para todas las amigas y amigos que se conectan al programa Me Haces Tanto Bien, les envío un abrazote grande a la distancia. Y les deseo la mejor de las suertes, que vaya todo bonito en sus vidas, con sus familias, con todos sus proyectos. Nos encontramos en un nuevo programa donde vamos a decir Me Haces Tanto Bien. Saluditos desde la ciudad de Santiago, capital de Chile, para todos los países de habla hispana.

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Hola, hola, hola, muy buenos días, monada querida, buenos días, ¿cómo están? ¿Todos tan bien? ¿Sí? Bienvenidos a este martes 29 de septiembre, ¡ay, último martes del tiqui tiqui tí! Y aquí estamos otra vez poniendo en marcha esta llamada de atención y de despierte, porque ¡ay, si te levanta! El mundo no se detiene y nosotros tampoco. Vamos por este martes en una nave de que se llama Ay, si te levanta y que está en la radio de los monos. Amor por amor, usted ya sabe. Pues sube el volumen, despierte las neuronas y afine la oreja. Porque vienen las noticias, el resumen del resumen del resumen. Por aquí en la mañana tempranito. Vamos con full actitud de martes. En política, Chile sigue procesando las repercusiones de su incorporación al llamado Escudo de las Américas, mientras crece el debate sobre sus alcances y el procedimiento utilizado para la adhesión. En seguridad, la agenda sigue marcada por el combate al crimen organizado y por nuevos operativos contra bandas transnacionales. Ayer, autoridades informaron la detención en Chile de 7 integrantes de una organización criminal brasileña. Chucu, chucu, chucu, chucu, chucu, chucu, chucu. El crimen también viene en ritmo, ¿ven? ¡Oh, qué horror! Ya. En economía, el gobierno presentó Chile Despega, un plan orientado a impulsar la inversión, el empleo y la actividad económica. Mientras tanto, los mercados siguen atentos a la tensión internacional. El petróleo continúa elevado y el dólar chileno sigue sintiendo el impacto del escenario geopolítico. Y mirando para afuera, el conflicto en Medio Oriente sigue metiendo ruido en la economía mundial. Petróleo al alza, bonos con rendimientos elevados y mercados accionarios bajo presión. Reuters reporta que el Brent ronda los $106 por barril, mientras el rendimiento del bono del Tesoro estadounidense a 10 años se acerca a máximos de 19 años. ¡Ash! En cultura, que es lo que nos gusta a nosotros, también hay rock en el horizonte. Se confirmó el regreso de Marilyn Manson a Chile en una gira junto a Slipknot. Ay, ¿les gusta a estos chiquillos venir para acá? ¿Eh? Ya, me gusta eso, que les guste. Y en el clima, septiembre se despide con la mirada puesta en una temporada de verano que ya comienza a levantar alertas por temperaturas extremas y riesgo de incendios en distintas zonas del país. ¡Qué horror! Este país es bien azotado, ¿eh? Primero están las lluvias y después está el calor y los incendios. O sea, lluvia con inundaciones, calor con incendios. Así estamos, pues.

Este es Chile, este es mi Chile valor. Así es que ya saben, pues, monada querida, está el chocolatín listo, las orejas abiertas, el cerebro encendido y la actitud siempre, siempre arriba. Porque esto es Ahí Sí Te Levanta. La mañana tiene noticias, nosotros le ponemos rock y juntos le subimos el volumen al día. ¡Vamos con Tutti! ¡Vamos, vamos, vamos!

Ahí estaba Echo and the Bunnymen, Lips Like Sugar, los labios como azúcar, eso. Bueno, y saludamos, por supuesto, al elenco estable de esta mañana con mi querido Rey Carlos. Hola, muy buenos días, Carlita y amigos de la Radio de los Monos. Les deseo un martes fabuloso, así dice. Y se pone contento porque estoy tocando a Righteous Rain, la chica del mes y la chica de la vida para mí. Me encantó ese tema. Y buenos días, mi querida Marianela, dice... Ah, un cariñoso saludo para ti, tu amado transportador, tus hijos y nuestros queridos Rey Carlos, Chelito Wayne, Cristi, Telito, Black y a todos los auditores de tus programas, en plural. Linda, mi preciosa, buenos días. ¿Cómo amaneció? ¿Cómo está por allá la cosa? ¿Cómo está el clima todo esto? ¿Llovió ayer? Acá está oscurito en la capital del reino, pero también aquí en la casa estudio está como amaneciendo. Está bien, está tranqui. Me gusta. Ya, lindos preciosos, entonces vamos, los invito a que nos asomemos a tutiempo.net. Y ay, aquí está también mi querido transportador dándome los buenos días. Ay, ay, ay, me encanta su saludo. Es un poquito íntimo, así que no lo voy a reír. Pero está bien, está bonito. El tiempo.net, vamos a ver, anuncia lluvia, era que no. Bueno, mínima de 8, máxima de 17 para hoy, para mañana mínima de 10, máxima de 18, para el jueves mínima de 12, máxima de 26. Bueno, mañana también dice que lluvia, y el jueves una pelea entre el sol y las nubes ahí. Y el viernes lluvia otra vez, 11 de mínima, 18 de máxima, sábado y domingo lluvia, con el sábado mínima de 9, máxima de 17 y el domingo mínima de 8 y máxima de 16. Y sigue la lluvia para allá, para la semana. Pero después vamos a confirmar con los noruegos, que hasta acá la llevan, ¿eh? Le han achuntado a todo lo que han dicho. La salida del sol esta mañana a las 7:25, en un ratito más. La puesta del sol a las 19:42. La iluminación de la luna es 94.73%. Ya está enflaqueciendo la lunita bella. Va a salir a las 23:21 de esta noche y se va a ir a la camita a las 8:45 de mañana. Usted ya sabe lo que dijo, ¿para qué voy a repetir? Velocidad del viento, 4 kilómetros en dirección noroeste. Así que ahí se vienen las lluvias. 1017 hectopascales la presión atmosférica, la humedad relativa 93%, el punto de rocío 7 grados y la sensación térmica 8 graditos. El índice UV... está a 6, así que nivel 6 está bien. Todavía puede salir solamente con sus lentes de sol y su gorrita. Ahí estamos. Bueno, y lleve también pandaguas, y lleve chalas, y lleve sandalias, y lleve de todo, porque la verdad es que hay que echar de todo en la mochila. Y tiene que ser grande, va a ir guardando lo que uno se va sacando en la medida que le va dando calor. Ok, ¿qué dicen los noruegos? A ver. Ay, pero ¿por qué estamos así tan callados? No sé, vamos a dejar ahí. Ok, ya. Vamos a dejar a los Kings con All Day and All of Night. Listo. Vamos con hoy día. Dicen los noruegos que hay una máxima de 10 y una máxima de 17, nublado nomás. Mañana una mínima de 11 y una máxima de 18, nublado nomás. Y el jueves coincide con tutiempo.net en que va a haber una lucha entre el sol y las nubes con una mínima de 13 y una máxima de 27. ¿Y el viernes se alarga la lluvia? Sí. En la mañana, luego para... en la noche parte, en la mañana para... Y luego de la tarde, noche, siguen las gotitas. 16 milímetros se esperan. Esto por los noruegos, ¿eh? Una mínima de 11 y una máxima de 19. Pero ya el sábado disminuye la lluvia para nada en la noche. Y luego el día, una batalla entre el sol y las nubes. Así que eso, y el domingo nublado. Listo, ahí está la semana según los noruegos. Y aquí nos vamos con los chicos del Metro de Santiago que a las 6 de la mañana nos dicen ¡buen día! Iniciamos este martes con toda la red disponible, que tengas una excelente jornada. Y ahí Mario Bros cabeceando rockeramente, hecho un loco. Y luego vamos con las 7 de la mañana, estamos en hora punta. ¡Sí, señor! Cuando vayas en el tren o uses las escaleras, tómate siempre del pasamanos y manillas. Así evitas caídas y detenciones inesperadas, si estás dentro del tren, obviamente. En el tren no hay escalera. Y ahí está Homero Simpson cayéndose estrepitosamente desde la escalera de su casa. Ok, ahí estamos con el inicio de la mañana en Metro de Santiago. ¿Y qué nos dice Transporte Informa? Vamos a asomarnos para allá. En la actividad del aeropuerto en la mañana, a las 8:55, el LAN 215 rumbo a Concepción saliendo por la puerta A4, a las 8:57...
El Sky 1621 rumbo a Balmaceda, programado para salir por la puerta A9. A las 9 de la mañana, LAN 146 en Calama, programado para salir por la puerta B5. A las 9 de la mañana también, el LAN 112 a Copiapó despega y sale por la puerta A7. A las 9.07, el LAN 071. ¡Ay, qué cargado los 7! El LAN 071 que se va a Balmaceda, programado para salir por la puerta B3. A las 9.07, el JetSmart 505 a Concepción, saliendo por la puerta A10. Y a las 9.35, el Sky 1720, perdón, rumbo a Iquique, saliendo por la puerta A15. Esa es toda la actividad en la primera parte del aeropuerto. Y vamos con Pino Danjo de fondo. Atención en lo Errázuriz. Tiene tránsito suspendido entre Avenida Pedro Aguirre Cerda y Avenida Aeropuerto debido a procedimiento policial. Opte por al oriente y poniente por Avenida Departamental en Cerrillos. Atentí el lupo ahí. Atención, pasajeros del servicio de trenes. El tren NOS, Estación Central, informa que debido a vandalización en la vía, sector PAC, Lo Espejo, servicio se mantendrá operando con retrasos en su intervalo habitual. Nuestros equipos se encuentran trabajando para normalizar la operación. Ya, vos chiquillos, no vandalicen algo que nos sirve a todos. No sean pesados. Y vamos con semáforos apagados. En la esquina de Las Rejas con Los Jazmines, en Estación Central. Atente ahí, Casa Estudio de Los Monos, en la central de la Casa Estudio. Santa Rosa con Carlos Valdovinos en San Miguel, también no hay semáforo. O tampoco hay semáforo en realidad. Conduzca a la defensiva hacia esas intersecciones. Y no hay más noticias. Mira tú, no hay más noticias. Así es que nos vamos con Van Halen y toda la energía rockera de esta mañana en Talking About Love.

0: Ain't talking about love. No estoy hablando de amor. No, estamos hablando de noticias en realidad. Vamos al resumen informativo aquí en la radio de los monos. Uy, que está larga esta cosa. Voy a hacer un resumen ejecutivo, ¿eh? Porque está muy largo. A ver, vamos con la política. Solamente voy a leer los primeros párrafos de política y economía porque la verdad es que siempre es lo mismo. Continúa la controversia por la adhesión de Chile al Escudo de las Américas, iniciativa impulsada por Estados Unidos. El gobierno sostiene que se trata de una declaración política para enfrentar el crimen transnacional. Sí, señor. A ver, mientras en el Congreso se discuten sus alcances económicos y de seguridad. Vamos a poner a Don Pino Danjo aquí como musiquita de fondo. Obvio que sí. Ya. A ver, la seguridad vuelve a ocupar el centro de la agenda tras el asesinato del cabo segundo de Carabineros Christopher Aguilera, ocurrido durante un procedimiento en Lo Espejo. El gobierno decretó 3 días de duelo nacional y llamó a acelerar la agenda contra el crimen organizado y el terrorismo. En economía, el gobierno presentó Chile Despega, un plan que contempla 1.338 millones de dólares y 8 iniciativas para acelerar la inversión pública, incentivar la contratación, generar empleo y entregar liquidez a empresas y proveedores. ¡Ojalá! Bueno, en cultura, la cartelera santiaguina viene cargadita. Para hoy están programados, entre otros, Jesse y Joy. ¡Uy, qué lindo! El Despecho Tour, ¡qué buen nombre! A las 21 horas. Luego, el espectáculo para vivir, El Implacable Tiempo de Pablo Milanés en Sala Nemesio. Y además, funciones de cine y actividades musicales. Luego, para quienes siguen la agenda rockera, septiembre cerró con una cartelera internacional particularmente intensa, incluyendo presentaciones de Francisca Valenzuela, además de otros artistas y bandas durante el mes. Clima. En Chile, sí señor, zona norte, atención al calor que se viene. Entre miércoles 30 y jueves 1, sectores de Tarapacá, Antofagasta y Atacama podrían alcanzar hasta 36 grados. ¡Oh! Eso sí que es calor. Con viento y posibilidad de tormentas de arena en algunos sectores. ¿Qué le pasa al clima? Está loquillo, loquillo. ¡Ugh! Bueno, atente ahí a los amigos del norte, prepárense. Zona centro. Santiago comienza esta jornada más fresco y nublado después de la inestabilidad de los últimos días. Y centro sur. La inestabilidad se concentra especialmente entre Biobío, la Araucanía y los ríos, con churrascos que declinan durante este martes y posibilidad de nuevas precipitaciones hacia el miércoles. Santiago, la previsión para hoy apunta a una jornada fresca, casi corriendo, mientras el panorama cambia durante los próximos días hacia temperaturas más primaverales. Eso. Y para cerrar, por supuesto, resumen del resumen del resumen. Chile mira al norte por el calor, al centro por el clima, al Congreso por la seguridad y al mundo por el precio del petróleo. Y mientras el planeta hace sus cuentas, nosotros ponemos música, información y buena energía. ¡Yay! ¡Sí, sí, sí, sí! Entonces, porque el saber también pasa por una forma de despertar con energía, esto es Ay si te levanta, martes 29 de septiembre del 2026. Noticias, cultura, clima, economía y rock. Para empezar el día con buena onda. Sí, señor. Vamos a la cartelera de la radio de los monos para este martes. A las 7, casi en punto, partió el Ay si te levanta. Creo que a las 7.01 ya estábamos sonando. A las 9 de la mañana, monos al aire con Te lo damos. A las 11, el reprise de Ay si rocks, prueba de sonido. ¡Sí! Estuvo buenísimo, buenísimo, buenísimo. Ayer estuvimos hablando de lo poco que estamos inclinados a escuchar y de lo mucho que hablamos. Así es que nada, estuvo excelente. Oye, escuchen las historias del rey que estuvieron fantabulosas. Y también por ahí las opiniones de Cristi, de Marianela, de Blacky, de Telo, especialmente las de Telito. Póngale oreja ahí. Estuvo muy buena su opinión y muy bien amenizada. Si usted quiere escuchar, vaya a las 11 de la mañana a Icy Rocks, prueba de sonido. A las 14 horas me haces tanto bien con Patito Aguiluz. A las 16.30 el reprise de este programa de Morondanga, sí señor. Y el pegadito ahí a las 17, monos al aire en la repetición. Y a las 21.30, como cada martes, se viene Monosexual con Te lo damos y Alecita Fu con un tema candente, literalmente candente. Listo. Y ahí estamos, cerrando este día. Vamos entonces con lo mejor de lo mejor de lo mejor, estando ahí súper bien. Espero que tengan, no sé, una jornada espectacular. En realidad nos merecemos una jornada espectacular. Así que eso, vamos entonces con el cierre. Y nada, les deseo que tengan una linda jornada. No se aceleren, ¿eh? Tomen aire, caminen lento, disfruten de lo que están viendo. Aunque no sea un paisaje hermoso, es el paisaje que los acompaña todo el día. Tómense un tiempito, salgan unos 3 minutitos antes y empiecen a disfrutar de los cielos maravillosos, de las nubes gorditas. Sí, y de todo lo bello, bello, bello, bello, bello que nos trae esta jornada. Así que nada, vamos con Tuti. El cierre ya llegó y un besito para todos. Que tengan una hermosa jornada. Los quiero un montón. Gracias por estar.
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0: ¿Qué es esto? ¡Zapata, zapata, zapata! ¡Trombolo! ¡Buenos días a todos! ¡El matinal de Chile!
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0: No, ustedes saben que todo tiene un porqué en este programa. Menos cuando se celebra el aniversario de la radio. El argentino, del tiempo de la música libre, del tiempo de la nueva ola argentina. Y característico por estos sonidos, está de cumpleaños en el día de hoy. Estamos hablando del señor Quique Villanueva, que yo lo tocaba cuando comencé a trabajar en radio. Aunque esto es más antiguo, pero yo comencé programando estas canciones como esta también. Este buen inventó el zapata, zapata, zapata. Esto es el arranque de Monos al Aire, acá en la radio de los monos.

0: 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Igual me la sé, porque son las canciones que yo programaba cuando empecé a entrar en radio, en la tarde, en el programa de la tarde. ¡Aquí estamos jugando! ¡Sí, me la sé, weón!
1: ¡Estamos jugando!
0: Feliz cumpleaños para Kiki Villanueva. Tenía unos bigotes. Son como los que me dejo yo cuando de repente me baja por el bigote. Igual, Pinta se te entera, weón, que te la encargo. Kiki Villanueva de cumpleaños en el día de hoy. Arranca este programa maldito llamado Monos al Aire.

este programa hoy día, en esta primera hora, puros pendientes, porque como ayer nos fuimos en la volá, y me fui en la volá, mejor dicho, al principio, porque quería dejar bien clarito el temito para que no me mueven más esas pécoras. 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

Ya, Trombolo. 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Ya, hagamos lo siguiente, Trombolo. Un cumpleañero de Cortina para hablar del tema de hoy, y de ahí vamos con los pendientes, porque hay caleta de pendientes. ¿Por qué? Por lo de ayer, ya expliqué ya. Esto es Monos al Aire, aquí en la radio de los monos. Bienvenidos a la sintonía extraña de cada día.

0: 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El cumpleaños de hoy, el violinista francés, músico internacional, reconocido. No lo voy a decir como... ¿cómo se llama? Como Juan Carlos, ¿eh? Lo voy a hablar así nomás. El señor Jean-Luc Ponty. Ahí está el señor Jean-Luc Ponty, que suena acá en Monos al Aire. Y mientras sigo sonando, déjame explicarte más o menos de qué vamos a hablar hoy día, en el siguiente bloque, sobre tu cercanía o lejanía con la tecnología, que está avanzando a paso gigantado ya hace rato. Uno dirá, oh, desde la revolución industrial que estamos así. Sí, lo sé, güey, lo sé. Lo que pasa es que actualmente están apareciendo cosas que uno de repente dice, son necesarias usarlas, hay que adaptarse a las tecnologías de hoy. Otra vez tú eres mucho más nostálgico, análogo, por qué no decir artesanal, que prefieres mantener un estilo distinto y no sumarte a esta tendencia de las tecnologías avanzadas. Y esto en todo orden de cosas, pasando desde, no sé, pues desde un computador que usas o que usabas, o que sigues usando, pasando por los celulares, pasando por los iPhone, pasando por los electrodomésticos, ¿ah? Cosas que antes se hacían de manera más artesanal o manual y ahora que se convierten en automáticos. En un futuro quizás vas a poder comprar un robot que te haga las cosas en la casa. Es decir, un montón de cosas, pero hay gente que se suma a esto. Y por eso estamos preguntando si tú eres más ¿cómo se te gusta harto la tecnología y quieres estar al tanto de todo y estar al día? Por ejemplo, yo personalmente, no sé si para ti, pero para mí. Yo por lo menos, yo no voy a estar gastando, weón, 500 lucas en un iPhone. ¡Vándate a la cresta! Porque yo, no es por nada, pero esta weyita llamada celular, weón, se inventó para hablar por teléfono, weón. Y ahora hay un WhatsApp que más encima te mandáis mensajes y audio. Hola, hola, ¿qué tal? ¿Cómo estás? Bien, muy bien, chao, nos vemos. Pero se supone que el que inventó... ¿Dónde está Graham Bell? El que inventó esta cuestión dijo, esto es para hablar por teléfono. Hola, ¿qué tal? Festival, ¿cómo te va? Bueno, pero hay gente que ahora el celular, usted sabe que el celular tiene multifunciones. Es más, hay cosas que se han dejado de lado por justamente el celular, pues bueno, no sé, hay mucha gente que yo veo que no tiene reloj. Por más que el reloj sea un arminículo tan noble, weón, tan elegante, tan que te da un estatus, weón, un reloj, weón, aunque sea un Casio. Pero ahora no, weón, ahora veis el celular, ahí veis la hora y hay gente que no ve ni la hora. Entonces, es un ejemplo, electrodoméstico, cosas que... no tengo nada contra los lavavajillas, perdónenme, yo sé que alguien va a saltar, ¡ay, yo tengo un lavavajillas! Está bien, pero si la vajilla... Para tus recursos, de repente puede ser innecesario tenerlo porque se echa a perder, weón, porque tiene un problema. Anda, ¿sabes tú qué cuestión? Vamos a abrir la agüita nomás y lava la losa, pues, weón. Lava la losa. Y alguien va a decir, no, pero es que es mucho más. Está bien, si yo no estoy negando que no exista, no estoy diciendo que no existan estos productos. Estoy diciendo, si acaso, tú eres, entre comillas, compatible con estas cosas. Si la usas para complementar tu vida, tú que ser diario, eso nomás. Y aquí podríamos enumerar un montón de cosas en lo automovilístico, como decía, en la comunicación, en lo educacional. Estos pendejos de ahora, bueno, no agarran un libro. Porque está ahí en el tablet, pues, weón. ¿Conocen la Biblioteca Nacional, estos weones? ¡Nada! Y así podría seguir enumerando un montón de cosas. Entonces hay gente que de repente puede hacer una mixtura. Así como la economía mixta, ¿no? Estatal y privada. Dirá, me gusta más esto para ciertas cosas, menos para otras. Esto más allá de la tecnología que influye, obviamente, en campos súper específicamente técnicos. Porque estamos hablando como del quehacer diario acá. O sea, lo que es la ingeniería, lo que es la medicina. Hay un montón de cosas que han... Pero son cosas que vean las operaciones, pues, bueno. Antes, ¿cuánto eran? 4, 5, 6 tajos, weón, bueno, no sé cuántos días de recuperación. Y ahora te meten un tubito, weón, bueno, y cambió la cosa. Bueno, esta misma radio online es producto de la tecnología, pues, weón. O sea, ¿ustedes creen que yo iba a hacer un programa de radio en los 90? ¡Ni cagando! ¿Por dónde? No existía la posibilidad. La gente que le gusta la fotografía, Han habido cambios en el proceso de las máquinas fotográficas, por ejemplo. Todavía quiere manejar. Bueno, ayer estaba viendo una entrevista de... Ay, ¿quién era? De Diego... Diego Gebel. Te voy a preguntar, ¿quién chucha es Diego Gebel? ¿Quién es? Bueno, obviamente no tienen por qué saber. Y yo por eso les voy a explicar ahora.
1: ¿Quiénes son?
0: Fíjate. Diego Gebel es un productor televisivo, empresario, que está asociado con Mario Pergolini, un hombre que ya está, o sea, hablando de tecnología en Argentina, Mario Pergolini, el que tiene la punta de lanza. Ellos dos formaron CQC, hicieron cuatro cabezas, hicieron una gran empresa multinacional, se forraron los hueones. Ya, muy bien, pero Diego Gebel nunca da entrevista. Y fíjate que ayer le vi una. Ahora entendí por qué no da entrevista, pero ya ese es un pelambre mío aparte que no tiene nada que ver. No tiene nada que ver. Pero él hablaba en un momento dado que él partió con la fotografía y después un poco de ¿cómo se llama? De no cine, era más televisión. Todo lo audiovisual. Y hacía un ejemplo, decía, hay gente que ha filmado, por ejemplo, el último Oscar, ¿cómo se llama la película de esta prostituta? Bien buena. Anora. Y creo que fue filmada con un iPhone, bueno, la película prácticamente en toda la escena. Entonces, claro, la tecnología hace que esa película afamada, que más encima ganó Oscar, haya sido filmada en esa materia. Y él decía, a mí me parece fantástico, pero yo soy de la cámara, weón. ¿Ah? Casi Super 8, o no sé, o 32 milímetros, lo mismo, el nombre que le pongan, pero él no es de ese tipo, él le gusta más lo clásico. Lo mismo que las grabaciones musicales, hay mucha gente que los estudios de grabación han aumentado, ¿cachan? En tecnología. Yo me acuerdo que hay estudios, no estoy seguro si tan así es, pero si me equivoco, me equivoco, pero ponte tú. Hay, pueden hacer una mixtura también en grabaciones media análogas a grabaciones mucho más sofisticadas tecnológicamente en la música. Que el sonido también sea más análogo, como Abbey Road, ponte tú ahí, pa, con un tipo de estudio. Y así podría enumerar muchas cosas. Y todo esto a raíz de una nota que sale en las últimas noticias de una feria en Berlín, con los últimos avances tecnológicos. De eso vamos a hablar más rato. Por eso quería decirles ya a ustedes que pueden comentar y mandarse esos audios. El programa de ayer de Carla Sibila, cuando hablaba del que le gusta hablar y hablar, se me olvidó haberle dicho a Carla en ese momento, oye, y hay gente que le gusta tanto hablar que manda audios de 7 minutos. Eso se llama hablar. Ya. Ahí está sonando, mis queridos amigos, Charlo Ponti. Qué chévere es el sonido de Charlo Ponti. Ya. A ver, tengo la duda de Dolombolo, porque no sé si echar con lo de ayer. Vamos a descansar un poco para ordenarnos con algo de hoy. Estoy entregado a ti. No a la tía Gladys. La tía Gladys, un genio ayer, se enojó porque no hicimos nada de la pauta, weón, porque me fui a la volada, ya, ok. Por mi culpa, por mi gran culpa. Listo. Me castigo. Me voy a decir cosas al oído. ¡Uy, lo que me dije! Ya me castigué, ya, sí, ya pasó. Ya pasó. Ah, qué buena, ya, hagamos eso. Hoy día está de cumpleaños. En este día 29 de septiembre. Oye, bueno, ya lo conté. Un cantante estadounidense que si no fuera porque estaba Elvis Presley, él podría haber estado mucho más arriba. Pero esto es como los futbolistas. Si no hubiese estado Maradona, hubiese sido este. Si no hubiese estado Messi, siempre hay un número uno. Pero él pintaba para número uno. Ahora tuvo una vida complicada al principio. Si mal no recuerdo, se casó con una carita que era menor de edad, ¿no? No, caliente, weón. Bueno. Y como son cortitas, un 2x1. Nunca hacemos eso, pero hoy día estamos obligados porque hay muchos pendientes. Y en esta primera hora vamos a aprovechar de hacer eso. Usted puede opinar acá a través del WhatsApp de los monos, el WhatsApp infernal de los monos, el WhatsApp personal 765-51718, o a través de ex Twitter, @monosl, @te lo damos. Saludos a la gente que nos escucha en Perú, en Bolivia, en Argentina, en Ecuador, en México, en Portugal a veces. Y en cualquier parte de las comunas de Santiago, del Gran Santiago. Acá en Chile, el país en emergencia. Pero que forma parte del escudo de las Américas. Y con eso, yo estoy salvado. ¡Ah! ¡Oh, qué manera de estar salvado! ¡Feliz cumpleaños, Jerry Lee Lewis, donde quiera que estés!

0: Estamos con la banda El Vertedero, que estaba escondida, pero ahora nuevamente aparece. Ah, estos cabros, ¿ah?
1: ¿Por qué no sale para afuera?
0: La banda El Vertedero con informaciones de Chile y el mundo. De esas bizarras, de esas asquerosas, de esas insólitas, de esas indescriptibles, de esas históricas, de esas que dan ganas de vomitar, etcétera, etcétera, etcétera. A cargo del profesor Méndez, un hombre que sabe de todo, que tiene el punto preciso para poder analizar las cosas de la vida, las cosas de la ciencia, la tecnología. Yo me imagino que está a caballo con la tecnología. El profesor Méndez, me imagino. Por favor, por favor. Junto con sus secuaces, Black, usted sabe que cómo es Black. Es un hombre que agarra su rifle a postón y tira a la bandada y al que le llegue, le llegue. El yin y el yang de la opinión. Y Juanito P., el esclavo de este programa y de esta radio y de Odín, digámoslo, que está para los mandados, incluso le va a comprar comida para el perro, para los perros que tiene Odín. Ahí está, Juanito P., que también aporta. El sencillo, morenito, sambo, dice, yo también aporto. Y lo dejamos para que vean que nosotros no somos clasistas ni discriminatorios. Le damos la oportunidad. Y entregan informaciones que acá este conductor llamado el Teniente Telo Damus, ayer me estaban diciendo que era sargento, no, soy teniente, les entrega a ustedes en esta mañana. Un hombre robó las cañerías de agua de una estación de bomberos acá en Rancagua. ¡No! ¡Qué maldito! ¡Eso es como pegarle a la mamá! ¿Cómo? Si es una estación de bomberos, ¿cómo? Las cañerías de agua. ¿Qué es esto? Pero, ¡qué rabia me da! La gente de la población de Rancagua ha mostrado su descontento en días recientes después de que en la madrugada del 19 de septiembre se reportara un robo en el cuartel general de bomberos en la capital de la región de O'Higgins. ¡Bombero, bombero! Según el corresponsal de Mega en el área, Dariel Bahamondes, comentó que el antisocial tomó bastante tiempo para llevarse las cañerías de agua del cuartel. Perdón que me ría, pero ¿cómo se llama las cañerías de agua? Lo que causó una falta de suministro de agua en varias partes del centro de la ciudad. Además, el delincuente se llevó varias herramientas, materiales de mantenimiento y ropa que, en total, se valoraron en 4 millones de pesos. Este robo en el cuartel ha causado enojo en la comunidad, ya que impacta el trabajo altruista que realizan cada día los voluntarios de esta institución. ¡Que vengan los bomberos, que me estoy quemando! El superintendente de bomberos de Rancagua, Raúl Montesinos, habló sobre esta extraña situación con el medio ya citado, quien afirmó que es una gran falta de respeto robarle a bomberos, considerando el servicio que brindamos sin costo a la comunidad. ¿Cuánto le van a pagar a los bomberos? Buena pregunta. Montesinos siguió expresando su descontento al mencionar que este no es el único robo que ha sufrido la institución, ya que varios cuarteles de la ciudad han sido víctimas del crimen. El superintendente también mencionó que en otras ocasiones se han llevado la vestimenta de los voluntarios. ¿Cómo tan? A todo esto, esa chaqueta de bomberos, son, me han dicho que son calientitas. El otro día casi me venden una. ¡Oh! ¡Malacatosos! ¡Malditos! Bueno, a esta vestimenta de los voluntarios definitivamente no son objetos de venta. Solo causan problemas para llevar a cabo las labores de los bomberos. En la misma línea, comentó que en el robo del cuartel general, más que la cañería es el daño que se causa, lo que realmente molesta. Además de que el ladrón rompió el portón. Yo conozco un amigo que rompe portones. Y lo dejó abierto, permitiendo que otras personas pudieran entrar a robar más cosas. En lo que se robaron están pintura, materiales y herramientas que estaban siendo utilizadas para remodelar el cuartel. Aunque se mostró agradecido de que afortunadamente no se llevaron equipos de bomberos que afectarían la respuesta a las emergencias. Menos malo, considerado esto. Por último, Raúl Montesinos comunicó que hoy tienen un acuerdo con el alcalde para cerrar ese pasaje y abrirlo solo durante el día, porque claramente de noche es cuando suceden esos incidentes, concluyó. ¡Qué tipos más malacatosos! ¡Hijos de un container de prostitutas! Meat Puppets.

Vamos con los pendientes. Está sonando The Pussycat Dolls. Estaba de cumpleaños Melody Thornton, cantante y bailarina estadounidense de esta banda, The Pussycat Dolls. Qué lindo nombre, ¿eh? Estás escuchando Monos al Aire acá con el Teniente Te Lo Damos, que dice que hay una sintonía altísima para esta hora. Muchas gracias, se le agradece enormemente. Su sintonía es mi sueldo, porque ya que Odín... ni un morlaco llega. Y sonando también, aunque habíamos dicho que íbamos a hacer los pendientes, pero rápidamente, porque hay muchas cosas que hacer en este programa de hoy. La actriz y cantante estadounidense también, Hilary Duff, estaba de cumpleaños. Have you ever seen such a beautiful night? I could almost... Yo siempre pelo que esta, la Arena Grande, la otra, ¿cómo se llama? La Taylor Swift, todas cantan igual, güey. Me estás preguntando si acaso van los lentos hoy día. No tengo idea. La tía Gladys andaba con la cuestión y dijo: no, no, si los mandó. Ahí está Hilary Duff. ¿Duff no es la marca de la cerveza de los Simpsons? ¿Sí o no? Ah, digo yo. El cumpleañero George Lynch, músico estadounidense de la banda Token.

Estamos revisando los pendientes, ya que el programa de ayer nos dedicamos a tratar de salir del hoyo que de las pécoras. La mencionamos ayer, pero hoy día me voy a explayar más con la música, porque esta se la dedicaron allá en Brasil. En Brasil se la dedicaron a ella.

Yo decía ayer que Brigitte Bardot, obviamente, una figura internacional que marcó una época, actriz francesa. Yo les contaba que mi padre admiraba a Brigitte Bardot como tanta cantidad de hombres. Mi papá tenía como una dupleta bien clara. Brigitte Bardot, Sofía Loren. Era como... ¿ah? Era como... Y en realidad Brigitte Bardot, activista después. Ella se mantuvo, por decirlo así, no quiero ser pesado con la palabra, pero se mantuvo digna hasta el final de sus días. Es decir, que yo sepa, salvo que alguien diga sí, aplicó alguna cirugía, pero en realidad ella se mantuvo casi incólume. Y siempre estuvo en boca de todos, al final de cuentas, Brigitte Bardot. Y en Brasil, creo que alguien... ¿Quién me dice que en Brasil, no sé en qué parte, está una estatua de ella, ¿no? ¿Puede ser? ¿Puede ser? Sergio Beige cantaba esta canción que le hicieron a Brigitte Bardot. Así que estamos acá con los pendientes de ayer. Para ti, para ti, para ti, para ti, para ti. No sabemos si vuelven los lentos hoy día, pero este lento iba a entrar ayer, creo yo. Porque la cantante pop estadounidense Jennifer Rush estaba de cumpleaños.

El poder del amor. ¡Ay, qué linda cosa! Ya, Jennifer Rush estaba ahí también en el tintero. Y ojo, que ayer tal vez Frank Siniestro, que después conversé con él, tenía la intención de haber colocado como su aporte de los lentos esto que va a sonar ahora, porque también estaba de cumpleaños este señor. Si ustedes creen que Pinilla cantó ahora desafinado, lo cual está bien y que ya es correcto, años atrás otro futbolista había cantado esta canción, aunque un poco mejor.

Igual yo interpretaba como bailar pegados. ¿Qué significa? Yo como que me pasó unos rollos raros. No, pues todo lo mismo, qué weón. Esta no es una canción de los perritos, weón. Qué tonto. ¿Es el agua caliente? No, por Dios, ya. Separar jamás. Esta canción en su época, Dios mío, sonaba cada rato, weón. Bueno, bailar pegado, Sergio Dalma. Bailar.

Ahí está. ¿Vamos a seguir con esto o vamos a irnos al tiro a la...? O podemos... Quería hacerlo así. Ya, pero hay un... ¿Queda algo pendiente de lo de...? No queda. Ya, ok, ya. Ahí está. ¿Qué más queda? No, mencionamos a Hillary, mencionamos... Bueno, a Jepe lo tocamos ayer, así que... Y mencionamos los demás cumpleaños. Ya. Ahí estamos completo, listo. Ya pasamos lo del día de lunes, listo, chao. Ya. Vamos al día de hoy. Pero antes de eso, la maldad de Torombolo, que quiere como... Tú quieres emular a Fran Siniestro como con su sección. Pero lo voy a hacer, ¿sabes qué? Lo voy a hacer de esta manera. Yo sé que hay gente que está escuchando. Yo lo único que voy a decir es lo siguiente. Escuche la canción y después, si quiere, me escribe y me dice qué le parece. ¿Serán coquitos o serán nueces? ¿Qué le parece? Usted escuchará la canción, yo no voy a meter opinión alguna. Incluso si quiere me dice de qué habla, porque hemos acá con Torombolo tratado de interpretar qué es lo que quiere decir la letra. Después yo la escuché a ella hablar de que forma parte de su segundo álbum, y yo no tenía idea que había un primer álbum, pero había un segundo álbum. Y la canción se llama Metro 90. Le voy a decir quién la canta al final. Son 2 minutos. Aguántenme 2 minutos. A Francis Nietzsche a veces le aguantamos 2 minutos también de las cosas que coloca. Pero como Torombolo es malo, dice, ¿por qué no aprovechamos ahora que hay audiencia y para que...? No, tal vez escapa la audiencia con esto, pero... Intentemos. Hagamos el ejercicio. Adelante, que... Escúchenla bien y la letra, y después me dicen si acaso les gusta. Si así la ponemos todos los días en la radio.

0: Aún así lo perdoné porque es gigante. Ok.
1: Tres, dos.

Yo creo que fue un, ¿cómo se llama? Una falta de respeto, Tolombolo, que quieras hacer la sección de Francinecho. Creo yo. Creo yo. Es mi modesta opinión. Pero aún así, lo que sonaba hace un rato era Vesta Lag. Sí, Vesta Lag, que no tengo idea qué es. ¿Es cantante? ¿Es actriz? ¿O es modelo? ¿O influencer? ¿Qué es? No lo sé. No lo sé. Y en el día de ayer, tanto ayer como anterior, ayer sí, me apareció varias veces, pero con comentarios de otras personas, obviamente. Y yo decía, esto, ¿cómo puede ser? O sea, el video tiene sus recursos, tiene su, ¿ah?, su infraestructura. Y la plata se fue en eso y es lo que sonó. No sé, la gente dirá, yo solamente hice eco de lo que Tolombolo me estaba hinchando. Oye, ¿escuchaste? Bueno, no he escuchado, déjame escucharlo. Ya aquí lo escuché. Y también lo escuchó la gente, supongo yo, por los que están a esta hora. Después me dirán qué onda pasa con eso. Supongo yo que vamos a analizar eso. No, yo pensé que íbamos a analizar eso, pero este programa tiene muchas sorpresas. Ay, Dios mío, dame tu fortaleza, Señor, ante tanta cosa que aparece. Ay. Viene el Papa. Qué buena Tolombolo, tienes razón. Esta Vesta Lag está como al nivel de todas estas canciones que sacó la Yeche una vez, que sacó la Adriana Barrientos, la Kenna Larraín, como estas pericas, como que ese nivel, ¿no? La que el Calderón cantó una, ¿eh? ¿O no? Tengo la duda. Eran amigas entre esas dos, creo, ¿no? Creo, no me acuerdo. Ya, reitero nuevamente, en el siguiente bloque vamos a hablar sobre si acaso tú estás muy ligado o no ligado, o te gusta o no te gusta la tecnología, cómo ha ido avanzando en el quehacer diario, desde partiendo por cosas como electrodomésticos, cosas como, no sé, automotrizmente hablando, comunicacionalmente hablando, educacionalmente hablando, visualmente hablando, etcétera, etcétera, pasando por los celulares, pasando por la hasta una cortadora de pasto, güey, puede ser nueva ahora. ¿Cachai? Y Tolombolo me insiste, tecnológicamente la radio puede ser. Ahora bien, en este programa, como nosotros exponemos todo, exponemos lo que haya generalmente. No es que de acá, weón, va a saltar. Por ejemplo, ahora que tocamos esta perica, no van a creer que después de aquí, weón, pum, a la fama, pues, weón, no, weón. Si esto joda. O sea, eso que me interesa a mí. Pero lo chistoso es que hay gente. Voy a adelantarme un poco la opinión de esta cancioneta. Weón, o sea. Comandante Cabrera, yo soy teniente de Lodamo, pero el comandante Cabrera, que es mi superior en Instagram. Solamente se quedó pegado en que puta la mina, weón, no lo deja porque tiene así una corneta. Lo dijo comandante Cabrera, no lo digo yo. Entonces por eso nosotros quisimos hacer este juego. Ahora en realidad, frente a lo de Francinecho, llega a ser casi igual. Bueno, cercana o lejana a la tecnología, hay cosas que te han gustado, hay cosas que no te gustan, eres más tradicional, eres más vintage. Partiendo por un montón, insisto, esto es tan amplio que ustedes pueden mencionar lo que se les cante. Porque es súper amplio, súper amplio. Entonces, uno dirá, bueno. Tan amplio es que tal vez van a quedar cosas por ahí dando vuelta que no, uno no se acuerda. Uno no se acuerda que la tecnología avanzó en ese aspecto. Mira, el mejor ejercicio que uno puede hacer es ponerse en el living de la casa y empezar a mirar el living. Y te vais pegando en algunas cosas y tú miras, eso ahora está, eso está acá también. ¿Por qué? Porque es mucho mejor que esta cosa. Hay gente que renueva los equipos, ponte tú, lo que sea, porque ya, primero porque tienen una vida útil bastante como poca, ¿no? Tampoco digamos que son, aunque sea la tecnología igual de repente te manda productos que de repente tienen un tiempo. Me pasó a mí la otra vez, ¿te acuerdas cuando les comenté de mi LED? No de mi LED, dije mi LED. Que se había apagado la pantalla y que me salía mucho más
barato, entre comillas, arreglar las luces LED que comprar una tele nueva. Porque después el técnico te dice que en realidad estas últimas partidas de televisores, ponte tú, tienen una duración de 6, 7 años máximo. Y mientras más viejo, pueden haber tenido mayor duración. Un lugar no tiene una tele, weón, de la época, weón, tiene, va a cumplir 15 años, esta tele como tiene más de la mitad de los años de él. Una... ¿cuál es la marca? ¿Cuál es la marca la cuestión? ¿Haier? ¿Haier parece que es? Sí. Y yo después me di cuenta que el televisor nuestro es del año 90, no, del 2020, plena pandemia, creo. De ahí el televisor y estamos en el 2026. Yo decía, chuta, estamos en el límite. Bueno, y se dio nomás y tuve que arreglarlo, me salía más barato, insisto, el arreglo que comprar una tele nueva. Pero bueno. Ahora, por ejemplo, yo conozco a algunos amigos fotógrafos que en realidad le interesa mucho más tener una cámara Canon que ajuste el zoom, que se den el trabajo de hacerlo, incluso hasta en blanco y negro. Porque ahora no es por nada, pero ahora con la tecnología tú, es más, tú agarrás fotos y te cansáis de fotos, weón. Puta, uno antes sacaba la fotito, weón, con la cámara de cubito, la 110 Kodak, yendo a Fujifilm, a full color, al revelado, y la que te salía. Y tenía ya álbum de fotos, pues, weón. Yo pregunto, ¿hay gente con álbum de fotos todavía? ¿Ves? La tecnología. Titulares a esta hora. 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

Las informaciones de Chile y el mundo acá en titulares para que estés enchufado de lo que está pasando acá, allá, acullá y allá, allá, allá, allá está. Y en todas partes. Tía Gladys, ¿me tiene los titulares hasta ahora? La información dice lo siguiente, partiendo por acá. OCDE, más del 23% de docentes de colegios públicos en Chile no está plenamente cualificado. La cifra más que duplica el promedio del organismo. ¿Cómo que no está cualificado 23%? Shuta. Educación gratis para todos. Y de calidad. En política, el PPD parlamentario Araya dice, pareciera ser que el gobierno está buscando un nuevo trato con el Congreso. El senador abordó eventual retiro de la reforma de seguridad. ¡Oh, cómo la están peleando! Inédita interpelación. Todos hablan de la performance del canciller Pérez Maquena. Expertos y parlamentarios evaluaron el desempeño. Entonces yo a Pérez Maquena lo encuentro parecido a Hermógenes Conache y habla como Hermógenes Conache, ¿eh? Yo no es por nada, pero lo estuve mirando así y dije, ¡suapesa! Por lo menos tenía los lentes, se parecía a Hermógenes, bueno. En fin. Encuentran cuerpo baleado en Concepción, indagan relación con crimen organizado. No me diga, ¿en serio? La víctima no ha sido identificada hasta el momento. Carabineros abaten a dos sujetos tras persecución. Uno tenía orden de detención. En serio, no, tenía una orden de detención. No me esté, en serio. Procedimiento inició en el lugar donde falleció el cabo Aguilera. Caso Dominga. Andes Iron retira recursos ante la Suprema y apunta a invalidar resolución del Comité de Ministros. Mira, prioridad es rectificar la actuación administrativa. ¿Por qué no van vayan a la higuera a preguntar qué va a hacer? Hermosilla admite pagos en efectivo por gestiones judiciales en gobierno de Piñera. Comentó que recibía 100 UF mensuales de ex asesores. ¡Oh, el cul! Ya, ok. El ministro Mas confirma salida del director del CERNAC, Andrés Herrera. Esto tras suspensión por un sumario administrativo. Uno más que se va. Pese a efecto Contraloría, persiste idea sobre facilidad para obtener licencia médica. 47% dice que es fácil o muy fácil acceso fraudulento. ¡Chut! En materia internacional, Estado en India premia con un anillo de oro los nacimientos en hospitales para desincentivar partos en la casa. Hoy allá en la India los partos en la casa. Véngase para acá al hospital, pues le doy un anillo. Escándalo en Rumania por presunta injerencia de Estados Unidos. No, Estados Unidos, ¿cuándo se ha metido en algo en un país? Escándalo en Rumania por presunta injerencia de Estados Unidos en la caída del primer ministro conservador. No me digan, ¿en serio? Ya. Okay. Argentina acusa vuelos ilegales de una empresa británica entre Malvinas y Punta Arenas y anuncia acción penal. ¡Uy, como tirijito! Ya. Perfecto. Donald Trump reunirá a los gigantes de la IA mientras Anthropic alerta riesgos esenciales para la humanidad. ¿Los riesgos porque existe Trump? Yo por eso estaría aceptado. El dólar cae y se ubica bajo los 965 pesos con el mercado atento a Estados Unidos e Irán. El billete verde cedía 1.2 esta mañana.

En materia deportiva, las sanciones que arriesgan Everton y la U tras graves incidentes en la Copa Chile. El Tribunal de Disciplina tiene la última palabra. Una vergüenza lo que pasó ahí, ¿eh? Y como no pesqué mucho, es que la Copa Chile no la estoy pescando mucho. O sea, después que perdimos con Colo Colo entregándole un gol con un arquero, ¿ah? Con la pérdida de la sotana, ¿qué más puedo pedir? No. En el extranjero, echaron al entrenador de Racing, menos mal, huevo. ¿Qué partido se perdió contra Boca? Por la cresta, el mono, la puta que lo parió. ¡Ah! Bueno, lo echaron. Así es. Alexis Sánchez se la juega con su candidato a DT de La Roja, mientras Vidal le arma el 11 titular a Córdoba ante Estados Unidos. Chile juega en el día de hoy. Sí, ahí está. Mauro Pochettino, entrenador de Estados Unidos, tiene notable encuentro con Zamorano y además llena de loas a Pellegrini. El argentino y ex delantero chileno se enfrentaron varias veces como futbolista. ¡Ah, qué interesante! Esto es una cosa... ya. Bueno, en fin. Sí. La escudería con dos subcampeones del mundo que vive un calvario en su debut en el Fórmula 1. Cadillac F1 no la está pasando bien en su temporada de estreno. Ya. ¿Y Colapinto? ¿Cómo está Colapinto? Ahí nomás, como la cumbia. Ya. Tía Gladys, materia de espectáculos, por favor, para cerrar estos titulares. Taylor Swift se convierte en la más premiada de la historia de los MTV Video Music Awards y Madonna se corona artista del año. La intérprete Anti-Hero superó a Beyoncé en el número total de estatuillas que han ganado estos galardones. La reina del pop, en tanto, regresó al escenario donde en el 2003 besó a Britney Spears y Christina Aguilera, cosa que replicaron en el Monumental de River. Ahí estaba Lali haciendo un trío. Oh my gosh. Dejémosla ahí nomás. Fantasías. Acá me dicen que el señor Dennis Haskins, que no sé si ustedes lo ubican, pero le voy a decir quién era, el director del Instituto Bayside de la serie noventera Salvados por la Campana, muere a los 75 años. El señor, ¿cómo se llamaba? El señor Bailey, creo que era. Yo veía Salvados por la Campana. Me gustaba la serie. Me gustaba la ¿cómo se llamaba? ¿Kelly? Sí. Y la otra que estaba, la crespita, después salió en una película llamada Showgirls. Ahí no me la dejo. Para que haga un chan detalle. The New York Times elige a Breaking Bad como la mejor serie del siglo. Revisa las 100 primeras. ¿Revisemos las 100 primeras? ¿Se puede revisar o no? Para pa saber... O sea, yo no es que diga... A todo esto yo no... 20, 21, 25, me da lo mismo. No lo he visto, punto. A ver, las 10 primeras son... Breaking Bad, The Wire, Mad Men, esa estuve viendo. Succession, también la estuve viendo. Fleabag, Game of Thrones, he visto poco. VIP, 30 Rock, Curb Your Enthusiasm y Atlanta. Esas son las 10 primeras. Pero aquí está el listado de todas, pero son muchas, son 100, pues bueno, ya. Listo. Tía Gladys, ¿ve serio o no? No ve serio. ¿Y para qué pone esta información si no ve serio? Pesado. Listo, ahí estaría. Titulares hasta ahora en esto que se llama Monos al Aire, en tu radio favorita, la radio de los monos. Gracias por la audiencia hasta ahora. Incluso gracias a la gente zapa que viene a echar a sapear y decir, ¿qué hace este weón? También se le agradece la sintonía y la gracia de haber entrado acá, a este programa. Está de cumpleaños el señor Brett Anderson, cantante de esta banda que suena ahora. Shit. Beautiful Ones. No es Marcelo Cachureo, no lo confunda.

0: Estamos acá en Monos al Aire, en la radio de los monos. Para la gente que está en la tarde, la transmisión, retransmisión. Hola, ¿qué tal? Ustedes están tiki-taka. En la mañana hemos tenido unas reconexiones de señal. Así que, ¿qué pasa con el proveedor? ¿Culpa al proveedor? Ahora no echen la culpa a nosotros. Alguna vez que no tengamos la culpa nosotros, pues. El maldito proveedor. Y eso viene de la mañana temprano, ¿eh? Te lo digo al tiro. Viene muy temprano. Ya, escucho a la gente, leo a la gente.
1: Hola, Telo, ¿cómo estáis?
0: Hola, ¿qué tal?
1: Algunas cosas, a mí me gusta la tecnología. Bueno, yo desde siempre he tenido cámara fotográfica.
0: Ah, sí.
1: Y o sea, la última análoga que tuve fue una Zenit, de esas rusas antiguas. Les tuve que mandar a arreglar, pero también estaban viejitas, así que al final las dejé medias botadas, porque además se pone más difícil revelar rollo, es más caro.
0: Ya.
1: Y se va perdiendo el pulso. Cuando hice el primer viaje para la Europa, en 2006 creo que fue, ya ni me acuerdo.
0: A las Europas.
1: Ahí me compré una Olympus.
0: Olympus.
1: Una primera cámara digital que tuve, una chiquitita de bolsillo, bien rica la cámara. No, guarda, tenía, no sé, 10 megapíxeles. Ya. Por decir algo, ya, 5. Pero no grababa audio. Entonces cuando nació la Constanza, iban a hacer la Constanza,
0: ¿ya?
1: Yo quería grabar videos cortitos, porque hay palabras que cuando los niños son chicos dicen y después se te olvidan, porque
0: sí,
1: se inventan palabras y todas esas cosas. Y eso lo quería grabar. Y ahí donde entra ¿te acordáis el presidente eterno del curso? Que la compré, yo la compré en Amazon y me la trajo para acá porque se le han aquí una Canon, una T3i.
0: Ya,
1: rica, sí. La cámara también, sí, hasta sí, el día de hoy la tengo, la sigo usando, le he comprado lente y todo lo demás. Y hasta ahí llego. Me han querido cambiar la cámara, pero ya creo que es mucho. Modernizarla, además que hay unos programas para sacar fotos, o sea, perdón, para arreglar fotos.
0: Así.
1: Yo soy medio bruto para esa cuestión.
0: Yeah.
1: Prefiero que la foto sea la foto nomás. Si una foto con los colores, la mejoráis un poco lo que podáis con los parámetros que te da la cámara, pero mejorarlas con programas, ya es como que es media falsa la
0: foto. Y gusto. El filtro ese famoso.
1: Para mi gusto, ¿cachai? Y teléfono un poquito más del básico, o sea, un poquito más que el que tuve, porque el que tenía antes quedó chico y se empezó a ralentizar, entonces lo tuve que cambiar. Y el resto de las cosas, lo justo y necesario, más las teles también, por la DSD, esa es la que compro. Porque ya comprarse esa Ultra HD.
0: Sí,
1: la verdad, sí, se ven más ricas las teles.
0: Sí, pero, puede ser que.
1: ¿Será para tanto? ¿Será necesario tanta tecnología para ver una serie? Pues, ¿será tanto? No, como que no comparto eso. Y lo de la vajilla, sí. Desde que compramos el departamento, siempre lo primero que hice fue comprar una lavavajilla.
0: ¡Ah, qué buena!
1: Yo no sé, puedo trabajar en Whirlpool, así que me salió más barato. La vajilla tiene 18, 17 años. Una vez nomás falló. Pero yo lo compré por el tema del ahorro de agua y tiempo. Porque como éramos dos, éramos tres.
0: Claro.
1: Entonces juntábamos los platos por 3-4 días. Y después ponía a lavar y quedan los platos ricos. Las copas quedan impeques, los vasos quedan limpiecitos, ¿cachai? Por ese lado lo compré. Y gasta 17 litros de agua. Una lavada de platos promedio gasta 40, 50 litros, ¿cachai? Entonces fue por ese lado.
0: Una por otra.
1: Así que eso, esa es la tecnología. La única tecnología como lujo o comodidad es la vajilla. Si lo encuentro formidable, yo...
0: Tecnología, estamos hablando de los avances, de lo que usas, de lo que no usas, de lo que te gusta, lo que no te gusta, y todo aquello. A raíz de una feria en Berlín, que la última noticia saca, no tengo acá la nota, la nota la veo después, ¿no? O al tiro. No, si no es tan... Oye, muchas gracias por la audiencia. Estamos arribita. Salud a las pécoras. Ya. Las pécoras me están escuchando. Salud para las pécoras. A ver, ¿dónde está la nota? Karen Baylor, Latina de Caburga, Eduardo de la Iglesia, Abrazadora, Olimpiadas, Canciller, Interpelado. Oye, igual, hay mujeres con eso. Sigo por acá. El computador personal cumple 45 años, ¿eh? 5 hitos del aparato que cambió la vida. Mira, es una nota que tenía Lund también, en la misma, bajo el mismo parámetro de lo que estoy hablando. Los rastreadores. Oye, eso quiero averiguar cómo funcionan los rastreadores. Creo que eso le encontraron a Dagla. Yo no sé, no leí no sé. No sé. Lo habrán pillado en la chancha. Sí, yo creo que lo pillaron en la chancha. A ver, dice acá la Feria Internacional. ¿Cómo se lee esto en alemán? Bueno, la Feria Internacional Funkausstellung. ¿Se sigue? Funkausstellung. Más conocida como IFA, ya que bueno, eso, IFA, es uno de los eventos tecnológicos más antiguos y prestigiosos del mundo. De hecho, hace 2 años celebró su centenario, tras su debut en el año 1924. En cada versión, Berlín se convierte en el epicentro. Estoy como el mundo al instante, weón. Estoy leyendo esto como el mundo al instante. La verdad es que da en el mundo al instante y uno dice, pues, en la ciudad de Berlín se convierte en el epicentro de la innovación global, reuniendo a las principales marcas, ingenieros y entusiastas para presentar los últimos avances en electrónica, inteligencia artificial, telefonía y tecnologías para el hogar, marcando las tendencias comerciales que dominarán el mercado internacional. La versión 2006 se realizó entre el 4 y el 8 de septiembre con más de 1.900 expositores de 49 países que viajaron a Alemania para mostrar televisores, computadores, celulares, electrodomésticos, cámaras wearables. ¿Qué son las cámaras wearables? Perdón, me estoy metido. Aquí dice wearables, pues. Y una cantidad cada vez mayor de robots. Ya. ¡El mundo al instante! Bueno, y esa nota salió en la última noticia y por eso nos estamos colgando de eso para preguntar justamente qué tanta cercanía o lejanía tenemos con la tecnología en general. Tengo 3 audios. ¿Adivinen de quién? Voy con uno.
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0: Ya, listo. ¿Eso quiere decir algo, en fin? ¿Qué es fan? ¿Fanática? ¿Es groupie? ¿Qué metió? Mauricio, ¿cómo está? Buen día, pastor de los ignorantes. Hablando de tecnología, ¿sabía usted que Only One inventó el fuego? ¿Pero por qué inventó el fuego? ¿Y luego inventó la rueda? Pero por Dios. Tecnología. 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Sí, pues. ¿Eso es tecnología? Sigo leyendo por acá. Voy al WhatsApp de Infernal de los Monos. Buenos días, mundo. Dice Rasta Chan. ¿Cómo está Mario? ¿Hay energía eléctrica? Primero que me gusta Mario. Pues. Mario, ¿hay energía eléctrica? Walter Lankin Bash, como siempre. Pato Catini había preguntado cuándo pagaban. No tengo idea cuándo pagan. Matador dice que 100% conectado y sí le gusta la tecnología y está al día. Dice, me gustan los objetos o artículos antiguos, como los relojes, adornos, cuadros. Ah, le gusta el reloj. Flor de reloj. Ya, a Matador dice que le gusta eso. Bueno, si le gusta, está bien, pues. Me parece muy bien que le guste el flor de reloj. Ya.
3: Ya, ahora sí, ¿cómo estáis, Terito? Muy buenos días.
0: Buenos días.
3: La estatua de Brigitte Bardot se encuentra en Bucios, en la calle o avenida. Ah. Paseo peatonal Orla Bardot.
0: Pero que. Ya. Mira, justamente al mismo tiempo, Obi-Wan Kenobi. Me dice buenos días, compadre Salomón. La Brigitte Bardot en Bucio le hicieron una estatua de tamaño real en la costanera. Y ahí está. ¡Ay! Hay una foto de Obi-Wan con Brigitte Bardot. Es más, fue novio de Brigitte Bardot. Y después dice, Obi-Wan, después de, no alegues si te están guayando acá porque. Ya, pero muy bien. El doctor Garrido me había mandado tempranamente que los funcionarios de salud marchamos en un solo lado. Sí, la chica número uno también está con su protesta por allá en Quinta Normal. El problema está en que hay algunos funcionarios que siguen trabajando y hay otros que están en la protesta. Porque a ella le tocó igual. Pero sí. ¿Quién chucha está cantando? Dice aquí. ¿Quién es la reina? ¿Ariana Barriento? Anda ahí cerca. Sea quien sea, debe ser la misma calaña de estas hueonas. Lo peor es que exista gente que les da tribuna, por supuesto. Y sabéis que aparecieron en todas las redes. Claro, hay un hueón que las mueve y la empieza a colocar en todos lados. Bueno, ¿y qué te puedo decir? Pues si ahora actualmente uno revisa todos estos círculos y aparecen todas estas pelafustanas. Hablando del doctor Garrido, que no sé si está... Bueno, usted está en paro, ¿no? No, hace rato que está en paro, porque... Hace rato que no... ¡No! ¡No diga eso el doctor Garrido! ¡Adelante, doctor Garrido!
4: ¿Cómo está, Italito? Buen día, buen día, audiencia. Tecnología, weón, bueno, no, yo soy re malo, pues, es como lo justo y necesario nomás.
0: Eso,
4: de
0: justo
4: verdad.
0: Y necesario.
4: Un ejemplo acá en la casa, weón, bueno, los cabros compraron una tele, weón, bueno, Full HD y la weá, bueno, hace tiempo, en oferta.
0: Ya.
4: Y que se conecte a internet y podéis ver todas las weas, pero no, yo no cacho, no sé. Yo veo los canales nacionales.
0: Ah,
4: ni una wea más, ahí se conecta a Tuyu. Entonces los fines de semana, por lo general, cuando yo estoy ahí haciendo el aseo y todo, pongo Tuyu, música, rock.
0: Rock.
4: ¿Cachai? Y nadie me wea, no wea a nadie, pero es
0: eso, piolita.
4: Ellos se conectan, ven los partidos, bueno, yo puedo ver, no tengo cable. Entonces puedo ver los partidos de fútbol cuando ellos están ahí el fin de semana y, y ahí yo les digo, oye, puta, ¿sabes qué? Quiero ver tal partido, el Colo, la U, Católica, Palestino, Everton, no me da la misma, weá, a mí me gusta ver el fútbol, pues,
0: fútbol,
4: pero,
0: claro.
4: Y ahí ellos van, se meten, me dicen, no, mira, Leo, aquí, acá, y yo, weón, no, sí, no, y pum, y la dejan lista, ¿cachai?
0: Sí.
4: Y ahí yo veo, pues, weón,
0: feliz,
4: tranquilo,
0: feliz,
4: pero
0: feliz.
4: Hacerlo yo no tengo la más puta idea, weón, no cacho esa weá.
0: Ya.
4: Cosas más tecnológicas, el celular, weón, que el mío es un celular. Mi celular es un celular, ni una weá más, de verdad. Funciona, toma fotos, videos, grabo porno. No, normal. Sí, me cagó el tema de Instagram. Porque yo tengo un Instagram,
0: pero
4: cambiaron el formato de Instagram y ahora yo no sé subir fotos, po, weón.
0: Oh, ¿cómo?
4: Yo en primera instancia me costó un mundo aprender el tema del Instagram
0: ¿ya?
4: para subir fotos o videos de estos cortitos y que más encima le podéis poner como música de fondo.
0: ¿Ya?
4: Puta, yo aprendí, me costó más que la chucha y ya, funcionaba. Estaba subiendo algunos videos, pero ahora que cambiaron el formato, no sé hacerlo, weón. Ya hace mucho tiempo que no subo un video por lo mismo, weón.
0: Ah,
4: ¿cachai? Eso. No, el celular, no, nada más.
0: Hay que echarle una mirada.
4: Y en la casa, como digo, la agua en la tele. Y la vajilla, no tenemos, unos pobres. A mí me gusta lavar la loza, no gasto mucha agua.
0: Ah, ya.
4: Porque yo pongo el hervidor.
0: ¿Una lavaza?
4: Y la loza sucia la separo. ¿Cachai? Separo toda la loza sucia y después tengo una fuente de plástica que ahí echo el servicio y hago un jaboncillo, le echo el agua caliente, un poquito agua fría, harto quick y empiezo a lavar los platos.
0: Sí, hay mucho que hacer así.
4: Por parte,
0: sí,
4: por sector.
0: Por sector.
4: Y una vez que está todo listo, ahí dejo correr el agua, pero no ese chorro grande, sino que da poquito y empiezo a enjuagar y ahí voy lavando la loza. Así me gusta hacerla a mí. Eso, ya, te quiero, chao.
0: ¡Chau! Estamos acá en Monos al Aire, en la radio de los monos. Hoy día estamos hablando de la tecnología en la vida, ¿eh? En tus cosas, en tus quehaceres, en tus arbinículos, en tus instrumentos. Necesaria, no necesaria. Hay para comprar, no hay para comprar. Me basta con lo que tengo. Todo esto a raíz de un reportaje en Loon que habla sobre la Feria de Berlín, que es la feria más modernísima, parecería, de todo el mundo, del mundo mundial, y que están con algunos avances. Yo estaba pensando dos cosas. Estaba pensando primero en el ¿cómo se llama? En esto de ir renovándose, que a veces da la casualidad, y yo no sé si esto forma parte de la tecnología, tengo mi duda, pero una vez alguien me entiende. Siempre da la casualidad que un celular, por lo menos un móvil, como al año, se pone weón. No sé si es porque muchas cuestiones adentro, la capacidad, la duración, no tengo idea. Y da la casualidad que siempre te empiezan a mandar promo de querer renovar su equipo y como para que te compré otro. Como que lo encuentro sospechoso. No sé si le ha pasado a usted, por lo menos a mí me ha pasado. Y yo generalmente trato de que un celular me dure harto tiempo, como la zapatilla. Y hay otra gente que está loquísima porque el último iPhone, no sé qué weá, y tiene seguridad y código. Una ex amiga hacía eso. Hoy hay que comprarse la última de esta cosa, porque si no, con esto de el banco, no sé qué weá, y la cuestión, me llegué a marear. ¿Quién va a meterse mi cuenta root, weón, de mi banco, weón? Pero bueno, hay gente que como que es capaz de gastar, ¿cuánto? No sé, ¿cuánto vale un iPhone, weón? Puedo quedar corto en la cifra, pero... ¡hartas lucas, pues, weón! ¡Hartas lucas! Y esas lucas las voy a aprovechar para comprar whisky. Bueno, y el otro detalle que me llama la atención de esta... de la tecnología, y también tiene que ver con la seguridad. Hay muchas cosas que van de la mano la seguridad, que me parece bastante buena, porque bueno, hablamos hace un rato, los avances en la medicina, los avances en la construcción, en la ingeniería, me parece eso súper acorde, pero eso es a nivel macro. ¿Se acuerdan cuando? Ah, no se acuerdan, no lo dije, lo dije, no lo dije, lo dije, no lo dije, lo dije, no lo dije, lo dije, no lo dije. Que había visto un video de una argentina que estaba acá en Santiago y que estaba tomando el metro ahí en la que va allá para Terraza, la 6, ¿no? La 6. La que tiene el tren sin conductor. Y decía, oh, che, estoy acá en Santiago de Chile. Mira cómo están estas cosas, voy a entrar ahora en el metro que le dicen acá, pero acá nosotros le decimos el subte. Voy a entrar y vean, no tiene conductor. Bueno, y así. Y entró después, entró, mira, pongamos al principio como si estuviéramos manejando. ¡Oh, no hay conductor! Ni Menem lo pudo haber hecho esto. En fin. Ya. Estaba pensando en la imagen de Obi-Wan con Brigitte Bardot. No tenía idea que habían sido amantes. En fin, ¿sigo escuchando?
1: Bueno, y el tema automotriz, trato de ser lo más básico posible, porque mientras más complejo, mientras más computadores tenga el auto, más motores tenga el auto, es más complejo. Me refiero a motores, a muchos motores, no solamente el motor de combustión, sino que hay que tener motores en

0: tiempo, y creo que costaba una cantidad enorme, bueno, hacer el cambio. Y me acordé del Eternauta, me acordé de ahora con esto, que lo viejo aún funciona. ¿Te acordás? ¿Alguien vio el Eternauta de los que están acá? ¿Trombolo la viste? ¿A Darín? Cuando decía, la gran frase de la serie, lo viejo sí funciona. Claro, porque en un momento dado todo lo que era tecnológico estaba fallando. Bueno, hemos hecho la prueba acá, o hemos conversado acá en otros programas, cuando de repente hay un corte, bueno, electricidad de partida, que es súper vital, pero la electricidad también, obviamente, activa todo lo tecnológico, prácticamente. Y te encontraste que no tenía ahí razón de ser en la vida. Una cosa así, como que te encontrás y decís, ay, ¿y ahora qué hago? Y eso que nosotros somos más grandes, pero lo más pendejo, puta, weón, se mueren, pues, weón. No tengo conexión, no tengo como ahí, no tengo como... ¡Ay, me voy a morir! Pasa eso. ¿Por dónde voy? Ah, vamos con Cristina y su segundo audio.
1: I'm crazy monkey.
0: Perdón, ¿estás mandando audio de 10 segundos como para poder decir, guarda con lo que te mando? ¿Ahora he escuchado el programa de ayer de Carla Sibila, donde la gente hablaba mucho y ahora no quiere hablar nada? Ya, oye, espérate que estaba mirando acá yo. ¿Qué es esto, mi consuegra? Ah, no, ya, me están mandando más cosas. ¿Sabes que están mandando a cada rato ya? Ya, voy a introducirme. Con la piedra de obsidiana tenía la mejor máquina de afectar y para hacer otras herramientas. Obi-Wan se tira la talla solo, ¿ah? ¿Eh? Está bien. ¡Una piedra obsidiana para ese hombre! Ya, ahí está. No, sí está bien. Me parece bien que Obi-Wan asuma su longevidad. Don Mauro.
2: Oye, Obi-Wan, usted dice que Obi-Wan fue novio de Brigitte Bardot.
0: Sí, señor.
2: Profanador de cunas.
0: De veras, la profanó. Es que Brigitte Bardot también, a mí me encantaba Brigitte Bardot, igual no sé si estoy bien con lo que digo, a mí me encantaba esa separación de los dientecitos que tenía al frente Brigitte Bardot. Como que algo me da eso, como que me estremece. Don Mauro, siga.
3: Oye, hablando un poquito más en serio, pastor.
0: Dígame.
3: En tecnología yo tengo que estar muy, muy pegado a la tecnología y muy, muy de la mano, porque todo va cambiando, todo, usted sabe, pues todo se va modernizando y como out de portones tenemos que estar ahí, pues, porque claro, si no nos quedamos atrás, pues ya no podemos poner, no sé, pues, un brazo hidráulico.
0: Competir.
3: Ahora son electromecánicos, entonces hay que aprender cómo se configuran electromecánicos y así. Claro. Todo viene, ahora todos los, o la gran mayoría de los motores vienen con el módulo Wi-Fi instalado, que ya no se vende aparte.
0: Ah, ya.
3: Entonces hay que saber cómo trabajar con porque cada marca tiene su aplicación.
0: Ya.
3: Entonces hay que conocer todas las marcas, cómo funciona toda la aplicación, porque tienen que enseñarle al dueño de casa o al encargado del pasaje, para que lo uses para la gente, etcétera. Entonces con la tecnología tengo que estar ahí al callo.
0: Toda la razón. Seguimos leyendo acá o escuchando. Obi-Wan Kenobi que me agrega. Con el ábaco saco cuentas y me organizo en mi administración. Ábaco chino. Son de allá, ¿no? Obi-Wan estuvo en la China. Él hizo la muralla china. ¿Qué pasó? Tiene un ábaco. Es bonito tener un ábaco. ¿Qué pasa, doctor?
4: Oye, disculpa. Bueno, todo esto, mi celular ya va a cumplir 3 años.
0: ¿Tres años? Mira, qué bien.
4: Es un Moto G15, no sé qué chucha, es una wea así.
0: Ya.
4: Va a cumplir 3 años y claro, ya me está avisando de que la memoria, que el archivo, que la wea.
0: Claro.
4: Por eso también quiero ver cómo puedo empezar a subir fotos a las redes para dejarlas guardar ahí y empezar a eliminar fotos y videos, que
0: claro,
4: tengo muchos.
0: Ya.
4: Pero no son importantes para mí, pero no los quiero eliminar.
0: Mándemelo bien.
4: Y algunos me han dicho, no, mira, traspásalo a un computador. Primero tenéis que tener computador. No tengo, weón.
0: Ah.
4: O sea, tengo un notebook.
0: Ya.
4: ¿Cachai? Antiguo. ¿Sabéis cuánto? Weón, mi notebook tiene 23 años.
0: Chúpate esa. Chúpate esa.
4: 23 años, weón. O sea, ya la weón no funciona.

0: ¿Qué Windows
1: si no está
0: tiene?
1: conectado a la corriente, porque ya la batería que anexa donde tú podías llevar tu computadora a cualquier lado,
0: XP con
1: la
0: suerte.
1: batería ya murió.
0: ¿Ya?
1: Murió. Y aún así, estando conectado, te dura como media hora y ya se apaga,
0: Y se
1: porque
0: va.
1: dice que está sin batería. O sea,
0: Claro.
1: pero conectado a la corriente, cáchate, bueno, o sea,
0: Sigo, sigo.
1: y en prenderse el notebook se demora como 15 minutos, weón. En prender. O sea, imagínate lo antiguo que es, weón.
0: Parafina para esto, parafina.
1: Y no tengo dónde más dejar todas mis fotos y videos que para mí son
0: Ah,
1: importantes.
0: sí, me imagino.
1: Y quiero ver esa weá, pues empezar a subir las fotos a las redes porque ahí va a quedar grabado, va a quedar ahí en la memoria. Y esa es la weá que me tiene complicado. Y lo otro, mira, justamente Telito, ayer
0: ¿Qué cosa?
1: me pasó el hecho de que llegaron mis viejos de la playa que andaban por allá y
0: ¿Ya?
1: mi viejo tiene un deco que es de Movistar, no quiero hacer promoción nada.
0: No, no.
1: Pero es como de lo, entre comillas, antiguo. Entonces él se lleva el deco, el cable, toda la weá. Bueno, allá en la casa tenemos la antena puesta y todo. Y él va, conéctalo este, y porque mi hermano le ayuda,
0: Sí.
1: y él va y conecta allá. Entonces llegó ayer y yo lo fui a ver y me dice, oye, pucha, no puedo conectar el deco acá en el dormitorio. Chuta, digo yo, ya, vamos a verlo. Y pesqué el deco de esto antiguo, de
0: Sí.
1: esto grandote. Porque aparte mi viejo tiene la mala costumbre que cuando saca los cables, saca todos los cables. Todos, todos, todos, todos, todos.
0: Ya.
1: Entonces, más allá de los colores, son de esos decos que tienen como dos corridas de colores, weón, y todo.
0: Ah,
1: Y
0: los
1: yo
0: cables,
1: así
0: sí,
1: fui y
0: no.
1: dije, chucha, ¿cómo va esta weá?
0: ¿Dónde va el
1: Y no
0: RCA?
1: cachaba, weón.
0: ¿El RCA?
1: Al final tuve que llamar a mi hermano por teléfono, que él conoce bien de este tema,
0: Ya.
1: y que me hizo una videollamada. Y él me enseñó a mí, o sea, me guió por videollamada para yo conectar los cables del deco, para dejarlo instalado, de ahí al televisor, después prender la tele y programar la weá para que nuevamente se volviera a conectar. Y yo, weón, cero, cero aporte, cero conocimiento, siguiendo los pasos que mi hermano me entregaba. O sea, a ese nivel estoy yo, ¿eh? De tecnología, para que cachen, weón.
0: Ya, okay.
1: Hoy en día hay cabros que no, mira esto aquí, acá, acá, y ¡pum! Bien.
0: No, la hacen de
1: Bien
0: una.
1: por ellos, pero no, yo no, bueno,
0: La
1: no,
0: hacen
1: y
0: de
1: no quiero
0: una.
1: aprender más weas tampoco. Y el otro paso, por ejemplo, mi mamá y mi viejo también. Ellos tienen cuenta RUT, reciben su depósito, la cuestión de la jubilación, que una mierda y
0: Ah,
1: todo,
0: sí, claro.
1: pero mis viejos ya no cachan cómo ir al cajero a sacar plata, ni mucho menos comprar con la cuenta RUT.
0: Ah, eso que
1: Entonces ellos son de la época más antigua que uno, que ellos es solamente efectivo, ¿cachai? Entonces cada vez que ellos les pagan, lo único que ellos cachan es que al celular de ellos en su correo les llega el respaldo de la notificación del depósito. Entonces ahí me llaman a mí, o está mi otro hermano en la casa, cualquiera que esté ahí, oye, puede ir al cajero, ay, ay, uno va y saca la plata, digamos, de la jubilación de ellos, y para que tengan ahí, pero ellos son puro, puro efectivo. Así que es otra generación más antigua que nosotros.
0: más antigua, po.
1: Y así como actualmente nosotros o nuestros hijos son más tecnológicos que uno, literalmente uno es más tecnológico que los papás. Ya, eso, hablé pura weá. Chao.
0: No, eso está bien, me parece, incluso me parece súper acorde, porque hace cuánto, no sé, este año, no sé si a inicios del año, se hablaba de las, ¿se acuerdan de las tarjetas de coordenadas? Las tarjetas de coordenadas, que las querían sacar. Y eso implicaba que la persona cuando hacía una transacción o cualquier cosa vía celular o vía web, iba a ser distinta. Ya el adulto mayor trata de engancharse con la tarjeta de coordenadas, bueno, que puede ser todavía útil, pero sacársela era como readaptarse al asunto. No, si tiene su cuento esto que dice el doctor Garrido, tiene toda la razón. Ya, sigo leyendo, escuchando. Voy al WhatsApp Infernal de los Monos. Y después me voy para lo siguiente. Si, no, si tenemos para rato acá. Hola, monada. Soy muy techi, dice Carla Sevilla. Me encanta aprender cosas nuevas. La IA me emociona, pero también me asusta. Va a llegar un momento en que va a saber mucho más que nosotros y va a sobrevivir a cualquier holocausto. Incluso te puede matar. Pero amo todo. Eso lo puse yo. Pero amo todo lo que pueda acceder, leer, aprender, escuchar, ver y viajar gracias a la tecnología. Ya quiero ver autos volando por las supercarreteras del cielo y las aceras móviles como en los supersónicos. Ah, está como el Dr. Brown. Ojo, ellos predijeron las reuniones online, en pandemia, antes que todo, las robotinas, no vale la robotina que me cae mal, la comida deshidratada y los smartwatches. Dile al doctor Garrido que active su nube en Google Drive, que es gratis. Ahí está el dato para el doctor Garrido, vaya a Google Drive y la activa y ahí puede empezar a subir todo lo que quiera. Ahora, doctor Garrido, las que son porno, me las manda a mí. Ya, ahí está. Tercer audio de Cristina.
2: Hola, hola, buenos días. Sí, yo también soy bien tecnológica, según dicen.
0: Oye, pero según dicen, cuando nosotros escuchamos a Terminator, la verdad es que es amor y odio a Terminator. Porque no pone las comas, pero sabemos que a ti te es muy útil. Así que en ese aspecto, muy bien y adelante.
2: La verdad es que me he puesto un poquito más flojita, ya, pero sí le pego mucho a la tecnología. Me gusta la tecnología, siempre me ha gustado. Y estoy esperando la posibilidad de tener un auto eléctrico. ¿Sí? Para que me lleve sin necesidad de chofer. Ese es mi sueño. Bueno, ya se están dando. ¿Te acuerdas de la película El Auto Fantástico?
0: Sí.
2: Desde ahí que yo sueño con tener un auto fantástico.
0: Knight Rider.
2: Pero ya están los Tesla y otros más. Así es que algún día podré ser yo la que vaya donde quiera, cuando quiera, y espero que nadie me choque.
0: ¿Perdón?
2: Bueno, en realidad me gusta, sí. La tecnología es un desafío, y hoy día está metida en todos lados, porque hoy día los médicos no te operan ellos directamente con sus lindas manitos. Usan en los bisturí, los utilizan generalmente con una máquina que mantiene el bisturí en perfecto lugar, etcétera, etcétera. Así que, bueno, así es la tecnología. Todo tiene su lado positivo. También hay como un poquito más de falta de humanidad. Ah, porque, por ejemplo, yo no puedo tocar a nadie a través de una pantalla.
0: No, claro.
2: Aún. No, claro. Es distinto sentir el calor de la piel de otro ser.
0: Sí.
2: Un besito y un abrazo. Sí, no se pongan califas tampoco. Sí, así es. El calor de la piel de otro ser. Ya sea un gatito o un perrito.
0: Y... ya, me agrega acá o me suma, dice Cristina acá, mi consuegra tiene un Tesla y nos contó que no hay problema, que es súper económico, pero que las baterías duran aproximadamente 2 años, 2 a 4 años, y cambiarla es el costo del auto prácticamente. Oye, por favor, dame el número. ¿De quién? Ah, ya, ok. Ya, se lo doy después el contacto, no hay problema. Listo. ¿Qué iba a decir yo? Se me fue. Ah, no, era de esto, sí, de esto mismo, de la technology, vuelvo a los muros con navaja nuevamente. Juan Gutiérrez, ¿cómo estás, Juan? Buenos días. Los cristales de estas generaciones, no saben lo que es grabar un cassette y que no hablar el locutor o grabar ese concierto discoteca, o Carolina discoteca, claro, no. ¿Cómo se llama el que yo sigo en Instagram? ¿El Duncan se llama? Ese hace como esa talla de... va a grabar y está todo el rato ahí, esperando para poder grabar. O cuando ese cassette se le cortaba la cinta y había que pegarlo con esmalte, por supuesto. Una radio a pilas que tenga dial. Los cabros no saben ver la hora en un análogo. Hoy sí, po. De repente yo le digo, ¿qué hora es? Ve al... no, te están esperando ver el otro. Aunque en zonas rurales igual se sigue viendo cabros que juegan las bolitas, rayuelas, carreras chilenas en boque y que no necesitan de la tecnología. Es lo que dice Juan Gutiérrez. Muy bien. Muy bien, excelente. Sigo por acá. Uy, que hoy día, ¿cachaste lo que te dije? Vámonos con todo. ¿Qué? Ah, sí. No, si el formato. No, perdón, estaba procesando cosas internas, pero el formato va igual, si está bien, no hay problema ya. ¿Quién va a hablar ahora? ¡No! ¡Sin cortina, weón! ¡Sin cortina!

0: Sin cortina era, pues, ya, Obi-Wan, adelante.
1: Muy buenos días, compadre. Saludos, monos. Aquí en la locomoción colectiva, ya de vuelta hacia mi domicilio, desde Maipú, donde me pasó un hecho anecdótico. Tengo la tarjeta VIP que no está válida. A algún se le tiene que haber echado a perder el chip. Por lo tanto, ahora no me está leyendo el validador. Y mientras venía en la locomoción por Pajarito, porque al final, igual con la locomoción, tenía que volver. Hicieron parar los inspectores.
0: ¿Los inspectores?
1: En algún lugar del recorrido.
0: ¿Ya?
1: Y en eso que estaban revisando, uno hacia de la mitad de la micro hacia adelante, el otro hacia de la mitad hacia el lado contrario, yo justo al medio, y a mí no me la piden. O sea, no sé si me hubieran preguntado, no sé si me hubieran dicho algo, porque no registraba nada mi tarjeta.
0: No registraba nada.
1: Eso me vine a dar, o sea, me supo hoy día, porque hasta ayer la usaba y funcionaba, pero hoy día me encontré con esa circunstancia y va a significar simplemente cambiar mi tarjeta. Abrazo,
0: claro,
1: saludos, mono.
0: Dale otro.
1: En relación a la tecnología, hoy día es necesario para todo, se vive, como lo que me pasó adelante con la tarjeta VIP.
0: ¿Sí?
1: O sea, tenés que andar en locomoción con una tarjeta o una aplicación en el celular. El celular te sirve para todo. Lo tenéis que usar constantemente, tanto como para comunicarte, como para ver la hora, y más encima lo usáis día a día y momento a momento para todo. El computador es necesario cuando tienes algún trabajo administrativo y tienes que desarrollar tus labores o tus actividades laborales. De hecho, cuando yo aprendí, empecé a hacer computación, lo que me interesaba era el Excel, obviamente, y aprendí en aquel tiempo centrada por TOS. Tenía que primero aprender TOS y después me enseñan la aplicación.
0: ¿Cómo suena ese
1: amigo? Y así partí con el asunto todo de tecnología y hoy día se usa para todo.
0: Claro.
1: Ahora, hay muchas cuestiones de las cuales ya quedé auto y ajeno, la IA no la uso en ningún elemento, por lo menos en mis artículos electrónicos,
0: claro.
1: Pero sé que podría facilitar muchas cuestiones, como todos los riesgos que pueden haber también, pero pueden facilitar la vida y el trabajo. Abrazo, compadre, saludos, mono.
0: Gracias, Obi-Wan. Bueno, Obi-Wan está en el transporte público, que también ha tenido cambios tecnológicos, y que incluso también más de algún extranjero, como lo que pasó con la niña argentina que veía el metro en la línea 6, o la línea 3, ya me olvidé si la 3 o la 6, y que ahora, pucha, son eléctricos, que podía enchufar el celular para cargarlo, weón. Que ya no está la pecera donde ya hay la moneda, sino que se paga con tarjeta. Es decir, un montón de cosas que han ido cambiando gracias a la tecnología. Si gusta o no gusta, uno es de la época justamente de esa pecera donde iba el chofer con la moneda. Y que con esa civilidad, llámale, que teníamos, pagáis la micro aunque estuviera ahí al fondo, bueno, y te iban pasando la plata, bueno, a través de una especie de cadena y llegaba la plata, pues, bueno. ¿Qué van a saber estos de ahora? ¿Qué es eso, weón? Juan Gutiérrez me dice, patear un flipper que no sale nada, al final se jugando Pac-Man porque la weá es muy rápida. ¡Seis corriente! Dice Rastachan. A pesar de vivir en un pueblito, creo que ando algo actualizado siempre. Me ha gustado la tecnología y estoy de acuerdo con todos los avances, siempre y cuando sea para el beneficio y no el daño, dice Mario Rastachan desde México. Y pensar que OnlyOne comenzó con el trueque, dice Matador. Así empezó, pues. OnlyOne viajaba en metro cuando este medía 50 centímetros, no un metro. ¿Qué dice acá don Mario? O sea, don... Ah, mira, la micro de OnlyOne. No, esa es de los picapiedras, por más respeto, por favor.
2: Oye, OnlyOne fue el que hizo los planos y los dibujos para la muralla china. Ojo ahí.
0: Érase una vez. Ay, no me hagan reír. Quizá acá, no, esto es de, no, esto es de los muchachos que están acá hablando. Ah, están pelando a Repening, ya. Pelando a Repening. Dejen de pelar a Repening, weón. Yo trabajé de pecero con mis tíos choferes. Mira, Matador dice eso. Aunque Matador, usted comprenderá que en aquellos tiempos, igual a veces los choferes llegan a la. Bueno, yo no sé si era la señora, pero si no era la señora, era una mujer nomás. Puede ser la amante, la peor, nada. Y la ponían en el camello, no, que había como un camello en algunas micros y tenían un camellito y ahí estaba la pecera, entonces se ponían ahí y ella cobraba. Mientras el otro conducía. ¡Qué tiempos aquellos! Saludos a la gente de la pila Recoleta y la pila Nuñoa. Ya, ¿qué más me queda acá? Obi ya me habló. Sí. Es que estoy viendo acá porque. Ya, le voy a mandar el número que me están pidiendo por acá. Me están pidiendo un número, ya se los voy a mandar.
3: Chucha, ya, la última. Y disculpe, y mi viejita, weón, que se mete al celular y ve que, no sé, se cayó un avión o que hubo una explosión y me dice, mira, hijo, lo que pasó, no sé a dónde. Y yo lo veo, y no es que uno sea profesional, pero digo, mamá, eso es inteligencia artificial, es mentira. Mira, la gente cómo corre, como que va caminando, corre y pisa, pero no pisa el pasto. Queda de tal cual, no sé, pues, esa bicicleta, mira, para allá desaparece, entonces mi viejita no cacha como lo que es real y lo que es inteligencia artificial y es completamente falso. Que también hay que tener cuidado, uno igual cae en esa wea creyendo muchas veces, imagínate los viejitos, pues, weón. Ya, eso, oh, ya, chao. Y ¿qué? Lo que preguntaste,
0: ¿sí?
3: Sí, pues estoy aquí, no he salido a terreno hoy día, pues. Entro a las 8 de la mañana, aquí estoy, tomé desayuno, dormí, me tiré unos peos, adentro del auto, bajé los vidrios, ventilé y aquí estoy, sin salir todavía. No sé qué va a pasar. Hay que cumplir horario y hoy día estoy hasta las 5.
0: Ah, claro.
3: Ya, eso, chao.
0: Chao.
4: Oye, me acordé con respecto al avance de la tecnología. El año pasado le regalé a la jefa una amasadora. Es una máquina culeada, weón, que tiene un bol, no sé cómo se llama, y un brazo mecánico que donde va la puesta, digamos, los ganchitos que dan vuelta. Entonces, y ahora solamente echa los ingredientes, porque claro, ya le duelen mucho las articulaciones para amasar y todo eso.
0: Ah, claro.
4: Entonces, le echa los ingredientes y la weá amasa, da vuelta y todo.
0: La conozco.
4: Pero perfecta, entonces le sirve para hacer el pan amasado, la sopaipilla,
0: Buen punto.
4: Le gusta hacer kyujin a ella, po.
0: Buen punto.
4: Entonces siempre le dolían ya últimamente sus manitos.
0: Las articulaciones.
4: Y ahí se hace la masa automática, weón, y después se deja reposar, que leude la masa. Y de ahí yo con el urlero, que eso sí era la antigua, estiro la masa, ¿cachai? Le estiro la masa y se la dejo
0: lista.
4: Y para hacer pantrucas también, ¿cachai?
0: Ahí muy bien.
4: Estiro la masa. Y eso por lo menos a ella le ha ayudado mucho. Y me agradeció mucho esa compra, porque sus manitos sufren.
0: Sí.
4: Así que ahí también hay un tema tecnológico o de avance tecnológico para ayudar a la dueña de casa.
0: Para el beneficio. Ya, muy bien, muy bien. Me está preguntando acá Torombolo para usted, doctor Garrido, si quiere me contesta más. ¿A usted lo han pillado alguna vez con las manos en la masa? Está bien. No, pero fuera de huevo. Está bien, tiene razón. Justamente eso, uno agradece justamente esos beneficios de la tecnología para estas cosas, por ejemplo. Súper. A veces yo creo que hay situaciones, hay algunas nomás puntuales, que a veces como que es innecesario. Porque uno perfectamente, sabiendo que tiene capacidad física, porque muchas de esas cosas tecnológicas pasan por la capacidad física, y también del tiempo, como que entre la hora del tiempo y la capacidad física, hay ciertas labores que claramente puede manejar. En este caso, ojo, no se sorprendan, podemos llegar a tener un robot que te haga las cosas en la casa. Así de simple. Si esta cosa está avanzando demasiado rápido. Demasiado rápido. ¿Qué cosa? Sí, ya viene ya, pero estoy escuchando a la gente.
5: ¿Quieres alguna opinión del tema que de Fran Siniestro?
0: No
5: es de Fran. Mejor obviemos todo comentario.
0: No.
5: Y ahora en cuanto a la tecnología, claro, tengo que estar al día porque mis hijos, puta, son bien tecnológicos los dos, weón.
0: Ah, bueno.
5: No puedo quedar atrás de ellos. Tengo que estar prácticamente a la altura. Y ahora si recuerdas, si fuera monomaníaco, es decir, te gustaban los monos antiguos, los dibujos animados, sobre todo las series japonesas, siempre se veía monito hablándose por pantalla. Sí. Ahora lo ves por el computador y inclusive por el teléfono, que claro, se comunicaban por el reloj. También la misma agua últimamente, ¿para qué seguimos hablando de cosas? Es decir, los genios japoneses lo hicieron mucho tiempo antes. Y yo me acuerdo que inclusive la serie antigua que causaba poluciones nocturnas, que era Los Ángeles de Charlie, ya en la década del 70 tenían celular en el auto, ¿te acordás o no?
0: ¡El auto! Oye, pero hay ciertas cosas, que tiene razón, Iván, que como que alguien así muy no sé, muy Julio Verne, ¿no? Muy Julio Verne, como con esa visión de decir, estas cosas van a ocurrir, van a pasar, o vamos a llegar a esto. Qué buen punto ese que acabas de decir, Iván, ¿no? Por ahí va la cosa, ¿no? Más o menos.
2: Oiga, compañero ignorante, el doctor Garrido dice que él no tiene nada con la tecnología, que no se lleva con la tecnología. No. ¿Para qué entonces lo dejó a cargo del software?
0: Buena pregunta. Es una muy buena pregunta. Que no tiene explicación por ahora. Me dice acá Black, me manda una imagen y me dice repartidor de platos del restaurante Ocean Pacific. Ah, y ese, mira, hay un repartidor de platos, mira, del Ocean Pacific, mira, me está mandando esa. Ven, sí, está apareciendo en todas partes. Oye, ojo, hay un terreno que no lo metemos, pero lo voy a hacer como a manera de introducción de lo que es hoy día, porque hoy día es martes. La semana pasada no pudimos hacer un programa con la Alejandra Fuentes porque está con unos problemas personales. Vuelve Alejandra Fuentes hoy día. Usted que está en la tarde, más ratito, a las 22 horas, monosexual. Sí, con Alejandra Fuentes y quien les habla. El teniente te lo damos. Vamos a hablar, obviamente, de lo de siempre. El noticiero sexual semanal de la Radio de los Monos a las 22 horas. Y en este ámbito también, la tecnología también ha ingresado en ese aspecto. Sí, señores. Si antes era de plástico, después pasó a tener otro tipo de material. Tipo de velocidades. Tipo de conexión. Sí, señor. Basta. Hasta aquí nomás los Spider-Man. También la tecnología. La tecnología que vibra. Sí. Hoy día monosexual, 22 horas. ¿Qué hice acá? No era la señora, era la polola. Sí, la polola de turno, matador. Sí, toda la razón. Sí, era la polola de turno. Sí, generalmente era casado, la señora estaba en la casa, pero cuando da la. ¿Cuántas vueltas te tocan? Tres vueltas. Ya, tres. Está la vuelta, ¿eh? Viejo tiempo. Cuando yo era cabro, fui inspector de micro y le cortaba los boletos a la gente por la mitad. Me tocaba sapear a los choferes por cortarle la cola y poner a pelear con los reclamados. Pues si le cortaba los boletos a la gente. Juan Gutiérrez está acordándose de esa época. ¡Uy, Norma Blas! ¿Qué tiempo no la escuchas?
6: Hola, corazón hermoso. ¿Cómo estás?
0: Aquí estoy.
6: Soy una inteligencia artificial solo para Martelo Sarmiento. La morenita, marca registrada.
0: Por supuesto, siempre registrada.
6: Bueno, yo sí lo utilizo, sí le digo de, sí hago cosas y todo. Hago mis programas muchas veces ayudada de la inteligencia artificial. Soy como maestra,
0: uy, eso
6: también los utilizo.
0: Claro.
6: Te mando un caluroso saludo, cuídate mucho, corazón.
0: I love you. Bueno. Es una, la inteligencia artificial podría ocupar acá un apartado dentro de este programa y es para Dora, pero obviamente eso también ha generado un montón de cosas que no sabemos a dónde vamos a llegar con eso. Dice Matador, o sea, el doctor Garrafa compra un brazo falso ¿para qué más lo ocupa? Ok, no voy a decir para qué debe ocuparlo mal. Estaba con Iván hace un rato, ¿cierto? Sí, Iván.
5: Perdona, eso de lo viejo se funciona. ¿Estás hablando de Iván?
0: No, pero qué.
5: Ay, yo creo que mi mamá va a cumplir 79 años. Ahora en unos días más, ahora en octubre.
0: ¿Quién?
5: Pero para hacer transferencias, Juan, rápida la caga, Juan.
0: Ah, rápida.
5: Le tuve que enseñar a mi señora. Y me cacha, pues, Juan. Le tuve que enseñar a mi señora cómo hacer transferencias.
0: ¡Oh!
5: Y cómo hacer pagos también. Ella paga todo por internet, paga la luz, el agua. Mucha guay la paga por internet, guay. Hace transferencia por internet. No, se pasa la vieja, la cagó.
0: Uy, buena. Igual hay personas que como que tienen la facilidad de adaptación. Y eso en todo ámbito, muchas cosas uno se adapta fácilmente. Y me parece excelente eso, me parece muy bien. me parece muy bien. ¿Puedo leer en Twitter? A don Mauricio Palacio, me imagino. Ah, me están hablando acá. A ver, sí. Ya, listo. Estoy mandando un WhatsApp radial. Ya, ahí parece que estuve leyendo algo. Listo. I love you, baby. Ya. ¿Qué cosa? No, a todas no les digo I love you. O sea, sí. I need you, I want you, I fuck you. Eso se la digo a otra. Ok. Ah, buscándome el odio. ¿No me estoy buscando el odio? ¿No me busqué el odio? Ya. A ver, esto no es acá. Ah, yo decía Twitter. Instagram. Ah, Twitter, weón. ¿Qué Instagram, weón? Va, no me quiere abrir la tontera. ¿Por qué no me quiere abrir? Pero abre, pues miércoles. Caso Neuroc revelan que el presidente del órgano fue detenido. ¿Qué está cuestión? Caso Neuroc revelan que el presidente de Republicano fue advertido en abril sobre amenazas y fake news de cuenta todo. ¿En serio? No, va a estar ya. Neuroc, weón. Está más cagado la cabeza, Neuroc. ¿La gente sabe de qué Neuroc hablo? No, yo quiero ir a leer a don Mauricio Palacio, que siempre está con nosotros. Mauricio Palacio, ¿cómo está? Buenos días. Buenos días, don Tero de los Monos. La verdad, me gusta la tecnología, pero no soy fanático de andar comprándome las últimas cosas para estar a la vanguardia. En la educación estamos muy al debe. Los niños conviven la mayor parte del tiempo con ella y se debe actualizar la forma. Eso es un temazo, en educación. Yo insisto, todo lo que es la tecnología, incluido lo que es inteligencia artificial, bueno, es una cosa que va a pasos gigantes y la educación a veces se está quedando atrás. Las aulas se están quedando atrás. Pero también es una línea delgada, bueno, muy complicada. Nosotros que venimos de una educación de muchos años, hasta muchos años, que veníamos con otro tipo de educación, hoy día nos quedamos sorprendidos cómo esta cosa se va dando. Y el profesorado también tiene que ir actualizándose.
4: No, siempre salió ganador. Jamás me han pillado con las manos en la masa. Nunca la vi. He sabido hacerla.
0: ¿Ha sabido hacer bien la masa? Pillado.
4: Nunca. No, mira, si me sentía aunque sea una vez que habría quedado la pura cagada en mi vida, weón. Pero no, nunca. Y mira, lo otro, lo tecnológico o avance, todo, que se ve mucho en el último tiempo en las calles.
0: ¿Ya?
4: Esto, pucha, disculpen la expresión, pero
0: ¿no?
4: Los viejitos que antes era necesario tener una silla de ruedas y era difícil para ellos trasladarse, ahora andan como en estos autitos, estas motitos chicas,
0: sí,
4: weón, y andan para todos lados, tanto hombres y mujeres, y tienen su canastito, ¿cachai?
0: Sí.
4: Otros tienen como un estos motorcitos o no sé cómo se llaman, autitos más grandes, y pueden llevar incluso una persona atrás, ¿cachai? No hablo de estos carros que usan los chinos o la gente de la feria para llevar mercadería, no, hablo de unas weas que parecen silla de ruedas,
0: sí,
4: pero con motor, y otros que parecen como un autito chiquitito también, y weón, andan para todos lados. También ese es un avance, digamos, tecnológico, de ayuda también mucho al adulto mayor. Esas cosas yo las encuentro buenas.
0: Son buenas. Muy bien. ¿Ve? Es lo que estamos hablando, porque hay cosas que benefician y esas cosas se aplauden. Hay otras que en realidad son unos chiches y es para darnos el gusto nomás. ¿Podríamos vivir sin ello? Esa es una de las preguntas que uno se tiene que hacer. Igual que el abogado de las deudas. Igual que el buen del abogado de las deudas. ¿Podéis vivir con eso? ¿O sin eso? Uno se lo plantea, ¿no? Uno se lo plantea. ¿Qué dice acá Mario Lastechen? Una de la mañana. Sí, Mario, si me está escuchando, no hay problemas ahora. El mono sexual va a las 22 horas y termina justamente un poquito antes. O media hora antes. Sí. Adelante, Mario. Estamos conversando cosas con Mario. Mi vecina, las compras del súper lo hace por internet, dice Obi-Wan Kenobi. ¿Cuál es la vecina? ¿Las negritas que tiene al frente? Porque Obi-Wan al frente tiene unas negritas, pues, bueno, tiene un culo. O sea, perdón. ¿Son esas o de la derecha? ¿La que pasó por su hermano? Ah, bueno,
2: Oiga, escuchando ahí al doctor Garrido, sí, pues tiene razón con los viejitos, pues mi papá Tiene 95 años mi mamá. Ya. 96 años.
0: Yo
2: y
0: me lo cuide.
2: La tecnología le cuesta y le cuesta toda la weá. Le puse chúper en la casa para no pagar más cable y toda la weá, para que vieran los partidos, vía todo. ¿Y? Y se pone a meter mano que hay que cambiar y se mete a las configuraciones y la caga. Deja todo desconfigurado y me llama mi mamá, puta, tu papá de nuevo hizo esta cuestión. Tengo que ir para allá, lo vengo a configurar la cuestión. Le digo ya, no te metas aquí, adivine.
0: Se mete.
2: De nuevo se mete en la weá y lo desconfigura. De repente lo quedo mirando así como, puta la weá. Ya no le digo nada, si está viejito, ¿qué voy a hacer?
0: No, está bien, muy bien. Tienes razón, pues sí. ¿Qué pasa eso con los viejos? Me está aclarando Obi-Wan Kenobi que es la del lado derecho. Ah, ya. Ya caché. Igual tiene el culo grande. Pero. No. ¿Qué dice acá, Matador? Buen día. No, la vecina de Obi-Wan es ¿qué? Cleopatra. No es Cleopatra. No. Se llama Catalina de los Ríos y Lispre. El humor. Ya. ¿Qué más acá? Ya. Viene la pregunta del millón, ¿no? O del medio millón, hasta ahora. Nos vamos. Pero la pregunta del medio millón dice. Medio millón no, pues no le da para millón. Francis Nietzsche, ¿le gusta la tecnología?

0: ¿Con qué viene esta mañana cerrando el programa de hoy? Porque prácticamente está cerrando el programa de hoy, pues. Sí, porque estamos, ¿cómo se llama? Estamos, que salió, ¿cómo se llama? Productivo este programa. Y con alta audiencia, weón. Esto es para que las pécoras se habrán metido a escuchar este programa, no creo. No, nunca tanto. Nunca tanto. ¿O sí? Voy a quedar medio. No. Igual saludo para las pécoras. Cacha la audiencia, todo lo malo que me dice. Cacha la audiencia, ya. Saludo a las pécoras. Donde estén. Donde estén. En el streaming que estén. Ta, ta, ta, ta. Ya, Fran Siniestro, insisto, no tengo idea. Yo sospecho algo, sí. No sé si estoy bien con lo que voy a decir, pero yo sospecho que sin querer este animal, sin querer este animal, le va a dar en el clavo a algo que han estado hablando todo este rato la gente. La tinca, tengo la tinca, en una vez me equivoco, pero bueno.
1: Buenos días, doctor Miente.
0: Buenos días.
1: Día martes. Parcial nublado, parcial despejado, con nubes largas.
0: ¿Qué parcial?
1: Y frío, y calor, y sol. Ya el viento parece que la primavera se arrojó el nuevo cemento. Cemento.
0: Dígame.
1: Continuando con nuestra historia patria.
0: Vamos a seguir.
1: La patria queda poquitito.
0: Sí, queda poco.
1: Le traigo un señor que se llama Eugenio León Hernández. Ay, que no le suena a usted, no le tiene idea de quién es Don Sarmiento.
0: No.
1: Nació en junio del 1924. Pues, Lolito, aquí en Santiago.
0: Como Obi-Wan.
1: Que es un compositor, es músico chileno, baterista y cantante, conocido principalmente por la canción del viejito Lolero.
0: ¡No!
1: Su carrera musical.
0: ¡Es él!
1: En el 70, con la creación de su agrupación llamada Hirohito y su conjunto.
0: ¡Es él!
1: En el cual grabó diversos temas musicales como Ritmo de Chunga, Pajarillo. Y es con esta agrupación con la cual graba su éxito más notorio en la música chilena, una guaracha titulada Viejito Lolero. Debe estar visto cuántas veces la han dedicado a usted.
0: No, a mí no.
1: Yo conozco temas como Vieja Julia, Meando, las cuales poseen una letra que se presta para el doble sentido entre el lenguaje común del chileno de los mejores países.
0: Por supuesto,
1: chileno,
0: señor. Claro.
1: Que lo ha hecho Lario en los inicios de la década del 2000, fecha ya. En la cual comienzan los reconocimientos de visa entidades por sus canciones como parte del colectivo nacional. El 2005 fue galardonado por la Sociedad Chilena del Derecho de Autor por su trayectoria junto al Ángel Parra, el Valentín Trujillo y los hermanos Campos. Imagínate, José, con qué se anda codeando el servicio. Lastimosamente falleció
0: en
1: el 2010 a los 86 años por una neumonía en su casa de Quinta Normal. Entonces, don Sarmiento,
0: tengo
1: una super canción de este caballero que se llama La Señora Julia. Escúchala, don Sarmiento.
0: La Señora Julia, si sé de quién está hablando, güey.
2: ¡Ya viene! ¡Que viene la vieja Julia!
0: Mes de la patria que está cerrando este animal.
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0: Hirohito y su conjunto con la vieja Julia y tantos éxitos, este animal le ayuntó. Menos mal. Usted sabe cómo es este, po. Igual Iván quiere decir algo.
1: Oye, pedazo animal. Estos temas ahí te colocaba para antes el 18, po, weón. ¿Cierto? No ahora. ¿Cómo tan animal bestia este weón? Pero bueno, el tema la cagó.
0: Ahí está Hirohito y la vieja Julia. Estamos cerrando, pero alcanzamos a hacer un homenaje y nos vamos con la vieja Julia. Yo conocí a una señora Julia. Ay, ay, ay. Oye, homenaje a Imagina. Sí, a un italiano. A un italiano. Gracias, Hirohito. Te pasaste. Este hombre. Si yo le tengo algo claro, es que tenía los mansos lentes. No sé por qué. ¿Se usaban así en los 70? Los mansos lentes, weón. Ya. Adelante,

homenaje para el señor Nicola Di Bari, que está de cumpleaños en el día de hoy. ¿Cuántos éxitos tenía Nicola Di Bari?

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1: Estamos portaleando la mañana. Homenaje a Nicola Di Bari en su cumpleaños.
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1: Muchos éxitos de Nicola Di Bari. Aurora, la de la música bonita.
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1: Los buenos lentes de Nicola Di Bari, ¿no? Tremendo lentes, tremendo. Y esta es la canción que más me gusta de él. Un trotamundos como yo. Súbela, súbela.
2: 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Es muy probable que conozca.
1: Aquí está el homenaje para Nicola Di Bari, que está de cumpleaños. Todavía está vivo, ¿cierto? Sí, todavía está vivo. ¿Cuánto ya tiene? Tiene caleta. Todo esto. Anda por ahí con Obi-Wan. No. Ya. Oye, ¿hay temas sueltos? ¿No? Sí, ¿hay temas sueltos por ahí? Por ejemplo, ¿cuál más tiene suelto? Esto es Peaky Blinders. Hablando de series, pero acá estamos homenajeando a Mick Harvey, guitarrista de la banda de Nick Cave and the Bad Seeds.

Ya, ¿ves? Fantástico. Esto para no quedar con los pendientes, porque mañana tenemos a Lili Zúñiga, el miércoles, entonces vamos a tener menos tiempo porque vamos a empezar, usted sabe, la primera parte es con ella, entonces tenemos que aprovechar de hacer todo lo que hay que hacer ahora para no tener problemas después mañana. También está de cumpleaños, ¿quién más? Mark Farmer, guitarrista estadounidense de la gran banda Grand Funk Railroad.

0: Ahí está el cumpleañero de hoy. También en el día de hoy es el Día Mundial del Corazón, ¿sí? El Día Internacional de la Concienciación sobre la Pérdida y el Desperdicio de Alimentos, ¿sí? Sí. Silvio Berlusconi nacía un día como hoy. ¡Uy! Me dolió la cabeza. Lo mencioné y me dolió la cabeza. También está de cumpleaños, chilenos y chilenas, la presidenta de Chile entre 2006, 2010, 2014 y 2018, Michelle Bachelet. Yo sé que hay gente que no le gusta, pero hay otra gente que sí le gusta. Sobre todo a mi mamá le gusta mucho. Michelle Bachelet. Feliz cumpleaños, Michelle. Michelle Bachelet. Así de simple. Michelle Bachelet. Ya. ¿Quién más está de cumpleaños? Homenaje, imagino nuevamente. ¡Oh! ¿Vamos a México? ¿O a España? ¿Dónde vamos? A España. ¿Por qué yo pensaba que era mexicano? Miguel Gallardo, cantautor y productor musical español. Bueno, Miguel Gallardo llega acá. Esto podría haber estado para los lentos, pero hoy día no hay lentos porque no hay lentos. Era ayer, pero al final tuvimos problemas. Ya. Miguel Gallardo, donde quiera que estés. Fuiste ave, ave de paso. Y no sé por qué razón me fui acostumbrando
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0: Imagina.

Oye, se voy a verlo al máximo aquí, ¿eh? Ya, y la otra. La hacemos corta porque estamos ya pedidos con el horario. Se viene el reprise de Cala Civil ahora en la mañana. En la tarde, usted espere Monosexual.

muchachita, ya sea muchachita, muchachita, muchachita en la peineta. Miguel Gallardo, feliz cumpleaños también para ti. 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Gracias a todos por la sintonía grande este día, martes 29 de septiembre del 2026.

0: ¿Ya, dejemos de pelear? Ok, vale, vale, ya, ya. Nos vamos, muchas gracias por todo, se pasaron, la gente estuvo opinando de todo por acá y por allá.
1: Volviendo a la anécdota de la locomoción colectiva, oh, imagínate. Abrazo, compadre, que tengan un buen día.
0: Él y sus cuestiones, él y sus cuestiones. Juan Gutiérrez, algo que no sabes, lo que andan colgados de las micro. Ah, de la... oye, quedó pegado con la micro Juan Gutiérrez, solo para valiente en plena la mea. No sabía nada de eso, ¿cómo era? La vieja Julia, me acordé de quién. Señorita, ¿usted es lisa? No, soy crespita. Yo sabía para dónde hay. ¿Y a usted le gusta poco o le gusta mucho? Mucho. Usted supiera. Supiera. Supiera. ¡Safé! ¡Safó igual que no vi! Menos mal. Así, así. ¿Qué pasa, Fran, hasta ahora?
2: Hola, Salmito, ¿cómo está? Oiga, en esta aventura de buscar la tecnología he descubierto una tecnología de última generación que se llama LaserDisc. Lo único complicado, Salmito, es meterlo al tocadisco y no, que no pasa nada, Salmito. Ahí me está pillando la tecnología.
0: ¡Qué imbécil! ¿Cómo puede estar en el programa? Bueno, siento tan imbécil. Dios mío, ya. ¿Se puede decir la vieja Julia Fome? No, ¿por qué dice eso usted? Don Mauro. Don Mauro le va a mandar un dato, así que vaya guardándose las palabras. Le va a mandar un dato un ratito más. Ah, ya. Si no queda nada más, nos vamos. Nos vamos con un México, con un mexicano. Estuvimos hablando de él ayer, ¿no? Ayer estuvimos hablando de él y da la casualidad que hoy día está de cumpleaños. Y es más, todavía tengo la duda porque quería haberle preguntado a Rastachán, no sé a quién, o a Norma Blas, cuál es la situación de él en su momento. Igual es extraño. Ya, pero no los quedemos en esa. ¿Para qué? Destaquémoslo, para eso nos vamos con él. Feliz cumpleaños para el cantautor, productor mexicano de pop, pop rock, balada romántica y tantas cosas más, el señor Alex Sintex. Nos vamos. Tú necesitas este programa.
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0: ¿Puedo empezar de nuevo porque estaba hablando del otro? Gracias, Trombolo. Gracias. Decía, feliz cumpleaños Alex Sintex, y tú necesitas este programa.

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